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6: Así es, señoras y señores, estamos aquí todavía en la Feria de Puebla, en el último día de esta feria 2026, y en el escenario está el gran grupo de Leos. Vamos a escenario a escuchar lo que se vive en la zona 5 Radio.

0: Y bueno, damas y caballeros, ¿cómo están? Muy, pero muy buenas noches. Desde la Feria de Puebla nos encontramos transmitiendo en este último día de feria de todos los poblanos. Pero ¿qué creen? Las sorpresas no terminan solamente aquí, sino que también tenemos invitados de lujo. Y en esta ocasión, bueno, pues nuestros grandes amigos de Tlaxcala no podían faltar en esta feria. Y estamos con...
1: ¡El calor musical de Tlaxcala, Flamazo!
0: ¡Latino! ¡Para el aplauso bonito, muchachos! ¡El escándalo que se escuche! Muchachos, váyanse presentando a quién tenemos de este lado y del lado también izquierdo. Ahorita los vamos presentando. A ver, adelante, muchacho.
2: ¿Qué tal? Muy buenas noches, yo soy Ciel Espíritu, vocalista del grupo Flamazo Latino desde Tlaxcala y Talavella.
0: Perfecto, ¿quién sigue por ahí?
3: Saluditos, saluditos, Sax Alto de Lute Espíritu.
4: Hola, ¿qué tal? Muy buenas noches, les saluda Mario Mora, director musical y bajista.
0: Muy
1: Hola,
0: bien.
1: ¿Qué tal? Buenas noches, soy Álvaro Mora Mora, director general Flamazo Latino.
0: Venga, de este lado, ¿a quién tenemos? A ver, venga.
5: Osvaldo Zárate, Sax Tenor.
0: Venga.
6: ¿Qué tal? Arfer Limora, trompeta.
0: Muy bien.
7: Buenas noches, Cristian Jiménez en los teclados.
8: Sí, buenas noches, Williams Jiménez en la batería.
0: ¡Perfecto! ¿Somos todos o falta alguien? ¡Falta alguien!
1: ¡Somos todos!
0: ¡Son todos! ¡Perfecto! Sí. Oiga, pues ¿de dónde son originarios?
1: Creo que sí, nosotros somos de Tlaxcala, Tlaxcala, de una comunidad que se llama San Lucas Cuautenulpan.
0: ¡Órale, perfecto! ¿Familia, amigos?
1: Pues mira, estamos conformados por familia y amigos, pero nosotros nos consideramos más como una familia. De verdad, okay. Estamos muy... muy unidos y somos una gran familia.
0: Perfecto. ¿Cómo es que nace todo este proyecto? ¿Cómo es que nace y cómo es que da apertura a este latino?
4: Pues mira, afortunadamente el grupo nace con la intención de hacer música propia, de hacer música sabrosita, música tropical, que es lo que manejamos.
0: Sí.
4: Afortunadamente, pues nos encontramos en este momento con la familia y pues se dio eso, ¿no? Se dio esta unión y se dio ese mismo gusto por la música.
0: Claro, para la banda que en estos momentos los va a escuchar, que los va a ver, porque estamos en una feria, estamos en el cierre, en el último día de la Feria de los Poblanos y mucha gente va a conocer su talento. ¿Qué es lo que ustedes interpretan en el escenario? Es lo que platicaba un poquito acerca con aquí mi gran amigo. ¿Qué es lo que interpretaban ustedes? Si algo más tropicalón, algo versátil, ¿qué es lo que se dirigen ustedes más?
1: Mira, nosotros creamos música propia. Música propia y desde luego creamos unos covers, pero desde luego dándole nuestro sello.
0: Ok.
1: Acá, por ejemplo, tenemos nuestro director, él es el encargado de crear los temas.
0: Ah.
1: Composiciones y arreglos de acá de Mario Mora. Y de verdad, nosotros nos gusta mucho la música tropical, como te darás cuenta. Somos un grupo que nos gusta mucho lo movido, lo guapachoso, así lo bailable. Y traemos, por ejemplo, tres metales, percusiones, okay. Desde luego la armonía y tres voces.
0: Perfecto, para la gente que no ha visto su show y que en estos momentos también los vamos a transmitir, ¿cómo está conformado? ¿Cómo es que hacen su show prácticamente ustedes?
4: Pues mira, primeramente tenemos que encontrar lo que es lo que le gusta a la gente, ¿no? Porque la gente obviamente pues busca esa innovación. Platicaba aquí un poquito que también tocamos algunos temitas,
0: okay.
4: Que pues son covers de grupos reconocidos y que la gente obviamente sabe porque son de catálogo, ¿no? Entonces tratamos de darle esa pequeña variedad, ¿no? Que suene a tropical, que suene a flamazo.
0: Claro.
4: Eso es lo más importante. Y pues el espectáculo, pues ahorita yo creo que lo van a ver en vivo. Esperemos que nos sigan por ahí transmitiendo. Y pues tratamos de dar siempre lo mejor en el escenario.
0: Amigos, me dices que tienen también arreglos propios, tienen música, temas como cuáles y dónde los podemos escuchar.
4: Ah, claro que sí. En todas las plataformas de audio como lo es Spotify, YouTube Music, Apple Music, iTunes, ahí nos pueden encontrar. Ya contamos con un buen catálogo de canciones en donde nos pueden encontrar y pueden escuchar toda la música de Flamazo.
0: Si en este momento tú le recomendarías una canción que debemos de escuchar en el canal de Spotify de ustedes, ¿cuál sería?
4: Uno de nuestros temas que son más como que nuestro himno es Los Bailadores.
0: Okay.
4: Los Bailadores, y ahorita también está sonando, apenas recién lo grabamos, un temita que se llama Voy a Romper el Silencio.
0: Voy a Romper el Silencio. Lo podemos escuchar ya en todas las redes sociales, de
4: claro
0: una manera,
4: que sí.
0: ¿No? Y todas las Así plataformas. Es. Su canal de YouTube tienen también, muchachos.
4: Sí, también ahí nos pueden encontrar.
0: ¿Videos y todo el show?
4: Videos también. Trabajamos un poquito más la plataforma de Facebook. Ahí es en donde más pueden encontrar videos,
0: okay.
4: Fotos, la música también que hemos grabado.
0: Perfecto. ¿Cuánto ya tiempo lleva el proyecto?
1: Pues mira, aproximadamente llevamos 5 años, pero quitándole los 2 de la pandemia,
0: sí.
1: Pues prácticamente llevamos pues como 3 años acá en el espectáculo. Y como nosotros somos un grupo, como lo verás, joven, queremos demostrar nuestro talento, pero más que nada que la gente nos acepte con este estilo propio que estamos marcando, este sello que hace la diferencia. ¿Por qué? Porque como te comentaba anteriormente, nosotros hacemos música propia.
0: Perfecto. Muchachos, pues algún saludo que quiera mandar, porque hoy dejaron a mamá en la casa, la dejaron, no sé si la trajeron o no. Algún saludo que quiera mandar, estamos en vivo a través del 98.1 y
2: la
0: radio.
2: Claro que sí, gente hermosa, buenas noches. Agradecemos primeramente a Stereo Max por darnos la oportunidad de estar aquí con todos ustedes. Y de igual manera, en esta hermosa noche, toda la gente que se ha estado dando el tiempo de poder estar aquí con nosotros, le mandamos un fuerte saludo a todas las mamis que nos están escuchando. Toda la gente que escucha Stereo Max, les mandamos un fuerte, fuerte abrazo. Y cuídense mucho, un fuerte abrazo a todas las mamis y muchas felicidades en su día.
0: Perfecto, de ese lado. ¿Algún saludo que quieras mandar a tu mami en ese momento? ¿La dejaste en casa?
7: Claro que sí, a todas las mamás, a toda la gente en general, a los niños, en este día a las madres. Y pues a todo el público en general que nos sigan en las redes sociales, en este gran grupazo del estado de Tlaxcala.
0: Muy bien, de este lado.
4: Saluditos, perdón. Saluditos para todas las mamis, un abrazo para todas ellas, que son lo mejor del mundo.
0: Perfecto, venga de este lado muchachos también.
5: Claro que sí, para todas las mamás que nos van a ver ahorita en vivo, para todas nuestras mamás, ¿no?
0: Eso.
5: De nosotros, ¿no?
6: Bueno, pues creo que es muy repetitivo igual, pero sería un saludo para especial para mi mamá y aparte pues para todas las madres y felicidades a todas las mamás.
0: Muy bien.
7: Felicidades para todas las mamás, también que están, para mi mamá, para mi papá que no pudieron venir el día de hoy, pero ahí están presentes escuchándonos.
0: Súper.
8: Sí, gracias, bueno, hay un saludito para igual a mi mamá, que la quiero mucho, y a mi esposa. Saluditos a todas las mamás.
0: Y bueno, pues ya para terminar también el saludo para todas las mamacitas que la están acompañando en estos momentos y que también les están escuchando.
1: Claro que sí, desde luego. Sus amigos, el calor musical de Tlaxcala, Flamazo Latino. Le queremos también agradecer, si me das la oportunidad.
0: Adelante.
1: A nuestro manager, a Saunito Hernández. Esta es tu cumbia.
0: Eso.
1: Para él, que nos anda moviendo, nos anda la oportunidad, ¿verdad? Es un gran manager. Gracias, Saunito Hernández, porque de verdad sin ti no haríamos y no llegaríamos donde estamos llegando, al gusto de la gente.
0: Es correcto, pues bueno, también a Saulito, que bueno, pues ahorita es el encargado de darle volumen, altura y todo lo que debe para el grupo,
1: así
0: ¿no?
1: Es. Sí, correcto, esa es. Así es.
0: Muy bien, pues damas y caballeros, sin más preámbulos, nuevamente sus redes sociales para que los vayamos a seguir y vayan a disfrutar toda su música.
4: Nos pueden encontrar ahí en Facebook como Flamazo Latino Oficial, también en YouTube, nos pueden encontrar en Instagram, en TikTok, así es que ya saben, síganos, denos like, estaremos haciendo buena música para todos ustedes.
0: Estuvieron con nosotros
1: el calor musical de Tlaxcala, Flamazo Latino. Hasta la vista.
0: En un momento más regresamos ya desde el escenario de Flamazo Latino en el escenario. Mientras vamos a continuar con nosotros con

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0: Muy buenas noches, bienvenidas y bienvenidos a la Hora Nacional. Hoy 10 de mayo celebramos a todas las madres de México. Muchísimas felicidades en su día.
1: Sí, muchísimas felicidades y también celebramos a las personas que nos dan identidad. Empezamos con música en lengua zapoteca con la voz de Feliciano Carrasco Regalado, cantautor y promotor cultural del Istmo de Tehuantepec.
0: Vamos a festejar también a las maestras y los maestros de México.
1: Les diremos cómo tramitar su cédula profesional en línea, fácil y paso a paso.
0: Y les traemos la Chilanguía, que tiene lo mejor de las actividades en la Ciudad de México, ya saben, con eventos gratis para toda la familia.
1: Así que quédense por favor porque tenemos información, historias, servicios e iniciativas muy interesantes.
0: Empezamos con música de Feliciano Carrasco Regalado. Él viene de Juchitán, Oaxaca y ha dedicado su trayectoria a cantar en zapoteco, llevando chilenas y boleros a nuevas generaciones.
1: Su trabajo no solo es artístico, es también una forma de resistencia cultural. Escucharlo es entender que en México las lenguas originarias siguen vivas.
2: Mi nombre es Feliciano Carrasco Regalado y voy a cantarles un tema que se llama Mi Tierra y estamos en la Hora Nacional.

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1: Hoy, 10 de mayo, celebramos a todas las mamás de México. En nuestro país, más de 38 millones de mujeres son madres.
2: Su labor construye familias, entre abrazos, regaños y sabiduría, con todo cariño siempre. Vamos a ver y a escuchar la siguiente cápsula dedicada a ustedes. Felicidades a todas las mamás.
3: En México, millones de mujeres despiertan antes de que salga el sol, no solo para iniciar su jornada, sino para sostener la de todas y todos en el país. De acuerdo con el INEGI, hay más de 38 millones de mujeres que son madres, es decir, 7 de cada 10 mujeres mayores de 15 años. Desde quienes toman decisiones que marcan el rumbo de una nación, como la presidenta Claudia Sheinbaum, hasta las que recorren la ciudad para llevar a otros a su destino, son las mujeres, nuestro pilar social y familiar. Madres secretarias que organizan, resuelven y sostienen el ritmo cotidiano de su hogar y de la oficina. Mamás policías que cuidan con cariño y esmero a sus hijos, pero también cuidan de nuestras calles, aun cuando eso implique dejar por horas a quienes más aman. Casi 3 de cada 10 hogares en México son encabezados por una madre, muchas de ellas solteras que multiplican su tiempo, su esfuerzo y su amor. Más del 46% de las madres también forman parte de la fuerza laboral, sosteniendo a sus familias y a la economía del país. Su trabajo no siempre se reconoce en cifras, pero su impacto es incalculable. Hoy celebramos a las madres porque su fuerza no solo construye hogares, construye el presente y el futuro de México.
1: Con motivo del Día de las Madres, hoy vamos a hacer un repaso de los apoyos del gobierno federal para las mujeres en México. Actualmente hay alrededor de 67.6 millones de mujeres en el país, lo que representa el 51% de la población total.
2: Dentro de estos apoyos, el programa Pensión Mujeres Bienestar es uno de los más destacados. Beneficia a cerca de 3 millones de mujeres, entregando 3.100 pesos bimestrales a quienes tienen entre 60 y 64 años.
1: Y no solo eso, también hay un programa de apoyo para el bienestar de niñas y niños, hijos de madres trabajadoras, de hasta 3.700 pesos bimestrales.
2: Es importante saber que estos apoyos forman parte de un conjunto de políticas del bienestar. Por ejemplo, el programa Apoyo a Madres Trabajadoras, que brinda recursos a mujeres que regresan al trabajo después de la licencia por maternidad.
1: Eso sale una parte. Hay también apoyos para mujeres cuidadoras en zonas rurales y programas de capacitación laboral.
2: Las mujeres representan una parte fundamental de la economía y estos programas llegan a un gran número de personas, ayudando a que más mujeres tengan más oportunidades.
1: Estos apoyos son un paso importante, pero debemos seguir visibilizando a las madres solteras, cuidadoras y mujeres que con estos programas pueden tener mejores condiciones de vida.
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1: Pues nos da mucho gusto darle la bienvenida una vez más a nuestra colaboradora de teatro y muchas cosas más, la increíble Rebeca Moreno. Rebe, ¿cómo estás? Bienvenida.
5: Muy bien, muy contenta porque es el mes de mayo y en algunos países se dice que es el mes de la alegría porque se celebraban a las antiguas diosas, y de eso les voy a platicar. Fíjese que desde la época griega se celebraba en este mes, porque bueno, tiene que ver con la fertilidad, a la diosa madre de los dioses, que son Zeus, que son Hera, que son Hades, era la diosa madre. Estaba casada con Cronos. Realmente se celebraba un gran sacrificio porque ella es la que logra que Cronos no se coma a sus hijos y logra que Zeus sobreviva. Entonces lo que ocurría es que, sobre texto de la fertilidad y que era la primavera y que seguimos, que las flores y los pajaritos cantan, los griegos celebraban todo el mes de mayo en honor a la diosa madre de los dioses por su sacrificio que había hecho al matar a su marido Cronos para salvar a sus hijos. Esta diosa después se convierte también en la diosa maya de los romanos, que luego es la diosa maya tal cual de los antiguos hispanos. Todavía existen los festivales de la maya o de los mayos, que se celebra sobre todo en el norte de España, en Navarra, en todos esos lugares, y es justamente lo que yo les decía, la festividad de las alegrías, que tiene que ver con la madre, con la mater. Mater es el vocablo del que viene la palabra madre, mater, matriz, lo que da vida. Por eso tiene mucho que ver con este mes de la fertilidad. Y luego, cuando se hace toda esta incorporación al cristianismo, se relaciona con el mes de la Virgen. Y no solamente tiene que ver con todas esas creencias europeas, tiene que ver mucho con la Coatlicue, que también era la diosa creadora, madre de Huitzilopochtli, que era no solamente la diosa de la fertilidad y una diosa femenina, porque además, acuérdense que los antiguos pueblos originarios de nuestro país eran duales. Es decir, mientras que hay culturas en el Oriente y en Europa donde el dios masculino es lo más importante, las diosas femeninas están relegadas, aquí la diosa femenina y el dios masculino tenían la misma importancia.
2: ¿Qué tal, eh?
5: Por eso, ajá, yo creo que también, acuérdense que esta Coatlicue también se llama Tonantzin y que se asocia con la Virgen de Guadalupe, y por eso tal vez es que en este país al menos la diosa femenina o la madre tenga esa importancia incluso por encima del dios masculino, el padre, o por eso es que sea tan importante para nosotros la madre. Tan es así que además de que la palabra madre en México puede tener muchos significados, ¿no? Puede ser algo como de mucho amor, pero también como de mucho desprecio. Por eso es que es tan importante, a lo mejor en México. La madre es algo fundamental para los mexicanos y pues hay que celebrarla, ya sea en el contexto prehispánico o en el contexto que celebraron los griegos la fertilidad y la alegría como los mayos en España. Este mes hay que celebrar a la mamá, a las mamás.
2: Este mes y todo el año.
5: Este mes y todo el año.
2: Y nada de que voy a comer a tu casa, que vas a cocinar y luego lava los platos, no.
5: Simplemente decir que el 10 de mayo se celebra ese día en específico en México, porque así empezó una tradición, un periódico hace muchos años, a principios de siglo, y luego el secretario de Educación, que en ese entonces era Vasconcelos, en el 22 lo instituyó como el 10 de mayo, pero por ejemplo, en España es el 8 de mayo, hay lugares donde es el segundo domingo de mayo, pero casualmente
2: es en mayo.
5: En muchas culturas y en muchos países, por distintas religiones, se celebra siempre en mayo, y tomemos lo que dicen los españoles, maya, mayo, el mes de la alegría, el mes de las mamás.
1: Así buenísimo. Es.
5: Pues estoy muy contenta de estar siempre aquí, muchas gracias.
2: Al contrario. Y gracias a ustedes, no se vayan.
5: A celebrar.
2: A celebrar.
1: En el marco del Día de la Maestra y el Maestro, que se celebra el próximo 15 de mayo, vamos a platicar de lo que está pasando en la educación básica.
2: Para empezar, estamos hablando de más de 20 millones de niñas y niños que asisten a más de 203 mil escuelas públicas entre preescolar, primaria y secundaria.
1: Y justo ahí entra el tema de las acciones. Por ejemplo, la beca Rita Cetina, que está pensada para aliviar un poco la carga en casa. Tan solo en primarias públicas, casi 10 millones de estudiantes la van a recibir para útiles y uniformes.
2: Y en secundaria también hay respaldo. Más de 5 millones de estudiantes ya cuentan con una beca universal. En total, si lo sumamos, estamos hablando de más de 15 millones de niñas y niños beneficiados con este apoyo.
1: Que además llega en un momento clave, justo previo al ciclo escolar. Incluso ya se contempla un apoyo de 2.500 pesos que se deposita antes de entrar a clases, justo para que las familias puedan prepararse mejor.
2: Y no todo es económico, también hay avances importantes en salud dentro de las escuelas. El programa de Vida Saludable ya censó a más de 10 millones de estudiantes y ha visitado más de 80 mil escuelas.
1: Además, 4.7 millones de niñas y niños han sido atendidos en clínicas. Y algo muy concreto, ya se han entregado 89 mil lentes gratuitos.
2: Y todavía hay más de 2 millones de lentes listos para entregarse. Esto busca una atención integral, no solamente en el salón de clases.
1: Y hablando justo del salón de clases, otro dato importante. En el ciclo escolar 2025-2026 se distribuyeron más de 155 millones de libros de texto gratuitos.
2: El programa La Escuela es Nuestra ha beneficiado a más de 13 millones de estudiantes en más de 137 mil escuelas.
1: Así que en un día como este dedicado a maestras y maestros, también se puede reconocer todo lo que está pasando alrededor de la educación de niñas y niños, porque pues es un trabajo en conjunto.
2: Sí, así es, que va desde la escuela hasta la casa buscando que todos tengan un mejor futuro.
1: Como cada semana, llegó el momento de recorrer la ciudad. Esto es La Chilanguía, el espacio donde te traemos lo mejor de la agenda cultural y artística en la Ciudad de México, con opciones para todos los gustos.
2: Sí, así es. Hay exposiciones, hay conciertos, festivales y actividades familiares. Nuestros compañeros Orlando Abad y Germán Gastelum nos tienen la información para que armes tu plan y no te pierdas nada de lo que está pasando en la ciudad.
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7: ¡Eso! Bienvenidas y bienvenidos a La Chilanguía, donde la ciudad se vuelve plan. Si no sabes qué hacer ni a dónde ir, aquí te damos la ruta.
8: Arrancamos en el Palacio Postal, con paisajes compartidos entre México e Italia. Está en Tacuba número 1, Centro Histórico, abierta de martes a domingo de las 10 de la mañana a 17 horas, con entrada libre. Una exposición que conecta arquitectura, memoria y vida cotidiana, Orlando.
7: Tip número 2, vayan a Chapultepec, es hermoso. El Museo Tamayo de Arte Contemporáneo presenta El Gesto y lo Invisible. Está disponible hasta julio, de martes a domingo, de 10 de la mañana a 6 de la tarde. Es una experiencia para mirar más allá de lo evidente.
8: También está Habitantes del Insólito, de Remedios Varo, en el Museo de Arte Moderno, ideal para sumergirse en lo surreal, en la magia, en los esoterismos.
7: Hablando de magia, les hemos platicado aquí sobre el homenaje al ídolo Pedro Infante, el 25 de mayo en la Casa de Cultura de Azcapotzalco. Y bueno, se trata de una jornada cultural con proyección de películas del ídolo, música en vivo y presentaciones de intérpretes que recrean su repertorio, además de varias actividades para recordar su legado en el cine y en la música mexicana.
8: Un plan completo para conectar con la nostalgia y con nuestra historia.
7: La ciudad ya está lista, solo falta que ustedes se convenzan y salgan. Vamos a visitarla, conocerla.
9: ¿Vamos? ¿Vamos? ¿Vamos? ¿Vamos?
7: ¿Vamos? Sí, señor.
9: Me equivoqué y dije chilaquiles.
1: En nuestra sección de servicios, hoy les vamos a explicar cómo tramitar la cédula profesional en línea. Este documento que es tan importante para poder ejercer tu profesión en México.
2: Ese es un proceso accesible que hoy puede hacerse de manera digital. Vamos a ver y a escuchar la entrevista que Orlando Abad le hizo a Axel Pérez.
7: Bienvenidos a una sección que puede salvarnos la vida en muchos casos, porque a veces parece que se nos cae el mundo cuando no sabemos bien qué trámites hacer. Y este es un trámite muy importante para todas las personas que estén en los últimos semestres de su carrera o que ya hayan terminado y tengan dudas de qué sigue con la cédula profesional. Para eso tenemos a un especialista, es el siempre seguro Axel Pérez. ¿Cómo estás, Axel?
10: Muchas gracias, Orlando, y saludos a todo nuestro auditorio, a nuestros amigos de La Hora Nacional. El día de hoy vamos a hablar de este tema tan importante, que es la cédula profesional.
7: Claro, bueno, primero hay que saber que la cédula profesional es muy importante para ejercer nuestra carrera.
10: Así es, bueno, la cédula profesional tiene un objetivo principal, que es el comprobar que tenemos los conocimientos necesarios para ejercer una profesión. Imagínate esto, se fundó desde 1945. Anteriormente, durante décadas, se realizó el trámite de forma presencial. Tenías que ir, formarte, ir al banco, regresar con tu voucher.
7: Los tres sellos, las dos copias.
10: Afortunadamente, esto ha mejorado y el trámite es mucho más rápido ahora.
7: ¿Qué es lo que se necesita para hacer este trámite? Bueno, de entrada es para quienes ya terminaron sus estudios universitarios.
10: Así es, y no solo universitarios, también nivel técnico, técnico superior, licenciatura, maestría y doctorado. Y los requisitos son los siguientes. Van a requerir tener una cuenta de correo activa, tener su firma electrónica. También requiere que tenga una tarjeta bancaria o una tarjeta de crédito para realizar el pago. Y por último, y lo más importante, tu CURP, tu clave única de registro poblacional.
7: Y ya que tenemos todos estos documentos, me imagino que debe ser en digital,
10: ¿no? Sí, vamos a necesitar una computadora o desde el mismo celular podemos realizar el trámite. Los pasos son los siguientes. Vamos a entrar al siguiente link, que es gob.mx/cédula-profesional.
7: Gob.mx,
10: / cédula profesional.
7: Ok.
10: Una vez que estamos ahí, el sistema nos va a requerir que validemos nuestra personalidad mediante la firma electrónica.
7: Sí, señor.
10: Realicemos el pago ahí mismo en la plataforma y mediante un correo electrónico nos va a llegar un PDF con nuestra cédula profesional digital.
7: ¿Cómo cuánto tiempo tarda?
10: No, el mismo día vas a tener tu cédula profesional.
7: ¿Así de rápido?
10: Una de las novedades es que esta cédula profesional contiene un QR, el cual cualquier personal de recursos humanos o algún reclutador puede validar la autenticidad de tu cédula.
7: Simplemente con el celular.
10: Con el teléfono, sí, así de rápido.
7: Axel, en el mundo digital existen riesgos y peligros. No sé si aquí sea el caso en el que a lo mejor haya algo de lo que nos tengamos que cuidar para este trámite.
10: Sí, alerta. Es muy importante que verifiquen la autenticidad del sitio web. A mí me pasó, entré al navegador, busqué cédula profesional y me aparecieron más de 10 sitios falsos. Entonces es muy importante que vayan al oficial. El oficial es gob.mx/cédula-profesional.
7: ¿Lo podemos repetir, por favor, Axel, por si?
10: Claro que sí. gob.mx/cédula-profesional.
7: No se equivoquen de sitio porque, bueno, al final estamos dando datos muy sensibles.
10: Sí, incluso podemos hacer hasta pagos y caer en un fraude.
7: Pues no se confundan, no se equivoquen. Y si usted está en esos trámites, puede volver a buscar este fragmento en el YouTube de La Hora Nacional para que no se nos olvide.
10: Y algo muy importante, si ustedes terminaron su carrera antes del 2018, es necesario que hagan el trámite de forma presencial en las oficinas de la Dirección General de Profesiones, que está ubicada en Avenida Revolución, en el número 1245, en la colonia Campestre.
7: Bueno, Axel, pero si hay dudas o de pronto nos perdemos en el mundo de la web, ¿te podemos contactar para preguntarte algo?
10: Claro que sí. Recuerden, esa sección la hacen ustedes y pueden escribirme a axeltecnotips@gmail.com o seguirme en mi red social de Instagram en axeltecnotips.
7: Axel siempre tiene las respuestas. Continuamos en La Hora Nacional.
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1: Tres personajes, tres universos internos y una atmósfera que transita entre lo real y los sueños. Así es como se construye la obra Ni una palabra. Esta puesta en escena usa el silencio, la tensión y el juego como motores dramáticos.
2: Vamos con la entrevista que le hicieron María Luisa Peralta y Orlando Abad a parte del elenco.
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13: Familia y amigos de La Hora Nacional, estamos aquí con el elenco de Ni una palabra o de Cómo convertirme en el mar.
7: Y va a ser un placer saber de qué se trata y cómo hemos llegado hasta este punto en una obra súper interesante en la que hay mucha imaginación. Les vamos a presentar a Diego, a Fabiola y a Aurora, que ya nos había acompañado aquí en La Hora Nacional. Yeah. ¿Cómo están? Bienvenidos, bienvenidas.
14: Muy bien. Muchas gracias por la invitación.
7: Gracias a ustedes por venir a platicarnos de una obra que, a ver, bien dijo María Luisa, vamos a empezar por la dirección. Y mencionábamos que eres un director muy joven, Diego. ¿Qué tal esta experiencia?
15: Difícil. Es la primera vez que dirijo algo solo. Siempre como que busco hacer algo colectivo con los proyectos que hacemos. No me gusta ver como la dirección como párate ahí y sé un títere más. O sea, me gusta como que también las actrices, actores como que intervengan en el proceso a la hora, porque aprendes muchísimo y se expande mucho la hora del montaje, de más ideas, no solo te cierras a una sola visión, siento que ahí se expande.
13: Platíquenos un poco de qué va.
14: Bueno, Ni una palabra es sobre Ana, que constantemente estamos en sus sueños. Bueno, de hecho la obra transcurre en un sueño de ella y se encuentra con su mejor amiga de la infancia, que es Betty. Y Betty, a lo largo del sueño, intenta hacer que Ana recuerde algo que Ana vivió en su infancia. La obra trata de eso, de cómo Betty se va esforzando para hacer que Ana recuerde esto, que ese recuerdo está haciendo que ella, ya en su adultez, tiene unos 20 años, se vaya manifestando en su cuerpo y todo el tiempo la esté atormentando.
16: Sí, pues Betty es la amiga imaginaria de Ana, de cuando ella la creó, cuando tenía unos 10 años por ahí. La acompaña en un viaje a la playa, que es donde sucede este trauma. Y mientras Ana vive esto que la marca de por vida, Betty está ahí como una amiga mayor que la va a proteger de que no le duela demasiado lo que le está sucediendo. Entonces ella la protege, pero se queda en el lugar donde sucedió. Entonces, cuando la vida sigue transcurriendo normal, ya en la adultez la vuelve a buscar en los sueños se le aparece, le hace que vea cosas, que sueñe cosas, que escuche, y pues ella no lo entiende hasta que en la obra le revela qué es lo que sucedió. Ana lo recuerda y pues Betty lo que quiere es que sean libres como el mar.
13: ¿Qué emociones esperan ustedes despertar en el público al momento de que vayan a ver esta obra?
14: Yo creo que mucho el reconocerse, el escuchar a su cuerpo, el darse cuenta de cómo nuestro cuerpo siempre nos está hablando y cómo siempre hay que atender lo que nos dice e indagar sobre lo que nos dice.
7: Oigan, el teatro mexicano es muy importante para ustedes, para la cultura en general, y platicábamos que es también algo para destacar el que es dramaturgia mexicana contemporánea. Esta obra es un estreno de verdad, no se está reinterpretando nada. Eso también debe ser una carga profesional positiva para ustedes.

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3: Aurora, Diego, por estar aquí con nosotros. Ni una palabra o de cómo convertirme en el mar en el Teatro La Capilla. Continuamos con La Hora Nacional.
4: En la sociedad mexica, la guerra era un aspecto central. Los varones que asumían el rol de combatientes eran reconocidos como guerreros, pero las mujeres también eran consideradas guerreras cuando se encontraban en labor de parto, pues el nacimiento era reconocido como un acto de lucha por la vida. Las mujeres que morían en algún momento de la gestación o durante el parto se convertían en cihuateteo, mujeres divinas o mujeres diosas. Cuando el recién nacido quedaba huérfano, su cuidado pasaba a manos de otras mujeres lactantes, llamadas chichihuame, quienes alimentaban a los bebés, los acompañaban en su crecimiento y les transmitían saberes, afectos y cultura. Con sus cuidados, ellas terminaban de formar a los seres humanos que llegaban al mundo sin estar completamente listos, como quedó registrado en el Códice Florentino.
5: ¿Y tú? ¿No eras así entonces cuando viniste? Antes no podías defenderte. Antes no podías extender los brazos. Sí, te hizo cuajar tu venerable madre, que junto a ti sufrió. Junto a ti se fatigó. Junto a ti estaba cabeceando de sueño. Y su venerable leche te hizo cuajar.
4: Con la conquista, las mujeres indígenas continuaron con estas labores dentro de sus comunidades y en los hogares de las familias españolas y criollas. De esta manera, ellas siguieron transmitiendo sus conocimientos y su cultura generación tras generación. Esta práctica se extendió a lo largo de la colonia y abrió una posibilidad para que mujeres indígenas y afrodescendientes tuvieran un ingreso significativo y lograran la subsistencia de sus propios hijos. Las chichihuas de la época novohispana cuidaron y alimentaron a las infancias de las familias principales. Pero estas mujeres también hicieron mucho por las infancias desfavorecidas, como en la Casa de Niños Expósitos, donde fueron contratadas para alimentar a las niñas y niños huérfanos. En el México independiente, la práctica de las chichihuas se asimiló en la figura de las nodrizas europeas, quienes alimentaban a las hijas e hijos de las élites. A pesar de que las chichihuas ayudaron a disminuir los altos índices de mortalidad infantil, su labor ha sido muy poco reconocida históricamente, e incluso fue cuestionada por los médicos del siglo XIX. Pero no podemos olvidar que fue a través de estas relaciones de cuidado que se tejieron vínculos sociales y culturales. Cuando una mujer indígena o afrodescendiente alimentaba a un bebé criollo, también le enseñaba cuentos y le cantaba canciones, muchas en lenguas originarias. Sus cuidados, apapachos y palabras aún resuenan en la cultura mexicana.

0: fuerza y valor.
1: La educación no cambia el mundo, cambia a las personas que van a cambiar el mundo. Esta es una frase del pedagogo brasileño Paulo Freire que hoy les traemos para reconocer a las maestras y a los maestros.
2: Así cerramos la primera parte de la Hora Nacional, pero no nos vamos sin mandar saludos. Esta semana van para Daniel Esquivel, Raúl Napa Pérez, Paul Hernández, Mariana Torres en Monterrey y Ana Cecilia en Querétaro.
1: También van abrazos para Luis Fernando Gómez en Guadalajara, Sofía Ramírez en Puebla, Carlos Méndez en Mérida y Andrea López en TJ, o sea, Tijuana.
2: Y cerramos con Jorge Castillo en Oaxaca, Fernanda Ruiz en San Luis Potosí, Diego Morales en Veracruz y Valeria Cruz en Toluca.
1: Escríbanos, estamos en YouTube, Facebook, Instagram, TikTok, X y Spotify.
2: También nos pueden contactar en el número 55 34 83 42 39 o mandarnos un correo electrónico. Estamos como lahoranacional@segob.gob.mx. Muy buenas noches y excelente semana.
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5: Buenas noches. Ya hemos visto que el calor no nos da tregua en este mayo, donde hemos tenido las mayores temperaturas de 2026. De manera cálida, les damos la bienvenida a la media hora estatal poblana en la hora nacional. Muchas gracias a todas las personas que nos sintonizan en nuestro querido México, en el estado de Puebla y en especial a todos los poblanos y las poblanas que nos escuchan en el mundo entero. Queridos paisanos, ustedes son la resistencia poblana en el mundo. Saludamos especialmente a todas las personas que nos escuchan en San Nicolás, Buenos Aires, Tepe Machalco, Xochitlán de Vicente Suárez y a los 217 municipios que integran nuestro gran estado de Puebla. Les saludamos desde el estado en donde se encuentra el municipio conocido como Lugar de los Tejedores. Nos referimos a Sautla. En la recomendación musical les presentamos el trabajo de la orquesta Bembelé.

0: entrevista principal tendremos una charla con Liliana Pedrosa, quien nos platicará sobre Elena Garro.
1: Tenemos que entenderla que es una escritora todoterreno. Ella escribió en todos los géneros literarios.
0: 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Bienvenidos a la recomendación musical de la semana. Hoy nos ponemos los zapatos de baile porque el talento local resuena con fuerza. Mencionar la salsa en Puebla exige referirse forzosamente

conjunto de acompañamiento representan una institución de intérpretes profesionales que han puesto el nombre del estado en escenarios y festivales internacionales. Su potencia emana de una sección de metales impecable y una percusión constante

pista popular, pero también la sofisticación necesaria para deslumbrar con arreglos complejos en los recintos culturales más importantes. Son la prueba de que en nuestra región el género se vive con rigor académico y mucho corazón. Si buscan ritmo auténtico hecho en casa, sigan de cerca sus próximas presentaciones y redes sociales. Bembelé es orgullo de nuestra tierra y es nuestra sugerencia para sus oídos.

0: Buenas noches, mi nombre es Óscar Alarcón y les doy la bienvenida a Puebla en la Hora Nacional.
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0: El 10 de mayo no es necesario anunciarlo, es una fecha de sobra reconocida. Hoy en nuestro país se celebra a todas las madres. Les enviamos un caluroso abrazo a todas ellas.

0: Nos da mucho gusto saludar a todas las estaciones que integran la red Tesicom.
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0: Hay voces que nos arrullan y voces que nos despiertan. Hoy, en este 10 de mayo, el Amplificador sintoniza la frecuencia de la Maternidad Universal a través de una presencia inolvidable. Bienvenidos. Hoy recordamos el histórico concierto de noviembre de 2002.
3: 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Gracias.
0: Aquella noche, el Zócalo de Puebla no solo recibió a una cantante, recibió un mantra. La voz de Mercedes Sosa descendió sobre la plaza como un manto protector, recordándonos que América Latina también tiene una madre que canta sus penas y sus glorias.
4: Pienso que un artista popular debe diariamente, cotidianamente, ser responsable de ese título de cantor popular.
0: Ante miles de personas que abarrotaron el corazón de la ciudad, la negra se convirtió en ese referente materno que abraza con la palabra. Con su poncho al viento y su bombo latiendo como un corazón constante, transformó el fresco de aquel noviembre poblano en el calor de un hogar compartido. Para muchos, escucharla es regresar al origen. Es la voz que cuida la memoria y protege la esperanza.
4: No puede ser de ninguna manera humilde, si no es sencillamente un artista, un cantante. Tampoco pienso que ese es un elegido de los dioses, que significa no tan solo cantar como una bella.

0: En este Día de la Madre, honramos esa fuerza femenina que desde el Zócalo nos enseñó que la ternura no quita la valentía. En este programa especial queremos abrazar a todas las madres con la música que nace de la raíz. Nos despedimos con un himno que es, en sí mismo, un homenaje a la entrega cotidiana y al amor que todo lo siembra. Dedicado a las manos que crean vida, esto es Mercedes Sosa con Como pájaros en el aire.
1: Las manos de mi madre parecen pájaros en el aire.
2: Pienso que un artista popular es un hombre que vive en este mundo sufriendo las mismas cosas que sufren todos, pero de ninguna manera puede olvidar de que hay gente de que le cuesta mucho vivir.
0: Nos escuchamos en la próxima crónica sonora de nuestra ciudad.

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2: Amigos de Puebla en la Hora Nacional, estoy muy contento de recibir esta noche a una especialista en literatura, no solamente mexicana, sino justamente en literatura hecha por mujeres. Vamos a platicar justamente de un aniversario de una escritora muy importante para Puebla, que es Elena Garro. Me da mucho gusto recibir a la doctora Liliana Pedrosa, que se encuentra en Madrid, en España, y bueno, vamos a platicar justamente sobre el trabajo de Elena Garro, que en este año se van a cumplir 110 años del nacimiento de Elena. Mi queridísima Liliana, ¿cómo estás? Muy buenas noches.
3: Hola, muy buenas noches, Oscar. Muchas gracias por la invitación y muy buenas noches a todos los radioescuchas.
2: Pero, ¿qué podríamos empezar a decir para alguien que no está tan habituado a la obra de Elena Garro y que empieza a escuchar? Porque, por supuesto, en la ciudad de Puebla se empieza a bombardear de la figura de Elena. Pero, ¿qué podríamos decirle a la gente que nos está escuchando, Liliana? ¿Qué es lo importante que tiene que empezar a leer de Elena?
3: Bueno, yo creo que Elena Garro, tenemos que entenderla que es una escritora todoterreno. Ella escribió en todos los géneros literarios. Ella escribió narrativa desde novela, cuento, escribió teatro, poesía, guiones de cine. Escribió desde el periodismo lo que son reportajes, artículos de opinión. Y ya después, ya muy al final de su vida, memorias de todo lo que ha ocurrido, de todos sus viajes. Escribió sobre ella misma, hizo autoficción, escribió sobre otros artistas, escribió sobre revolucionarios mexicanos. Entonces yo creo que cualquier lector puede empezar desde cualquier punto que haya escrito Elena Garro, porque siempre va a haber una sorpresa, va a haber un asombro. Ella fue muy buena escritora en todos estos géneros. Fue una escritora muy comprometida. Y efectivamente, la UAP ha publicado sobre todo literatura inédita de Elena Garro, que también es muy importante, ¿no? Porque ella dejó muchos manuscritos, hacer, medio hacer, completos, y que la UAP, en combinación con otra editorial, Ediciones Delirio, sí, han puesto también al público. Yo, digamos, con lo que yo comencé como lectora de Elena Garro fue a través de su novela más conocida, que es Los Recuerdos del Porvenir.
2: Claro.
3: Podría empezar por ahí. O los cuentos. La Semana de Colores es de los mejores libros de cuento de habla hispana, podría decir, que de Puebla para el mundo, ¿no? Esta escritora poblana.
2: Pero, ¿cómo te integras tú en este proyecto editorial en donde se pone nuevamente en el centro el trabajo de Elena Garro?
3: Bueno, yo estudio a Elena Garro desde hace muchísimos años, hace más de 20 años, cuando era incluso estudiante universitaria, y desde el 97 puedo arriesgar a decir, porque cuando yo empecé, digamos, de una manera más seria como estudiante de universidad, pocos meses después, en el 98, es que Elena Garro fallece, ¿no? Y a partir de ahí, entre idas y vueltas, que la he estudiado a fondo y después he dejado que corra el aire, ¿no? Para poder tomar distancia y tomar el estudio de su obra desde otra perspectiva, es que yo siempre he estado, digamos, presente en los circuitos de la gente que está especializada en Elena Garro. Digamos que yo también soy especialista de Elena Garro. Entonces también a través de eso he estado presente en la familia de Elena Garro, en su sobrino Jesús Garro y su esposa Raquel Steinman, quienes en ese entonces estaban resguardando el legado intelectual de Elena Garro y de su hija, Elena Paz Garro. Entonces, ahí se van haciendo estas presentaciones con editores que están interesados, ¿no? Delirio y la UAP recogen esta obra inédita que está resguardada en la Universidad de Princeton, uh-huh, y al que yo he estado yendo. Bueno, he hecho algunas visitas ahí, he estado estudiando lo que hay, cómo se puede recopilar, cómo se puede construir una narrativa a través de lo que de ese trabajo inédito, ¿no? Que está ahí.
0: ¿Cuál consideras que es esta importancia de la obra y de la figura de Elena Garro en pleno siglo XXI, Liliana?
3: Pues yo creo que es la calidad literaria de Elena Garro, ¿no? Elena Garro es una escritora muy talentosa, que fue una gran lectora ella misma. Dentro de sus declaraciones, de sus cartas, entrevistas, sus memorias, ella habla de cómo se forjó ella primero como lectora, como una gran lectora de filosofía, religión, literatura, en latín, en otros idiomas, cómo a través de su familia, que fue donde se formó, sobre todo habla de la biblioteca de su padre y de su tío, quienes la formaron como lectora, y cómo todo eso fue permeando en su escritura, en todos estos géneros de los que mencionaba.
0: Sí.
3: Y dentro de esta formación que hizo, cómo ella también hizo aportaciones de lo que algunos estudiosos hablan del realismo mágico, aunque Elena Garro siempre estuvo como, quiso estar apartada de ser encasillada como escritora del realismo mágico, pero que ahora, digamos, se rescata un poco como la precursora del realismo mágico. ¿Cómo repercute una mujer como Elena Garro en el siglo XXI? Elena Garro, a pesar de que vivió una sociedad enteramente machista, donde ella era de las pocas mujeres que estudiaron en la universidad, y que también se supo sobreponer a todos esos obstáculos que había por ser mujer, y defendió su voz y su propia búsqueda, es lo que creo que la hace muy vigente en los movimientos feministas, ¿no? Aunque Elena Garro no se considera feminista, creo que ella hizo una aportación dentro del feminismo a partir de la literatura. Además de que ella trata temas sociales y pues también tiene temas que no pasan de que tienen su permanencia, ¿no?
0: Sí.
3: Cuando habla del amor, del desamor, del odio, de la persecución.
0: ¿Algo más que quisieras agregar, Liliana?
3: Bueno, yo creo que para quien está por conocer Elena Garro, recomendaría mucho leer sobre todo su narrativa, su primera obra, Los recuerdos del porvenir, o La semana de colores, o Andamos huyendo Lola, La casa junto al río, pero también su poesía, que tiene algo que decir. Y digamos que para los que ya la conocen, buscar estas publicaciones, además que son muy recientes, de la UAP con Ediciones de Lirio, sobre lo inédito, lo que estaba trabajando Elena Garro, y que bueno, que pues el tiempo, la salud no le hizo como terminarlos, no fraguaron y no terminaron en una publicación, sino hasta más de 25 años después.
0: Pues ahí está, me gustó muchísimo la charla que tuvimos, Liliana. Agradecerte por supuesto el tiempo y bueno, saber que las puertas de Puebla en la Hora Nacional están abiertas para tratar no solamente temas de Liliana, ¿no? Tratar no solamente temas de Elena Garro, sino de la literatura y las investigaciones que estás realizando.
3: Sí, así es, bueno, ya habrá momento. La verdad es que Elena Garro es una mujer tan completa que yo pasaría horas hablando de ella. Léanla, los poblanos deben de sentirse muy orgullosos de esta gran escritora que la acogió.
0: Perfecto. Liliana, te mando un fuerte abrazo y espero verte pronto por estas tierras mexicanas.
3: Muchísimas gracias y un saludo a todos.
0: Muchas gracias y nosotros continuamos.
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4: Entre antojitos y risas, empieza el viaje más sabroso de Puebla, aquí, en el triciclo de la Chalupa. Hola, soy Luz Pulido y para continuar con los dulces típicos, hoy les platicaré de una dulzura poblana. Hay platillos que se deben contar para disfrutar de su sabor y uno de ellos, sin duda, son las tortitas de Santa Clara. Un dulce que ha cruzado siglos sin perder su esencia. Su historia comienza entre los muros del convento de Santa Clara, durante los siglos XVII y XVIII. Su origen está ligado a la vida conventual, donde las monjas, con ingenio y paciencia, transformaron ingredientes sencillos en verdaderas joyas de la repostería. Se dice que estaban desesperadas por reunir fondos y comenzaron a preparar comida para venderla. También se dice que los conventos estaban compitiendo para ver quién tenía la mejor gastronomía, aunque es más común escuchar que las tortitas surgieron como una forma de aprovechar lo que había disponible en la cocina: masa de harina de trigo, manteca, azúcar y vainilla. Con estos elementos crearon una pequeña galleta sabor vainilla, suave pero firme, que servía como una base perfecta para algo aún más especial. Ese algo es el dulce de pepita de calabaza, mezclado con azúcar y leche, que da como resultado una pasta cremosa y ligeramente granulosa y de un color dorado muy característico. Esta combinación, galleta y cubierta, es lo que hace únicas a las tortitas de Santa Clara. Pero, ¿por qué se volvieron tan emblemáticas en Puebla? La respuesta está en su equilibrio. No son excesivamente dulces ni pesadas. Tienen una textura suave que se deshace en la boca, con ese toque delicado de la pepita que sorprende desde el primer bocado.
5: Además, durante la época colonial,
4: estos dulces comenzaron a venderse fuera del convento, lo que permitió que poco a poco se integraran a la vida cotidiana de la ciudad. Con el tiempo, las tortitas de Santa Clara se convirtieron en un símbolo de la dulzura poblana. Hoy, es imposible caminar por el centro histórico de Puebla sin encontrarlas en vitrinas, mercados y en la famosa calle de los dulces, donde siguen atrayendo tanto a locales como a visitantes.
5: Un dato curioso es que las tortitas mantienen casi intacta su receta original. Es decir, lo que probamos hoy es muy cercano a lo que se hacía hace más de 300 años.
4: Y quizá ahí está su magia, en su sabor tradicional. Así, las tortitas de Santa Clara no necesitan adornos complicados. Basta una base suave,
5: una capa de dulce de pepita
4: y toda una historia detrás para satisfacer el paladar de los poblanos y los turistas. No lo piensen demasiado y vayan a buscar un poquito de historia en la gastronomía local, porque más que dulces, son herencia. Esto fue todo en el Triciclo de la Chalupa.
5: Soy Luz Pulido
4: y no olviden seguir sintonizando nuestra próxima receta gastronómica típica solo por Puebla en la Hora Nacional.
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0: Estoy casi seguro de que alguna vez usted ha visto o escuchado hablar del Monumento al Taco. En realidad, es una vela votiva que sirve como homenaje a los héroes del 5 de mayo. Se construyó con motivo del centenario de la batalla del 5 de mayo. Tiene una altura de más de 30 metros y fue diseñado por Jorge Bravo y Fernando Peña. Frente a esta vela votiva, o mejor dicho, frente a este monumento al taco, se encuentra una escultura en la que aparecen los rostros de Ignacio Zaragoza, Benito Juárez y Miguel Hidalgo. Así que ya lo sabe, la próxima vez que lo vea, ya no le llame monumento al taco, sino vela votiva para recordar a nuestros héroes del 5 de mayo.

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1: De esta forma es como concluimos la edición estatal de La Hora Nacional. Les agradecemos su compañía en esta media hora en la que les presentamos las actividades culturales en Puebla. 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Les recordamos que la recomendación musical de hoy fue el trabajo de la orquesta Bembelé.

De la tómbola de minificciones les dejo Quetzalcóatl. Estoy en mi cama. Se me aparecen unas serpientes emplumadas. Me enrollan las piernas. Mis ojos se vuelven espejos. Mis labios lodo. Mi sudor sangre. Mi cuerpo huele a conquista y descubro que no tengo ojos, pero sueño. Marcia Ramos Lozoya.

0: 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Buenas noches, esto fue Puebla en la Hora Nacional. Soy Óscar Alarcón, nos volveremos a escuchar.
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Y banda, ¿cómo andamos? Bienvenidos, muy buenos días en este lunes, iniciando la semana. El lunes 11 de mayo del 2026. ¿Qué me cuentan? ¿Cómo iniciamos la semana? Ya en este instante, el lunes, ¿verdad? Ya un lunes más, una semana más de este mes de mayo de 2026. Gusto enorme acompañarnos y quedarme contigo hasta el punto de las 6 de la mañana. Ah, no, de a las 8 de la mañana. Hoy me quedo con ustedes

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0: Arrancamos en este momento esto que se llama Insomnio. Y ya lo sabes, este espacio tú lo programas. Tú decides qué es lo que vamos a escuchar, así que en este instante recibo tus mensajes. Saludamos también a toda la banda que ya anda trabajando en diferentes lugares, en las gasolineras. Por cierto, aquí en la salida para Villalta, ¿verdad? Ahí nos tienen a todo volumen, muchachos. Gracias por tenernos, de verdad. Siempre están en sintonía con nosotros. Y más a todo volumen. Para mi carnalito de las tiendas rojas también, allá en, precisamente en esa gasolinera. Que siempre están rifando, ¿verdad? Para toda la banda aquí, para Manuel Salvador. Para el mismísimo Gori, que están trabajando también. Amigos de las diferentes fábricas ya presentes en esta noche. Calcetineros, panaderos, que hoy ya se encuentran en las actividades normales.
1: Las mujeres.
0: Gracias a toda la gente que estuvo también acompañándonos allá en la Feria de Puebla. Gracias, de verdad. Como siempre, un gusto ser parte de tu vida, ser parte de este festejo y celebración. Además, hoy andamos festejando, ¿verdad? En este lunes 11 de mayo. Si tú eres por nombre Estela, déjame decirte algo, muchas, pero muchas felicidades.

pásala increíble y disfrutar mucho con toda la familia. Recuerda que siempre festejar un cumpleaños o una fecha importante acompañado de los seres queridos es una bendición todavía más grande. Así que hoy disfrútalo mucho y que sean muchos años más y que todos tus sueños se cumplan. Una vez habiendo felicitado a los compañeros y compañeras, decimos bienvenidos. Muy buenos días.

0: completamente nublado. Andamos hoy en el día número 131. Nos faltan 234 días para que termine el año, semana número 20. Y este momento viene con los mensajes, así que suelta la puma. Por acá en los audios, ¿quién se reporta? Muy buenos días, ¿quién?
1: Puma Parra, saludos. Porfa, algo de Cuisillos, a ver si tienen la del señor Apache.
0: Hola.
1: Gracias tanto la banda madrugadora desde Tecamachalco. Y hay saludos para el machorrito, que ya se reporte, como perdieron las huilas. Saludos, saludos.
0: Hoy, carnal, por cierto, un partido, híjole. Hoy sí que primero los hicieron sufrir. Vieron remontar, pero pues no les alcanzó, No les alcanzó. Y mira nada más. Los Pumas han pasado. No le voy a los Pumas, aclaro, para que digan, es que el Puma le va a los... No. Simplemente estoy platicando lo que yo vi del partido. Que de verdad me topé hoy con la transmisión. Dije, vamos a verla. Vamos a ver qué onda. Y hay que reconocer que ambos equipos jugaron y jugaron muy bien. Remontaron, pero pues no le alcanzó. No es que no. Por eso no había venido a trabajar. Es que ya había pedido sus vacaciones. Jack Machorro ya anda de vacaciones y me quedaré contigo durante los próximos 10 días en este horario, Créeme, ahora sí, no es por defenderlo, pero Jack Machorro anda de vacaciones, no es por otra cosa. Ahí está. ¡Urs Banda! ¡Aquí arrancamos! Esto se llama No, señor Apache. 0 horas ya con 16 minutos. Así arrancamos, insomnio. ¡Súbele!

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1: Cerras ya con 19 minutos. Se llama Un Rinconcito en el Cielo. Súbele.
0: El

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1: Celulancia con 23 minutos.
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2: Ya con 27 minutos, banda. Hoy estamos de regreso otra vez de Insomnio. Leyendo los mensajes. Para el Traumas, que tenía mucho tiempo que no nos escribía, ¿verdad? Ya anda por ahí la Lique Traumas. Gracias por andar acompañándonos, Por cierto, gracias. ¿Qué onda? ¿Quién se reporta? Buenos días, ¿quién?
3: Hola, amigo Puma, ¿cómo estás?
2: ¿Qué onda, carnal?
3: Es todo,
2: carnalito.
3: De la ciudad de Puebla capital.
2: Venga.
3: Aquí por los estadios.
2: ¡Órale!
3: Nada, hermano, un abrazo. Si pudieras, por favor, programar la canción, alguna de Sonido Pirata. Creo que tiene por ahí una con remix. Para darle más sabor a esta noche.
2: Venga, carnalito.
3: Gracias, hermano, un abrazo.
2: Vale, ya estás. Tengo por acá algo de Sonido Pirata. Ven, ya la tengo, ya la tengo de este lado. Un clásico. Vámonos de este lado con más mensajes. Bueno, verdad, Pumam. Complácenme con la rola de los Aquino. El tren del adiós. Arriba los Pumas. Que salga a darle la cara al machorro. Que te digo que no es por eso. La neta, se fue de vacaciones, Se fue de vacaciones. Y pues nomás es eso, no otra cosa. Así que pues ahí en sus redes sociales saldrá, ¿verdad? A decir algo, a decir qué onda. Espero. De verdad. Uno más de alguien por acá ya eliminó su mensaje de este lado. ¡Hola!
4: Puma.
2: ¿Qué onda, carnal?
4: Buen Puma. ¿Me puedes poner, por favor, una de Banda Misteriosa? Que okay. Se llama La de Testarudos, por favor. Por favor, mi buen Puma Parra. Aquí, escuchándote desde Santa Anita, Chautempan.
2: Ok.
4: Gracias.
2: Venga, carnal.
4: Muchas gracias.
2: ¡Ole! Ya están de este lado. Déjame ver dónde está la rola. Vientos, vámonos ya con la música. Cerras con 29 minutos. Algo, un clásico. El grupo Meneo y Sonido Pirata. Es el Perico y yo. Cerras 29 minutos. Súbele.

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2: 0:33.
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1: Estado de México. 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
3: Ya con 41 minutos, banda, hoy vámonos con más mensajes. Nos dicen por acá, hermano, buenos días, disculpa, ¿me puedes complacer con la canción de Lenin Ramírez, Todo lo fue? Con saludos para toda la banda, para Adela, gracias hermano, buen turno, venga, ahí estamos ya para todos los que están reportando con nosotros. Saludos, te escucho en Chautempan, saludos para amiga Ani, que se recupere pronto, ¿verdad? Que anda un poquito enferma, lo bueno que ya va saliendo de la enfermedad, ¿verdad? Que la cuiden mucho y que pronto se recupere. Ahí estamos, ahí estamos. Vámonos con la música. Llega Lenin Ramírez, se llama Todo lo fue. Sigue reportando en este lunes iniciando la semana. Pero saludos para también a toda la banda que va llegando al Tianguis aquí en San Martín de Texmelucan, ¿verdad? Que sea un día de mucha venta. Que sea un día de lo mejor para todos ustedes. Ya que andamos, mira, andamos. Con una temperatura bien sabrosa. Imagínate, según esto, estamos a 27 grados ahorita. No creo, ¿verdad? No, bueno, vamos a ver cómo anda la temperatura en ese momento. Pero no creo que estemos a 27 grados. Pero lo que sí es que está completamente nublado. ¡Vámonos con la música! ¡Súbele! 0 horas 42 minutos.

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1: 9 minutos para ya de la 1 de la mañana. Escuchamos a Alfredo Olivas. Esto es El Sillón.

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3: 5 minutos para allá de la 1 de la mañana en este lunes. Por acá, siempre es un placer sintonizar con Estéreo Max con el Puma Parra. Gracias. Dice para acá, por este saludos para Vianey López Galicia y complacer con la canción Después de Tanto de la Orquesta Salas. Muchas gracias. Venga, la mandamos. De este lado, quien se reporta. Buenos días, Salam.
4: Hola, por favor, claro. La de un poblano en Nueva York, para vale. Alex hasta California, para Nico hasta Brooklyn, Nueva York, Berito Alvarado y su familia, para Carmelo DJ, okay. Para mi hermosa Mar, para el famoso Roger 83 y su hasta los casi guapos. Muchas gracias, mi Puma Parra, Dios te bendiga.
3: Venga, ya está, mandamos la rola de este lado, esta programada. Vámonos con la música, saludos para mi amiga Mar. Verdad, que ya anda también reportándose con nosotros, que anda haciendo un mar. Debe estar durmiendo, ¿sabe? Debe estar en el quinto sueño, ¿eh? ¡Vámonos con la música! Siempre después de tanto es de la Orquesta Salas. 4 minutos nos paran ya de la 1 de la mañana, súbele.

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1: 1:00 a.m. ya con 7 minutos. Vámonos rapidísimo con más mensajes de por acá. Los audios, ¿quién se reporta? ¿Quién?
2: ¿Me puedes complacer con la rolita de la Inconforme? ¿Con Grupo G y los Valedores de la Sierra? O si la tienes nomás con puro Grupo G, por favor.
1: Hola, carnal.
2: Gracias.
1: Ya está, la mandamos, carnalito, en un momento más. De este lado tenemos más mensajes. Nos dice Puma, por favor, la canción de Los Yairas, Busco un Corazón. Gracias, carnal. Órale, la de Busco un Corazón la mandamos. De Los Yairas, Busco. Déjame ver. Un Corazón, listo. De Los Yairas, 1:00 a.m. ya con 8 minutos. Síguete reportando 22-25-23-58-14. Recuerda que en punto de las 2:00 a.m. vienen el 2x1. Y me quedo ahí contigo hasta en punto de las 8:00 a.m. Así que hoy tenemos mucha música para ti. No empieza a lloviznar aquí en San Martín Texmelucan, Pequeño chipi chipi. Y ahora sí, la temperatura 14 grados en este momento. Nos ha llegado hasta los 14 grados. Completamente nublado. Vámonos con la música, La Inconforme, Grupo G, 1:08.
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2: El reloj nos marca ya la 1 de la mañana con 33 minutos. Tengo por acá los mensajes. Sigue te reportando. Nos dicen Puma, una rola del Color Pasa. De Grupo La Cumbia, saludos para toda la bandera. Venga. Ahí estamos para todos los amigos panaderos también que andan ya trabajando en este inicio de semana. Órale, ahí está el saludo. Dice también por acá, buen día, Don Puma. ¿Me puedes poner una rola en la de la cumbia de los estados, por favor? Que tengas un buen día, Don Puma. Órale, Don Puma. Venga, la mandamos. Vámonos con la música. Se llama El Cóndor Pasa y es del grupo La Cumbia. 1:33 p.m. Súbele.
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2: La 1:49.

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1: Y manda regreso con el 2x1, así que es el momento de comunicarse 22-25-23-58-14. Mándame tu mensaje y dime qué canciones programamos en el 2x1.

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1: Bob Streisand. 2 de la mañana con 4 minutos. Arrancamos esto que es el 2x1. Vámonos con los mensajes. Nos dicen: oye, Puma, 2x1 de Carro Show. Dame amor y la de nadie como tú. Muchas gracias. Venga, carnalito, buenos días. Puedes comenzar con un 2x1 de Conjunto Primavera. La primera, Actos de un Tonto. Y la segunda, Ave Cautiva. Con saludos para toda la banda panadera. Gracias, bro. Venga, así es como iniciamos el 2x1. Bienvenidos, buenos días. Reporte y pide las canciones que más te gusten. Recuerda que esto es el 2x1. Súbele.

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1: Las 2 de la mañana con 8 minutos. En el 2x1 llega el internacional Carra Show. Se llama Nadie Como Tú.

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1: 2:16 El conjunto Primavera se llama Ave Cautiva. Sigo recibiendo tus mensajes. Muy buenos días. Vámonos ya por el segundo café de la mañana.
0: Sí.

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2: Esta mañana ya con 29 minutos, banda, vámonos con más mensajes. Nos dicen por acá, Puma 2x1 de Grupo Mojado, la de Piensa en Mí, la de Ay, se fue. Ok, perfecto, la mandamos. De este lado aquí se reporta, llegó mi carnalito, el mismísimo Omar de la Magdalena Tlaltelulco. Buenas noches, Omar, ¿qué onda?
3: Puma Parra.
2: ¿Qué onda, carnalito?
3: 2x1 de los Healers.
2: Ok. Va, ¿cuál te mandamos, mi hermano? Tú dime.
3: El Chica de Acero.
2: Ok.
3: Y Quiero Volar.
2: Perfecto, carnal.
3: De los Healers.
2: La mandamos con todo gusto.
3: Quiero Volar.
2: ¿Quieres volar? Órale. Va, la mandamos. ¿Para quién
3: o qué onda? Omar de la Magdalena, Tlatelulco.
2: Ok,
3: buenos,
2: carnal.
3: Buenos días, Puma Parra.
2: Buenos días, carnal.
3: Salúdame a todo Puebla.
2: Órale.
3: Ahí estamos. Agüita está bonita.
2: Órale.
3: Qué agüita.
2: Bueno, pero acá no llueve nada tanto, ¿eh? Aquí, bueno, de hecho aquí no llueve nada. Hola, Puma, buenos días, por favor. ¿Me puedes poner las canciones de Alonso y Grupo Ilusión con Mariana Sewane? Una es la del embrujo y la otra canción también es con Mariana Sewane, pero no me acuerdo el nombre de la canción. Ahorita la buscamos, tú tranquilo. Por favor, Puma, gracias por estar despierto y complacernos con las canciones. Nos escuchamos en Tlaxcalita la Villa. No es mala onda, pero de verdad no puedo dormir, ¿eh? O sea, en este horario no sé por qué. Por más que me esté cayendo de sueño, no puedo dormirme. Neta, ¿por qué? No me preguntes por qué. Me estaré muriendo de lo que tú quieras. No puedo. ¡Ay, perdón! Se me salió de José Ramón Fernández. No puedo. 2 de la mañana, 30 minutos. ¡Vamos con la música! Llega de ese lado. ¿Quién? Ah, sí, Mojado. Se llama Piensa en Mí. 2 de la mañana con 31 minutos. Suelta la Puma.

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1: 2 de la mañana con 34 minutos. Grupo Moscado se llama Ay, se fue, se enojó la Marilena. Uf, ¿la recuerdas? 2:34.

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1: 2 de la mañana con 46 minutos. Mariana Sewane y los señores de Alonis Grupo Ilusión. Se llama El Embrujo, súbele.

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3: Solamente 6 minutos nos separan ya de las 3 de la mañana. Banda, vámonos en este momento con más mensajes. Por acá, buenos días, Puma. Por favor, saludos a Dulce, Samantha y para mi esposa Rosita. Y por favor, Alejandro Fernández, el 2x1. La canción de Es la Mujer y Niña Amada Mía. Gracias, Puma. Un fuerte abrazo para ti de parte de Ernesto Montes, carnal. Gracias por reportarte. Ya tenía rato que no había un mensaje tuyo, así que neta, gracias. Don Puma, me pones 2, por favor. 2x1 de Yaguarú. Unas chidas, por favor. Ok, acabe aclarar, unas chidas. De este lado, ¿qué nos dicen? Hola, hola, buenos días. ¿Quién se reporta por acá? ¿Quién?
4: Pumaparra, ¿cómo estamos? Saludos acá en Panadería, el Rincón del Sur.
3: Venga, carnal.
4: Por favor, puedes poner los dos del compadre, Nelson Cancelas.
3: Échale, compadre.
4: Y el oso polar, saludos para todos. Ánimo acá en San Cosme, ya llovizna.
3: Hola, carnal. Venga, ya lloviznando en San Cosme, Chalostoc. Aquí una muy ligera brisa, o cómo se le puede llamar. Ni a Chipi Chipi llega, pero está mojando el suelo. Ya se ve cómo se empieza a humedecer. Sale, vámonos con el siguiente 2x1. Llega el señor Alejandro Fernández. Se llama Es la Mujer, 2 de la mañana, 55 minutos. Súbele.

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1: Las 2 de la mañana con 58 minutos. Niña amada mía con Alejandro Fernández 258.

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2: 3 de la mañana con un minuto. Llega Jaguarú. Se llama Alma de Acero. Qué rolota.

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1: 3 de la mañana con 5 minutos. Se llama Amor sin Primavera. Son los Jaguarús.

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1: 3 de la mañana con 9 minutos, llega al Red del Baile Nelson Cancela, se llama El Cable.

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3: El reloj nos marca a las 3 de la mañana ya con 16 minutos, más en el 2x1. Vámonos rapidísimo. Buenos días, Puma. Me puedes poner 2x1 de Grupo Liberación, una que se llama Aesa. Oye, qué buena rola. Y la otra es la de Nubes de Algodón. Gracias, que tengas buen día. Te saludamos desde acá, del estado de Hidalgo. Venga, orané para toda mi gente de Hidalgo, que nos han escuchado. Muchísimas gracias. Puma Parra, podrías complacer con esas dos canciones, Bronco y los Guardianes del Amor, la de Soy a Punto, y la de Bronco y Leodán con la radio. Está tocando tu canción. Ok, va que va, la mandamos. Puma, muy buenos días, por favor. 2x1 de Gusto en el Imaginante, la de Voy Vagando y la de Hasta el Final, por favor. Venga, la mandamos. Se armó el siguiente 2x1, así que vámonos con la música. Llega Liberación, se llama Aesa. 3 de la mañana ya con 16, súbele.

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1: 3 de la mañana con 23 minutos. Escuchamos a Bronco y los Guardianes del Amor. Con estoy a punto. Oigan, saludos por mi canalito, le dice Miguel. Miguel Pilotzi, que ya van de salida con el buen Chuy, ¿verdad? Órale, carnal, a darle con todo. Buen camino. Y aquí te acompañamos.
0: Sí,

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1: Las 3:30.

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1: Las 3:34.

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1: Estamos ya en la recta final de este 2x1. Llegan los Superlamas. Se llama ¿Cómo le hiciste tú? 3:40.
2: Film

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1: Las 3:54, regreso para recibir tus audios y poder complacerte. Así que graba tu audio, mándamelo y escucha tu canción favorita. Muy buenos días. Las 3:55.

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1: Cerramos este 2x1 con Clasiqueros. Llega con la canción de Te Amo. 4 de la mañana con un minuto. Mándame tu audio para poder complacerte.

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2: Las 4:04.

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1: Hola, ¿qué tal? Buenas noches, aquí reportándonos desde el I-10 Interestatal, Alberto y Maltemar, de los 400 de Detroit Logística, con rumbo a Liverpool, California. A ver si nos puedes complacer con dos canciones, de favor, con la de Bad Power, la de Active Conditional, y la de Jorge Domínguez, la de Hotel California. Buen turno, buenas nochecitas, ahorita bendiciones.
2: Las 4:09, así iniciamos. Complacemos con tu WhatsApp audio. Buenos días.

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1: Las 4:14, muy buenos días. Sigo recibiendo tus audios para poder complacerte. Excelente lunes. Iniciando semana más, 4:14.

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1: Las 4:19.

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1: Las 4:32.

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1: Suspenden clases presenciales este lunes 11 de mayo en más de 5.000 escuelas de la Sierra Norte y Nororiental. ¿Cómo le va? Buenos días. Aquí le tenemos la información en Radar. Es el radar de las 6 y es la CEP la que confirma que por las lluvias y fuertes vientos y de este frente frío número 50, 407.000 estudiantes tomarán clases a distancia.
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3: Julio César Chávez y el travieso Arce protagonizaron pelea de exhibición con causa.
4: El gobernador Alejandro Armenta aseguró que Puebla es tierra de campeones y destacó el respaldo de la afición en la pelea entre Julio César Chávez y Jorge el Travieso Arce. Los recursos serán para un centro de atención contra las adicciones.
1: Un aficionado destacó este espectáculo que ofrecieron JC y el Travieso. Reconoció la importancia de que el combate apoye la construcción de un centro contra las adicciones en Puebla.
2: Previa a la función de box entre Julio César Chávez y Jorge el Travieso Arce, se rindió un homenaje póstumo a Eduardo Lamazón, el histórico narrador y analista, quien falleció recientemente.
3: El arzobispo de Puebla ofreció misa en la catedral por las madres vivas y difuntas. Elevó oraciones por las madres buscadoras.
4: Madres y familias buscadoras del colectivo Voz de los Desaparecidos se manifestaron este 10 de mayo en Puebla con la consigna "No hay nada que celebrar", además de encabezar una misa en el Paseo Bravo en memoria de sus familiares no localizados.
1: En México, casi la mitad de las madres trabajadoras perciben hasta un salario mínimo mensual y 4.8% no recibe ingresos. Esto de acuerdo con datos del INEGI, evidenciando retos económicos para millones de mujeres en el país.
2: La presidenta del patronato del CEDIF, Ceci Arellano, encabezó la inauguración del Centro Municipal de Salud Socioemocional en Zacatlán. El espacio brindará atención psicológica y acompañamiento emocional a niñas, niños y jóvenes.
3: Pepe Chedreu impulsó la primera jornada de capacitación ambiental en San Sebastián de Aparicio, parte del programa Manos a la Tierra.
4: Jocelyn Guadalupe Bailón García, quien es alumna de la Facultad de Cultura Física de la UAP, destacó en el regional de halterofilia al ganar oro y asegurar su lugar en la Olimpiada Nacional.
1: La presidenta municipal de Atlixco, Ariadna Ayala, informó que el INAH brinda capacitación a prestadores de servicios y personal del ayuntamiento previo a la inauguración de la ventana arqueológica.
2: José de Jesús N., de 29 años, reportado como víctima de secuestro, fue localizado sano y salvo por la Fiscalía de Puebla y fue ubicado en la colonia Seda Monsanto.
3: Una persona murió, otra lesionada tras ataque armado en lote de autos en la carretera Puebla-Atlixco. Ya no son 100% privados los mensajes de Instagram, ya no hay cifrado, la empresa podría tener acceso a estos mensajes de usuarios. Un estadounidense da positivo por antivirus, está asintomático, formó parte del crucero MV Hondius. Medios de España, Eslovenia e Irlanda anuncian boicot a Eurovisión. No quieren que participe Israel.
1: 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Nos avisan que el transporte público en exceso ahí en la parada de San Felipe Hueyotlipan interrumpe el tráfico hacia la autopista. Este lunes 11 de mayo en el Hoy No Circula aplica para las terminaciones en placas 5, 6 y con hologramas 1 y 2 en la zona metropolitana del Valle de México, para que lo tome en cuenta en la operación digital Guillermo Báez. En la operación de redes sociales, Alex Denicia. Esta mañana le informamos
2: Nayara Aguilar,
3: Raúl Méndez Macías,
4: Odilon Larios
1: y Rafael Tellez Morales. Buenos días.
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10: Hola, hola, bienvenidos, ¿cómo están? A un nuevo episodio de Ya Oíste. Es un espacio, aquí vamos a abordar temas de salud con información clara y confiable. Este episodio, la verdad, lo había estado esperando con mucha emoción, porque es un tema que ha estado sonando últimamente en la radio, en las redes sociales, con nuestra familia, y vamos a hablar sobre el sarampión, una enfermedad que muchas personas ya consideraban del pasado y que nunca les iba a volver a pasar, pero ¿qué creen? Estamos retomando este tema. Y para poder hablar mejor sobre esto, nos acompaña nuestro querido doctor Jesús Manuel Rodríguez. ¿Cómo está, doctor?
11: Hola, ¿cómo estás? Muy bien, gracias.
10: Ah, pues yo contenta, la verdad, aquí desde que empezamos a hablar un poquito antes de iniciar el podcast, yo ya estoy con un montón de preguntas, de dudas, y creo que los que nos están escuchando también. Así que vamos a empezar por lo básico, doctor. ¿Qué es el sarampión?
11: Bueno, el sarampión es parte de un grupo de enfermedades que se llaman enfermedades febriles exantemáticas. Esto quiere decir que, como su nombre lo dice, preceden de fiebre y un exantema, o lo que conocemos como rash. Entonces, okay. Es una enfermedad de tipo viral.
10: Actualmente con el COVID podemos detectarlo con ciertas pruebas y ese todo tipo de situaciones, ¿no? Pero con el sarampión, en este caso, ¿qué se hace?
11: Muy bien, depende de dónde, del tiempo en el que nos encontremos con la enfermedad. Existen de forma inicial, si estamos en la parte donde está el exantema, está la fiebre y tengamos esta sospecha, podemos ocupar un exudado que es un exudado faríngeo. Ocupamos las flemitas y se hace una prueba que se llama PCR, pero también en sangre. De hecho, justamente en sangre vemos la titulación y vemos si es o no un caso confirmado para sarampión.
10: Por ejemplo, ahí las personas lo primero que tienen que hacer sí o sí es ir con su médico, ¿no? O en este caso, mejor te aíslas. ¿Qué hacemos, doctor?
11: Muy bien, mira, te voy a comentar algo que me gusta. Muchas veces es lo primero que le digo a mis pacientes. Lo primero que hay que tener en cuenta es que hay un periodo de transmisión que es bastante amplio, que va desde los 7 hasta los 21 días, y en promedio se dice que son de los 10 a los 12 días en promedio. Pero ¿qué es importante de tu pregunta? Yo creo que muchos ni siquiera... Esto que mencionas tú me parece extraordinario, porque me refiero a lo siguiente. Si vamos a sarampión, las personas piensan que son ronchas.
10: Exacto.
11: Y entonces, ¿y lo contagioso son las ronchas? Y la realidad es que no. Lo contagioso o el mecanismo de transmisión de esta enfermedad es justamente por vías respiratorias, porque realmente es el contexto. Ahora, muchos no lo asociamos de esta manera. De hecho, incluso es una pregunta frecuente, ¿cómo se contagia? Y es lo que acabas de mencionar. Sería una cosa realmente majestuosa el hecho de decir cualquier persona que inicia con síntomas respiratorios ya se protege para tratar de evitarlo.
10: Claro.
11: Decirte que te quedas aislada en casa a lo mejor sería a veces hasta inviable, porque tenemos actividades, tienes que trabajar, tienen hijos, tienen actividades que le impide el que realmente te quedes en casa, que sí sería prudente el uso de un cubreboca, ¿no? Uh-huh.
10: Pero hay gente que no conoce cuáles son los síntomas que empieza, porque creo que va por etapas, ¿no?
11: Claro, existen tres etapas, que es el periodo prodrómico, una parte que se le llama el periodo exantemático y una parte que se llama de convalecencia. Pero ¿qué es lo realmente interesante? El prodrómico es el inicio de la fiebre y estos síntomas respiratorios. De hecho, antes del exantema se ve la fiebre y otras cosas como se le llama coriza. Coriza es escurrimiento nasal, estornudos, el conjuntivitis, que puede ser el enrojecimiento a nivel de los ojitos, que podamos tener un poquito de lagrimeo excesivo o incluso tos, que puede aparecer en esos primeros días. Una ligera tos, de hecho, se describe como ya en el día 2-3 que se puede tener. Ya tenemos entonces la fiebre. Posteriormente, y se describe que como para el día 4, ya viene nuestra fase de la parte exantemática. Empiezan a aparecer las ronchitas o estas exantemas. ¿Qué características tiene? Que son maculopapulares, no tienen líquido. Eso es bien interesante. De hecho,
10: ¿son como
11: diferentes? Sí, pueden ser como planitas que confluyen y hay espacios entre ellas, como si fueran islitas, digámoslo, pero no están llenas de líquido. Okay. ¿Por qué menciono esto? Porque justo, por ejemplo, en varicela, y si ya te dio varicela, ¿qué vemos? Están llenas de agüita, ¿no? Vesículas.
10: Una ampollita.
11: Ándale, ¿no? Justo. Y entonces lo que te pasa en sarampión es que solamente queda como la ronchita sin líquido adentro. Uh-huh. Entonces nosotros ya esto lo llamamos pápulas. Así es. Y bueno, vemos que entonces a partir del día 4, pero otra cosa que tenemos que saber, ¿de dónde empiezan? Empiezan de arriba para abajo.
10: ¿Dan comezón esas ranchitas?
11: Sí, llegan a describir que son pruriginosas. Aunque depende del contexto, ¿no?
10: Un tema que me parece interesante, cuando estaba investigando un poquito más sobre el tema, dice que es como una enfermedad más para niños, o sea, que les pasa más a los niños. Y, o sea, no, nadie está exento, a que le suceda. Incluso, como lo platicamos, o sea, aunque estés vacunado, pues puede ser el poquito porcentaje de la población que te toque. Pero, ¿por qué lo catalogan mucho hacia los niños?
11: Bien, porque eso creo que sí sería un mito. Viene derivado de lo siguiente. Yo asumo que lo mencionan porque habitualmente es en niños donde se ve la varicela, el parvovirus B19 y estas enfermedades. La situación real es que en la Ciudad de México, tan solo de los casos que tenemos, el grupo más afectado ha sido desde los 25 hasta los 34 años, donde vemos que literalmente es donde está el grupo más afectado. O sea, no es ni siquiera en los niños, de hecho, es menor la tasa de incidencia que hemos presentado en comparación con este grupo. Entonces, sí sería como más un mito, porque la realidad es de que, insisto, el grupo más afectado en este momento en la Ciudad de México sí es de los 25 hasta los 34 años.
10: Y eso se debe, doctor, cerrando paréntesis de los niños, es un mito. Pero hablando del sector que está viendo afectado, ¿eso a qué se debe hoy en día en México?
11: Si individualizaríamos los casos, en su mayoría sí han sido personas no vacunadas, en su mayoría.
10: Ay, no.
11: Pero ¿qué quiere decir también esto, no? En el grupo de la Ciudad de México que te mencionaba, ¿qué vemos en este grupo de edad? Que son las personas más activas o que se movilizan más.
10: Claro,
11: de hecho, sí. Pues bueno, esto tiene mucho que ver con la parte de que son personas activas laboralmente, de que las actividades en este grupo son más de, bueno, activan más la movilización.
10: Pero van en el metro, que es más transporte público.
11: De hecho, sí. De hecho, es importante eso que mencionas, porque tan solo en la cadena de transmisión veíamos que, te mencionaba, son respiratorios. Yo estornudo y esas partículas con este virus, específicamente, varía dependiendo del tipo de virus, por el peso, por todo. Pero quedan suspendidas en el aire hasta por 2 horas.
10: Ay.
11: O sea, me refiero a, es lo que te mencionaba, si todos tuviéramos una buena educación y que desde el primer síntoma respiratorio, uso de cubrebocas, independientemente de la causa, y si ya tengo, me cambio de cubrebocas tricapa a un N95, que era lo que veíamos en COVID, buena higiene de manos, yo prevendría muchísimo.
10: Ay, la verdad es que estoy súper, hiper, mega picada con este tema, doctor. Yo sé que hay muchas cosas que, pues, no podemos abarcar en un solo episodio, pero me gustaría que antes de retirarnos, de despedirnos, nos dejara un mensaje final sobre todo este tema, usted como de lo que ha visto, lo que ha vivido.
11: Pues yo creo que el principal tema y la principal reflexión es ponernos a pensar que había sido un logro impresionante para este país porque tenemos uno de los mejores esquemas de vacunación. Es retomarlo, o sea, me refiero a incluso nosotros como hacernos conscientes de sí mismos y de las personas que están a nuestro alrededor. No le estamos haciendo un favor a nadie más que a nosotros mismos. Son como muestras de amor propio, autocuidado, el hecho de irnos a vacunar. Entonces, en definitiva, sí creo que sería una de las cosas que tenemos que aprovechar. Nuestro programa universal de vacunación, tenemos que aprovecharlo.
10: Súper,
11: o sea, vayamos viendo nuestro grupo de edad, pidamos nuestra cartilla, asesorémonos con el epidemiólogo, con el infectólogo, con el médico internista, con todas las especialidades y pues saquémosle provecho.
10: Yo encantada, doctor, de que nos haya acompañado el día de hoy. Espero que también usted se lo haya pasado muy bien. Muchas gracias por la compañía, por la información principalmente.
11: Pues gracias a ustedes por el espacio en realidad. Y yo creo que lo más importante de todo es, insisto, vacúnense.
10: Pues muchas gracias, Ister López. Gracias a los que nos están escuchando del otro lado de la radio, de Spotify, donde ustedes nos estén acompañando. Gracias, muchas, muchas gracias. Vacúnense. Y gracias, doctor. Nos vemos en el siguiente episodio. Yo soy Génesis Sainz y fue un gusto estar con ustedes. Adiós.

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44 minutos, banda, ¿cómo andamos? Bienvenidos, muy buenos días. En este 11 de mayo del 2026, ¿qué están haciendo? Hoy andamos festejando a Santa Estela. Os llevas por nombre Estela. Muchas, pero muchas felicidades. Pásatela increíble hoy. ¿Tienes algún cumpleañero, cumpleañera? Mándame tu mensaje en este instante. Dime, o bueno, dile qué es, le quieres desear en este día tan especial. O si simplemente andas cumpliendo un aniversario más o algo por el estilo, díseselo. Díseselo en este momento. Me quedo 10 en punto de las 8 de la mañana en este lunes. Así iniciamos la semana. Mi compañero Jack Machorro ya anda de vacaciones. Así que estaríamos cuidando el changarro hasta el próximo 22. Así que vamos a andar llevando la música por la madrugada. ¡Sale! 6 de la mañana con 46 minutos. Así iniciamos. Bienvenidos, buenos días.

0: en la madrugada, como que caía el chipichipi, como que sí, como que no. Andamos con una temperatura de 12 grados, mayormente nublado, como ustedes ya se pudieron haber dado cuenta los que ya salieron de su casa. Los que no, abre la ventana y mira, está nublado, está nublado, de veras. Está nublado. Digo por acá los saludos. Nos dice buenos días. Un abrazo a Toño Arana, que lo amo de parte de Lupita. Y saludos. Por favor, ese por acá, buenos días. Le podría mandar un saludo para mi papá Mario Rodríguez por su cumpleaños, por favor. Ok, están. Nos dicen los audios. ¿Quién? Sí,
1: buenos días.
0: Espérame. Ahora sí. Suéltame el audio. Hola.
1: Hola, Jesse. Buenos días.
0: Saludos. No, hombre, pues te la cambiaron. Te la cambiaron.
1: A César para Vladi. Para
0: le cambió la voz a Jesse.
1: Un excelente inicio de semana.
0: Es cierto, soy yo. Un
1: abrazo de parte de todos sus compañeros.
0: ¡Órale! Ahí está, dice. Nos puedes comenzar con la canción de Ya Vete de Grupo Cars. Excelente lunes. Como siempre, saludos. Ahí está el saludo. Perdón, pues es que Jessy entra hasta las 8 de la mañana. Ya leí tu mensaje. Pero acá, muy buenos días, amigo Puma. Estoy escuchando en San Rafael Tlalapan. Que tengas un excelente inicio de semana. Saludos, gracias, Andy, por andar acompañándonos. Dice por acá también Puma, manda saludos para mis hijas Alison, Alexa y Kiari. Y Cristel, la vamos, ya vamos para la escuela. Ponte una de la Arrolladora. Vientos. Ahí está para mi carnalito, el mismísimo Enoch. Y todas las águilas nocturnas que andan ya. Pues ya andan en la escuela, ¿verdad? Anda por allá. Buenos días, saludos a Delfino Hernández, que no esté enojado conmigo de parte de Lupita Cante. Sobres. Pues, ¿qué le hiciste? Buenos días, una canción para el señor Trastarana. Así de por acá. Señor Trastarana, lo de los carros. Vete ya, de parte de Marielena, su esposa. Saludos. Buenos días, ¿me puedes mandar saludos a mi niño hermoso? Mi hijo Santiago, ya que hoy cumple 2 años. Dile que lo amo harto. Vientos, ahí está el saludo, ¿verdad? En esta mañana. ¿Quién ya anda despierto? ¿Quién ya está terminando de despertar? Porque yo estoy despierto desde las 12 de la noche. Neta que sí. Buenos días. Ay, buenos días. Buenos días. Saludamos a las personas que van pasando por acá. Claro, uno no tiene que ser maleducado. Si te saludan, regrésales el saludo. Y si no, tomo saluda a los que. El amargado es él, no uno. Así que hay que saludar. 6:49 PM. Voy al corte comercial. Soy el Puma. Me quedo contigo todavía un ratito más. No le cambies. Así arrancamos. Buenos días, día nublado. ¡Qué chulada!
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0: Ellos son la maravilla musical de México. Junior Clan. La rola se llama Vagabunda, Borracha y Loca. Así como me la goofy. Es cierto. 6:49, muy buenos días. Vamos a desayunar, ¿qué se antoja? ¿Unos tacos de canasta, una birria o algo? ¿Qué onda? ¿Qué se antoja? ¿Un tamal, un guajolocombo energético? Buenos días.
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1: 6 de la mañana con 53 minutos. Tienes razón, carnal. Una Pachuca este día increíble en estos momentos. Con su respectivo café. No, hombre, chulada. Ay, cáiganle con el gori de una vez, ¿verdad? Vamos para allá. Ahorita paso, carnal. Ahorita paso. 6.53.

nos vamos. Regreso a la medianoche. Viene el espacio de Buenos Días, ¿verdad? Así que los dejo en buenas manos. Posteriormente vendrá mi compañera Jessie. Y yo regreso a la medianoche. Buenos días, mi buen Puma. Si puedes ponerme la canción que se llama El Chico Vacilón, pero con el grupo que originalmente la canta. Venga, ahí estamos. Saludos a Carolina del Norte. Pónmela, porfa. Ya no me dio tiempo. Pero en la noche la ponemos, ¿vale? ¡Adiós!

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1: Derechos Humanos emite pronunciamiento sobre los cambios al calendario escolar 25-26. Advierte Derechos Humanos que reducir el ciclo escolar sin considerar el contexto laboral y social de madres, padres y personas cuidadoras afecta el bienestar y la seguridad de niñas, niños y adolescentes.
2: Refuerza el gobierno de Pepe Chedraui la limpieza del vaso regulador santuario ante la temporada de lluvias.
3: Comerciantes y productores reportan un incremento en la venta de flores en la plazuela de Santa Rita en Atlixco por el Día de las Madres, las más solicitadas, las rosas, girasoles, gerberas y las gladiolas.
4: La fiscal de Puebla, Idemis Pastor Betancura, encabezó un desayuno y convivencia con madres trabajadoras de la institución con motivo de Día de las Madres.
1: Ceci Arellano, presidente del Patronato del Sistema Estatal DIF, asistió a la gala Por Amor a Puebla en el marco del Día de las Madres.
2: El tenor Rafael Moreno Valle Buitrón y la soprano María Salazar encabezaron la gala Por Amor a Puebla, homenaje a las madres poblanas con acompañamiento de la Orquesta Sinfónica del Gobierno del Estado y el Coro Normalista en Puebla.
3: Cancelan el evento Rodeo Baile allá en Tepeaca tras denuncia ciudadana recibida en línea de atención 24 horas. La Dirección de Normatividad y Denuncias informó el Instituto de Bienestar Animal de Puebla.
4: Sin incidentes y con saldo positivo transcurrió la Feria de Puebla, donde el gobernador Alejandro Armenta realizó un recorrido, convivió con familias y anunció más actividades deportivas y culturales.
1: La dirigencia de Morena pidió prudencia respecto a los métodos para aplicar encuestas rumbo al 2027.
2: Animales se refrescan en pozas ante ola de calor en African Safari. El parque implementa medidas para mitigar las altas temperaturas.
3: Lupita Cuautle, presidenta municipal en San Andrés Cholula, realizó por segundo año consecutivo la entrega de obsequios en escuelas con motivo del Día de las Madres.
4: La gobernadora Lorena Cuellar encabezó la colocación de la primera piedra de una empresa sueca allá en Tetla de la Solidaridad. La inversión será de 11.6 millones de dólares y contempla la generación de 100 empleos directos.
1: Pemex donó insumos para obras de rehabilitación vial en Cuautlancingo.
2: El alcalde de Cuautlancingo, Omar Muñoz, inauguró el Deportivo Chautenco en el marco de la final de la Copa Bimbo.
3: La Secretaría de Medio Ambiente de Puebla sostiene que el sistema de transporte por cable se sustenta en criterios técnicos, urbanos y ambientales para mejorar la movilidad, reducir tiempos de traslado y emisiones.
4: En noticias de la seguridad e inseguridad, rescataron a una menor abandonada en la zona deshabitada de Ixtacuixtla, Tlaxcala. Elementos de la policía la pusieron a resguardo tras ser dejada por su madre.
1: Un sujeto que padece facultades mentales fue golpeado y sometido tras agredir a una menor en Huauchinango.
2: La fiscalía complementó orden de aprehensión contra Genaro, de 42 años, por su probable responsabilidad en un feminicidio ocurrido en Metlaltoyuca.
3: La fiscalía también realizó el levantamiento de cadáver de un hombre quien murió tras haber sido atacado a balazos cuando circulaba a bordo de su motocicleta en el carril de San Lucas a Toyatenco, en Texmelucan.
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1: Roxana, la madre del menor abandonado en un auto en Mexicali que murió de quemaduras y golpe de calor, fue vinculada a proceso por el delito de homicidio con dolo. Acompáñenos a Buenos Días Regional. Estamos, venga, en el 89.3 de FM, en el 1090 de amplitud modulada al HR y en Red Ciudadana, 1120 de AM. En la consola digital, Doval Rubio, en redes sociodigitales, Alex Denicia y aquí en el estudio, Javier López Díaz, le informamos.
2: Odilon Larios,
3: Rafael Tellez Morales,
4: Nayel Aguilar,
1: Raúl Méndez Macías, muchas gracias.
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1: 7:09, bienvenidos a Buenos Días, el noticiero de la gente. Muchas gracias por estar acompañándonos y a las personas que se están integrando a este espacio regional. Saludos para Tlixco, Tehuacán, San Martín, Texmelucan, a los que están en los Estados Unidos, que están en otros países, que están trabajando, que están de vacaciones. Saludos también para ustedes. Mándenos sus mensajes y coméntenos cómo la pasaron el 10 de mayo, el Día de las Madres. Hoy todavía seguramente muchos estarán de festejo, así que muchas, muchas felicidades para todas las mamás. Y además pongan mucha atención porque hay suspensión de clases presenciales en la Sierra Norte y Nororiental. Esto es por el Frente Frío número 50. Fue informado por parte de la Secretaría de Educación Pública porque no van a tener clases presenciales. Van a ser en línea por este Frente Frío número 50 y alrededor de 407,000 estudiantes van a tomar sus clases a distancia. Estamos hablando de los municipios de la Sierra Norte como Aguacatlán, Aguazotepec, Amixlán, Aquixla, Coatepec, Chiconcuautla, Honey, Francisco Z. Mena, entre otros. De la Sierra Nororiental está Acateno, Atempan, Ayotoxco de Guerrero, está Cuetzalan del Progreso, Cuyuaco, Huehuetla, Hueyapan, y son varios municipios los que no van a tener sus clases presenciales. Tómenlo en cuenta, solamente es para este 11 de mayo, hasta que la Secretaría de Educación Pública indique lo contrario. Aquí en Puebla Capital las clases son normales, aquí no se suspenden, aquí todo bien con este tema del Frente Frío número 50. Solamente hubo algunas lluvias ligeras el sábado, el día de ayer, pero no amerita suspensión de clases presenciales. Y por otra parte, ahora nos vamos a trasladar hasta la zona de Brasil, porque ahí organizaron un concurso de lanzar chanclas en los festejos del Día de las Madres. Esta actividad se viralizó, a muchos les dio risa porque es muy común que en México antes pues así era la educación, ¿no? Y entonces pues no lo ven mal. Pero allá en Brasil hicieron este concurso. Ahorita les vamos a compartir el video para que vean cómo pusieron dos maniquís y ahí estaban las mamás formadas aventando su chancla. Unas no le atinaron, una sí le dio en el pecho y tumbó este maniquí. Pues esto causó bastante polémica, a muchos les dio gracia, a otros no les gustó. Dicen que ya la educación, la disciplina no se debe de impartir de esa manera. Y en otro tema les vamos a presentar a este perrito abandonado en Bolivia. Fue captado y fue rescatado por unos monjes franciscanos. Ahí lo tenemos en pantalla, este perrito de schnauzer, que está muy bonito. Ahora le llaman hermano Bigotes. ¿Y por qué hermano Bigotes? Porque ya también le pusieron su túnica. Él va a estar en este convento, estará con los monjes franciscanos, y entonces pues ya también le pusieron su túnica a este perrito allá en Bolivia, que se denomina y se llama hermano Bigotes. Pues ahí están parte de estos videos que se hicieron virales durante este fin de semana. Mándenos sus mensajes 2222-382990. Aquí en el estudio nosotros saludamos en la dirección de noticias a Leslie Suset Jerez, a Iván Hernández en la producción, Duval Rubio está en operación digital y Alex Denicia está en operación de las redes sociales. Ya estamos también nosotros a través de Face, estamos en X, en arroba la red 5 radio, y también en YouTube para que nos manden sus comentarios. Son 7:12.
0: Rafael Téllez.
2: ¿Qué tal? ¿Cómo le va? Muy buenos días. Gracias por continuar con nosotros y sobre todo por arrancar su semana este 11 de mayo aquí en Buenos Días, el noticiario de la gente. Con el gusto de siempre y para comentarle la información que se presentó este fin de semana, todos estábamos a la expectativa de esta pelea de exhibición entre JC Chávez y Jorge el Travieso Arce. Protagonizaron su pelea de exhibición. Ya también aprendimos que las peleas de exhibición son solo de 3 rounds, no se van a los 12, ya no están para esos trotes. Y además pues también se suben ya nada más a estirar el guante y a estirar como un entrenamiento. Estábamos todos esperando que uno moqueara al otro. Esto ya no ocurrió afortunadamente. Digo afortunadamente porque tampoco se trata de eso, de ver quién termina mal. Y las dos leyendas se unieron en esta exhibición aquí en Puebla, sobre todo para una causa social. Habrá un centro contra las adicciones aquí en Puebla para tratarlas, que estamos escuchando que es un problema de nuestra época, que ya sé que ya lo hemos tenido de otros años, pero hoy es más visible, más repetido. Acabamos de escuchar el caso de una madre que dejó ahí abandonado a su hijo y ya luego regresó, pues por todos de las adicciones que tiene. Vamos a escuchar qué nos narra de esta pelea mi compañero Gregorio Varela.
3: Esta noche se llevó a cabo la pelea entre Julio César Chávez y Jorge el Travieso Arce, un combate a 3 rounds aquí en el gimnasio Miguel Hidalgo. Te cuento los detalles.
4: En una pelea de exhibición que mantuvo al público encendido de principio a fin, con un constante intercambio de golpes entre dos orgullos de Sinaloa, Jorge el Travieso Arce, campeón mundial en 5 divisiones, y el histórico Julio César Chávez. Más allá del espectáculo y de reunir a dos leyendas del boxeo mexicano, el combate tuvo un objetivo social: recaudar fondos para la construcción de un centro contra las adicciones en Puebla, a través de una función que reunió a dos deportistas que llevaron el nombre de México a lo más alto.
2: Ahí está lo que dice mi compañero Gregorio Varela. Sin duda lo disfrutó la afición al boxeo aquí en Puebla. No siempre reúnes a estas dos leyendas y los tuvimos aquí. El gobernador en esta oportunidad aseguró que Puebla es tierra de campeones y destacó el respaldo de la afición a esta pelea para JC y el Travieso. Alejandro Armenta dijo que los recursos se destinarán a un centro de atención contra las adicciones.
3: ¿Su opinión de la pelea?
5: Muy contento, es muy feliz. La verdad, Puebla es tierra de campeones, campeones. Esta pelea es con causa. Lo que hoy se recauda va a ser para poder construir un centro de rehabilitación para personas con farmacodependencia, con problemas de alcoholismo. Vamos a seguir el modelo de Julio César Chávez, él nos va a orientar. Y ese es el objetivo. Gana Puebla, las leyendas vinieron a dar una cátedra. La gente, bueno, estuvo emocionada, contenta. Puebla, en Puebla el deporte es política de Estado. Tenemos a Gaby La Bonita Sánchez como secretaria de deporte y tenemos la Universidad de Deporte. Van a ver cuando la inauguremos con el Chelis, van a ver lo que va a significar para México, para Puebla, tener una Universidad de Deporte. ¡Ánimo!
2: Sin duda, y está a punto de ya concluirse su edificación allá en el antiguo Estadio Ignacio Zaragoza, será ahora la UDEP. Y un aficionado reconoció y comentó por qué acudió a esta pelea al gimnasio Miguel Hidalgo, que registró un lleno para ver a estas dos leyendas, y dijo la importancia también de que se apoyen las causas sociales. Esto es lo que comentó un aficionado.
6: Pues lo que esperaba, ¿no? O sea, la realidad es de que pues ya es gente mayor, pero él lo dijo claramente, ¿no? Lo que bien se aprende nunca se olvida, y la verdad es un lujo venirlo a ver a él y al Travieso con todos esos campeonatos que tienen, ¿no? No, es la primera vez, y qué bueno que hacen este tipo de... y sobre todo con esta causa, ¿no? Que es muy importante, y que él es un reflejo de que quien puede retirarse de esos vicios y quiere, lo puede hacer, ¿no? Esa es la realidad.
2: Es un mensaje, sí, bien importante y bien sensible el que se escucha con estos dos personajes, y en especial con JC y toda su familia, lo que ha vivido. Son las 7:17 y aquí le compartimos que estaban desde el fin de semana buscando a una persona, a un adulto mayor que se encontraba en la Bodega Aurrerá del bulevar Hermano Cerdán, y que con todo y su camioneta desapareció. Vaya, no lo encontraba su familia y estaban todos muy angustiados por don Serafín Ángel. Don Serafín Ángel, nos reportan que ya lo encontraron, que agradecen a la policía que se coordinó, porque nos dicen que lo encontraron hasta Ixcamilpa de Guerrero. El hombre padecía, tenía algunos padecimientos mentales, bueno, ya de propio de su edad, pero todavía manejaba muy bien, o maneja muy bien, y se les extravió el fin de semana. Entonces nos piden un reconocimiento para la policía estatal que lo boletinó, y lo encontraron hasta Ixcamilpa de Guerrero, pero ya está con su familia. Un abrazo para todos ellos, y qué bueno que sirvió este reporte para encontrar a don Serafín. Son las 7:18.
0: Raúl Méndez Macías.
7: ¿Qué tal? ¿Cómo está? La red, la poderosa red, nos manda una foto antes de la caseta siglo XXI. Qué bonita imagen. Alex Denicia nos la va a presentar, es la foto del volcán. Ahí está, mire. Gracias, gracias por enviar esta imagen. Equipo de los Cuatro Fantásticos, les mando saludos desde Egipto. Y nos manda las imágenes, que son espectaculares. Gracias por compartirlas. Mire, mira, ahí está nuestro escucha. Ahí está la esfinge.
1: Hasta ya se escucha, buenos días.
7: Que de hecho la esfinge estaba oculta de la hasta la cabeza, lo demás estaba oculto. Pero muchas gracias por compartir. Mira, ahí están las pirámides. La pirámide de Giza. También ahí está muchas gracias, como dice Naye. También en Egipto se escucha buenos días. Muchas, muchas gracias. Si usted no puede ver las imágenes, están en X, Facebook y YouTube. Estamos transmitiendo en vivo a través de la multiplataforma digital. Gracias, Alex Denicia. Duval Rubio está en la consola digital. Iván Hernández en la producción. Y Leslie Suset Jerez en la dirección de noticias. Muchas gracias por compartir, por estas imágenes. En cuanto a la información, Irán envió una propuesta de paz a Estados Unidos donde pide levantar por 30 días las sanciones y pide el fin del bloqueo de Estados Unidos de sus puertos. Trump rechazó contundentemente esta propuesta. Vayamos nuevamente a la zona de guerra.
8: La respuesta iraní subraya la necesidad de un levantamiento temporal de 30 días de las sanciones de Estados Unidos y reclama el fin del bloqueo de sus puertos en el litoral del Golfo de Omán tras la firma del protocolo preliminar. También incluye un inmediato cese de la guerra en todos los frentes, englobando el Líbano, y garantías para que no se renueven los ataques.
9: Donald Trump asegura que como tal la propuesta es inaceptable. Irán contesta que no importa.
7: Ahí está. El ejército de Irán advirtió que países que le impongan sanciones no podrán cruzar el estrecho de Hormuz. Lanzó advertencia especialmente a Francia y a Reino Unido.
9: En Irán, cuyo ejército lanzaba hoy esta advertencia. El general portavoz del ejército iraní, Mohammed Akramini, insinúa que los países que impongan sanciones a Irán, las imponen, tendrán dificultades para cruzar el estrecho de Hormuz, que habrá respuesta inmediata también si la flota militar de Reino Unido y de Francia, en algún lance marítimo, se aproximan a la zona.
10: Y entonces, nous n'avons jamais envisagé faire un déploiement pour réouvrir Hormuz. Ça n'a jamais été l'option de la France.
9: Desde Nairobi, en Kenia, Emmanuel Macron, el presidente, comenta que Francia no ha nunca contemplado ese despliegue militar en el estrecho de Hormuz.
7: Son ya 7 de la mañana con 21 minutos. Putin, Vladimir Putin, presidente ruso, afirma que la guerra con Ucrania estaría a punto de terminar. Dijo que pronto espera reunirse con el presidente Volodymyr Zelensky de Ucrania.
11: Vladimir Putin afirmó el sábado que la guerra con Ucrania está llegando a su fin y que estaría dispuesto a reunirse con el presidente Zelensky si las conversaciones tuvieran como objetivo cerrar un acuerdo de paz a largo plazo. En su discurso durante el desfile anual del Día de la Victoria en Rusia, Putin también dijo que estaría dispuesto a negociar nuevos acuerdos de seguridad para Europa, pero criticó duramente el apoyo occidental a Kiev.
7: Ese desfile de la victoria que celebra precisamente la derrota del ejército ruso, más bien la victoria de los rusos y contra los nazis, más bien por el invierno, ¿no? Por el invierno y la estrategia fallida de Hitler. Este día de la victoria hace un año era espectacular y Rusia mostraba su armamento más poderoso. Este año no lo hizo. Este año llamó a Ucrania a dialogar. Pues ojalá y pronto haya paz. Y la reflexión y las frases de hoy son tres, fíjese. Una tiene que ver con las madres. La fuerza de una madre es más grande que las leyes de la naturaleza, decía Barbara Kingslover. Otra de Mario Benedetti dice, no importa la edad, los brazos de mi mamá siempre serán el mejor refugio. Y finalmente, crecer no significa nada para una madre. Los niños se hacen grandes, pero para ellas seguimos siendo niños. Son 7 de la mañana con 23 minutos. 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
12: Ya es momento de la nota policiaca, la nota de seguridad e inseguridad, por lo que los invito a que si todavía no nos están viendo, lo vaya a hacer a través de las diferentes plataformas digitales. Les recuerdo que en Facebook nos encuentra como 5 Radio Comunicación Efectiva, en X, antes Twitter, nos encuentra como @la red 5 Radio y en YouTube como La Red 5 Radio. mucha información. Un saludo muy especial, por supuesto, allá en Atlixco y la Mixteca, en San Martín Texmelucan y todos sus alrededores, allá en Tehuacán y la Sierra Negra, en la Sierra Nororiental y por supuesto también hasta la Sierra Norte del estado. También a todos los que nos están escuchando y se están conectando con nosotros en esos momentos en cualquier otra parte de la República y a quienes lo hacen en el extranjero. Reciban un saludo muy especial y comenzamos con esto. Se está retirando este vehículo que siniestró ahí en el periférico ecológico a la altura del Boulevard Carmelitas con dirección hacia la 11 Sur. Ahí circulaba por el puente este vehículo, es impactado por detrás, lo hace girar el golpe que recibió, el choque, y es por ello que queda ahí en este desnivel entre lo que es la lateral y los carriles centrales del periférico. En estos momentos ya están las grúas para retirar esta unidad. Es el de abajo, Alej, en este vehículo Chevy, donde queda ahí pues estorbando. Ya nos dicen, ahorita está cerrada la circulación por la lateral porque precisamente las grúas están retirando este vehículo que fue siniestrado. Todo ocurrió porque al circular por los carriles centrales le pegan por detrás, lo hacen girar y por eso queda montado en este desnivel entre la lateral y la parte central de esta, de esta vialidad. En más información le vamos a dar a conocer esto que nos indican sobre un posible aumento en el precio del transporte público, que nos dicen están anunciando autobuses unidos de Huejotzingo a el AUH. Nos dicen que están emitiendo un comunicado donde le están indicando a los usuarios que a partir del miércoles 13 de mayo de este año se realizará un ajuste en la tarifa del pasaje en la línea de transporte, y esta decisión es porque se están incrementando los precios de los costos de operación, principalmente el precio del diésel, es lo que nos indican. Así es que esto le están dando a conocer a los propios usuarios del transporte público que vienen de Huejotzingo hacia Puebla y viceversa. Les están indicando que habrá un incremento a partir del próximo miércoles. También le estamos indicando en este video, ahora sí es el primero, Ale, sobre, dábamos a conocer acerca de estos operativos que se llevan a cabo allá en Texmelucan para detectar a las personas que conducen sin los documentos, sin la precaución necesaria, que conducen motocicletas sin los cascos de protección. Pues bueno, cuando estábamos dando esta nota, nos dice justamente lo que están hablando en el periférico. Vean estos motociclistas, pues va sin casco, ahí el conductor aparentemente sí lleva, pero el acompañante no. Entonces hay que hacerlo, pues lo correcto, porque es obligatorio que se use el casco todos los tripulantes de la moto. Si va un acompañante, por supuesto también debe llevar el casco para evitar, protegerlo en caso de algún percance. Y ahora vea usted lo que ocurrió anoche allá en las instalaciones del centro de convenciones. Así quedó montada una camioneta. ¿Cómo le hizo? ¿Cómo se perdió este conductor? ¿Por dónde quiso salir? Vean ustedes, quedó ahí en las escaleras, por supuesto que causó daños a la infraestructura. Y le dijeron, pues a ver, aquí tu camioneta Jeep Cherokee se queda aquí en resguardo hasta que pagues los daños que se ocasionaron. Ponga mucha atención, ve a dónde va a salir. O sea, qué increíble para salir por las escalinatas, por las escaleras. Pues quedó ahí asegurada la unidad. Y en más información nos dicen, buenas noches, se acaban de robar, esto ayer por la noche, se acaban de robar una moto en la calle 16 de septiembre diagonal, en la colonia Zaragoza. Llegó una fuerte movilización policial por parte de la policía municipal y la policía estatal, tomaron conocimiento acerca de las características de esta unidad robada para boletinarla y le comentaron al agraviado cuáles son los pasos a seguir para interponer la denuncia penal ante las autoridades. Ahí vemos la movilización que hubo allá en la colonia Zaragoza tras este reporte de robo de motocicleta. Y recuerda usted la semana pasada que le indicábamos que allá en San Pedro Sacachimalpa había sido asesinado un hombre llamado Jesús, de 69 años de edad. Él iba en su camioneta cuando pues, le dispararon. Nos indicaba después la gente que era ampliamente conocido este hombre porque se dedicaba a vender barbacoa, es lo que nos indican, pero además era el padre de este candidato a presidente auxiliar de San Pedro Sacachimalpa, que fue asesinado precisamente en enero del 2025. El candidato era Juan Manuel Centeno Jiménez, él fue asesinado a balazos.

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3: Homicidas, de acuerdo con testigos, son unos hombres muy jóvenes. De hecho, los describen como muy chavitos. Y ellos dispararon en contra de este varón de ocupación carnicero que terminó muerto en el acto. Cuando llegaron los servicios de emergencia, ya nada pudieron hacer por él. No se conoce cuál es el móvil del crimen, pero sí se sabe que fue un ataque directo. Es materia de investigación para esclarecer este caso de la Coordinación General Especializada en Investigación de Homicidios Dolosos. Y el día sábado también un sujeto fue reportado porque supuestamente es alguien que padece de sus facultades mentales y solía agredir a personas que transitaban por la calle. Este sábado, pues bueno, estuvo agrediendo a algunas personas y algunos ciudadanos lo retuvieron porque incluso agredió a una menor de edad en la entrada de Explanada 5 de Mayo allá en Huauchinango. Esto indignó a los testigos, así que lo agarraron y le dieron su tunda para que aprendiera a comportarse y no estar agrediendo a los transeúntes y menos a los niños. Fue sometido y pues se le señaló de esto a la policía, pero lamentablemente pues es alguien que al parecer padece de sus facultades mentales. Y ahora le mostramos el siguiente video. Si usted reconoce esta camioneta pick-up blanca, que vean, choca ahí a la otra, le causa daños en el frente y decide seguir de largo para evadir la responsabilidad. Este gandalla que primero se pasa por el otro lado, le pega a la camioneta y escapa. Esto, la camioneta afectada es una RAV 4 de color rojo. Y esta camioneta es esa que vemos en las imágenes, fue en Amozoc. Si usted reconoce, por favor, denúncielo a las autoridades o háganos llegar su reporte aquí al 22-22-38-29-90 y aquí le diremos a los afectados pues esta información para que vayan y reclamen a ese sujeto que le causó daños a esta unidad. Y ayer se registró un feminicidio allá en Cohuecan, este municipio que colinda con Morelos. Pues resulta que en campos de cultivo se localizó una camioneta abandonada. Es una Chevrolet Silverado de color blanco, modelo 2000. Presentaba impactos de arma de fuego. Cuando los campesinos se acercaron a ver por qué estaba abandonada, pues se dieron cuenta que estaba ahí en el interior una mujer sin vida. Es la camioneta blanca, Ale, porfa. Esto allá en Cohuecan es donde ocurrió esto, y concretamente en campos de cultivo de Los Reyes, Teocalco, donde ocurrió este hecho. La mujer está en calidad de desconocida, presentaba impactos de arma de fuego y se sabe que pues algunas características de sus vestimentas, nada más es lo que se dio a conocer por parte de las autoridades. Y esta camioneta en la que se encontró, que repito, es una Silverado modelo 2000 color blanco. Ella portaba una sudadera de color negro, pantalón de mezclilla de color azul, con manchas hemáticas. Fue la unidad especializada en investigación de feminicidios de la Fiscalía General del Estado quien realizó las diligencias de levantamiento de cadáver y junto con peritos hicieron la recolección de indicios para que se hagan las indagatorias y se esclarezca este caso. Por supuesto, se inició por protocolo como una investigación por feminicidio, pero no se descarta que el móvil pudiera ser algún otro, incluso algún ajuste de cuentas. Y ya llegamos al final de este espacio con la siguiente información. Le damos a conocer esto el sábado en un lote de autos que se encuentra sobre la carretera federal Puebla-Atlixco, a la altura de San Andrés Cholula y concretamente en Santa María Moyoxingo. Pues se dio un hecho donde dos hombres fueron atacados a balazos, uno de ellos el propietario de este lugar. El propietario recibió 10 impactos de arma de fuego, su acompañante recibió al menos 7 balazos, este segundo sobrevivió. Sin embargo, el propietario, aparentemente quien era el

El objetivo de este ataque, pues murió de inmediato. Se trata de Víctor Roberto, él es de los Orea, y su acompañante, que sobrevivió pero está grave, es de nombre Miguel de 55 años de edad. Este Víctor Roberto de los Orea, pues era señalado de haber atacado a su tía, de haber intentado asesinar a su tía Dayana, esto en octubre del 2024. Quedó libre, pero seguían las investigaciones, nos indican. También era señalado de presuntos vínculos con algunos grupos criminales y se le relacionaba, según fuentes policiales, con algunos otros hechos delictivos. Así es que la principal línea de investigación que tienen las autoridades es de un probable ajuste de cuentas entre grupos criminales, y pues no se descarta ninguna otra línea de investigación. Y así es como fue acribillado. Fueron sujetos que llegaron en un vehículo, uno de ellos descendió y lo atacó directamente. Cuando su acompañante se intenta esconder, también recibió los impactos que ya hemos narrado. Esto es lo que nos señala los reportes policiales y reportes de la red. Son 7:36 minutos. Es momento de ir con más información.

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1: Nos da mucho gusto contar con la presencia hoy del director general del Centro de la Columna Vertebral, Gerardo Underwood, porque Gerardo, hoy en día hemos visto que hay más reportes de dolores de espalda y más en personas que pasan horas sentadas. Muchas veces lo dejan pasar sin saber que esto puede empeorar de manera seria. Por eso, Gerardo, gracias por acompañarnos, bienvenido. ¿Por qué es tan importante no dejar pasar por alto un dolor de espalda?
2: Claro que sí, Raúl. Muchas gracias por la invitación. Me encanta estar con ustedes, sobre todo dando buenas noticias a aquellas personas que están sufriendo de dolores en la espalda y que probablemente, respondiendo tu pregunta, no quieren enfrentar esa situación. Muchas veces nos da miedo enfrentarnos a la enfermedad y ¿qué es lo que sucede? Pues que lo vamos pasando. No vamos al doctor, aunque nos damos cuenta que cada vez podemos hacer menos cosas. Lamentablemente estas lesiones en la espalda provocadas por hernias de disco son enfermedades degenerativas que poco a poco van aumentando. Empieza probablemente como algo muy sencillo, dolor de espalda leve que va a ir aumentando. Probablemente de repente tienes pérdida de fuerza en las manos o entumecimiento, hormigueo en manos o piernas, pero luego llega un momento en que ya no tienes nada de fuerza en las piernas y ya no puedes caminar y te da tanto miedo que prefieres no enfrentarte a esto y prefieres estarte automedicando. Pero llega el momento en que probablemente ya no puedes caminar, vas al doctor y ¿qué es lo que sucede? Que te dicen que te tienen que operar. Y entonces las personas se dicen, híjole, es que someterme a una cirugía de columna puede ser muy riesgoso. ¿Cuál es la recomendación? Desde luego, acudir al médico. 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El tiempo no va a nuestro favor muchas veces. 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
1: 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No se acostumbre a vivir con dolor.
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3: 7:40 y nos reportan que no funcionan los semáforos, pero que ya llevan varias semanas. A ver en dónde.
4: Buenos días. Disculpe, ¿podrían reportar que ya van para 3 semanas que se encuentra descompuesto el semáforo en la avenida México-Puebla, esquina con la calle San Joaquín de San Juan Cuautlancingo? Son 5, ya van 3 semanas que los semáforos están descompuestos. Eso es una vialidad importante y se va a causar un fuerte accidente. Por favor, pasen mi reporte. Gracias.
3: Gracias a usted por informar y lo canalizamos con las autoridades. Son 20 minutos y las 8:00 a.m. Nosotros vamos a una pausa y regresamos con más información.

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4: Muy buenos días, amigos del auditorio. Les saluda Cecilia Espinosa. Vamos a arrancar con la información más importante generada hasta esta hora. El día de ayer, durante la realización del simulacro de la batalla del 5 de mayo en Santa María Moyotzingo, por lo menos 5 danzantes resultaron lesionados con quemaduras de primer y segundo grado. En este caso, también le comparto que el día de ayer, elementos de la Policía Municipal de Ixtacuixtla lograron el rescate de una menor que había sido dejada abandonada en una zona poco poblada. Finalmente fue trasladada a la autoridad correspondiente. En otros temas, también le comparto que el Ayuntamiento de San Lorenzo Chauchingo llevó a cabo el operativo Motociclista Seguro con la finalidad de promover el uso del casco y también evitar accidentes que se han presentado desafortunadamente en esta demarcación. En otros temas, también le comparto las actividades que ha desarrollado el Ayuntamiento en las últimas semanas y el día de hoy tómelo en cuenta porque arranca la obra de rehabilitación del drenaje y pavimentación de la calle Mújica y Osorio a partir de las 9 de la mañana y desde las 8 pues ya hay prácticamente cortes a la circulación para que lo tome en cuenta y salga con anticipación, sobre todo para la gente que transita por el carril de San Miguel. En más información, también le digo a usted que se desarrollaron los festejos del día del 10 de mayo en saldo blanco en prácticamente toda la región. Se dispuso de un operativo para garantizar que quienes acudieran a estos festejos lo hicieran de una forma segura. Esto y más información con Héctor Lorenzo, Emilio Magdaleno, Guillermo Veloz y Rocío Sandoval en unos cuantos instantes.

0: tecnología, la inteligencia artificial tiene que ser una herramienta. Y ahora es un momento muy importante, ahorita que están haciendo por dos cosas principales. Tenemos rezagos educativos bien fuertes en la región, es un hecho, y la IA está avanzando a pasos agigantados. Entonces la UNESCO ve esto y dice, pues hagamos algo, trabajemos juntos para sacar adelante toda esta parte.
1: Ahora, ¿por qué precisamente en estos momentos?
0: Como lo comentamos, los rezagos educativos que tenemos en la región son muy grandes. Cuando nos comparamos con economías de nuestro tamaño, la educación está muy mal. Los chicos no tienen congruencia, no tienen pensamiento, no tienen congruencia lectoescritura, perdón, me faltó esa palabrita. Ajá. No tienen pensamiento crítico, no desarrollan muchas cosas. Entonces, la inteligencia artificial la podemos utilizar, tocayo, para mejorar estas habilidades. No nada más para los chicos, sino también para los profesores. Primera gran evidencia, tocayo.
1: Sí.
0: No son rumores, no son especulaciones, ya se utiliza. La segunda es formar docentes. La gente de nuestra edad, tocayo, tú porque eres un avesado en la tecnología y te encanta, pero hay muchos docentes, queridos colegas, que no les gusta y que no saben, pues hay que entrarle. Y la UNESCO va a ver por dónde les va a dar herramientas para que les guste, para que se motiven, para que se emocionen. Diseñar marcos regulatorios y éticos. Siempre lo hemos comentado. Todo tiene que funcionar, pero funcionar bien bajo la ética. Y sobre todo, algo que me encanta es la innovación útil. No nada más que salgan. Hay muchísimas empresas, muchísimos mercadólogos, muchísimos consultores que están utilizando la inteligencia artificial. Y ya era el momento que la inteligencia artificial tomara una visión pedagógica en nuestra América Latina.
1: Algo que me llama mucho la atención es que a los docentes le podría ayudar a reducir la carga administrativa.
0: Fíjate que coincidimos, tocayo. A mí me emociona porque mi querida cuñada es docente. Y ahora, y yo sé lo que hacen cuando no están enfrente a clase, están llenando papeles, generando información. La inteligencia artificial puede ayudar a hacer esto. Es uno de los primeros cosas que hizo. Por eso decía, hay que darles cosas a los docentes que les guste, que les funcione, en vez de que se la pasen 2 horas de su día, porque se lo pasan, tocayo, no lo sabemos, pero las mises, las maestras, la maestra Lucero lo que hace es pasarse 2 horas del día llenando papeles, resumiendo cosas. La inteligencia artificial les va a ayudar a hacer esto con herramientas que se generan desde la UNESCO.
1: Ahora, ¿qué riesgos hay?
0: Yo creo que los riesgos son inherentes. ¿Sabe? Lo que hemos platicado siempre, que no se utilice bien, que se romantice la IA. Esto es, que digan, la inteligencia artificial te va a resolver todo. Eso no es cierto, lo hemos dicho muchas veces. Esto no es fácil y esto no es gratis. Esto cuesta tiempo y trabajo. Y lo que hace este observatorio es tratar de eliminar estos riesgos, decir las cosas. A ver, ya sabemos cómo están las cosas en nuestra región. Probablemente en una escuela de Bogotá están sucediendo cosas similares a las que suceden aquí en nuestra querida Puebla. Pues entonces vamos a hacer herramientas similares para poder generarlo. La UNESCO, la oferta de la UNESCO es clara. La IA debe complementar la educación humana, nunca sustituirla.
1: ¿Y qué significa sobre todo para México y para Puebla?
0: La gran pregunta será, ya no te sabes la respuesta, no. Ahora es, ¿sabes usar críticamente la inteligencia artificial? Lo que está haciendo la UNESCO es tratar de tener una visión pedagógica y regional de estos temas en el contexto mundial. No podemos quedar atrás y no podemos estar socavados de esto. Tenemos que salir adelante con pensamiento crítico, con ética, con humanidad, porque debemos recordar, tocayo, que en esto no va a triunfar y no va a salir adelante quien más sepa manejar la tecnología, sino quien lo haga con mayor capacidad humana.
1: Antes de tu mensaje final y tus redes sociales, tocayo, ¿tú crees que haya con la inteligencia artificial sesgos políticos? Porque siempre se ha hablado de eso, ¿no?
0: Claro, sí. ¿Te acuerdas que el jueves platicamos del SLOP AI, donde se genera mucha basura todos los días y todos los momentos? Esto es un lado, y para eso se utiliza, para los sesgos políticos, para muchas cosas. Y por otro lado está el otro lado de la moneda, estos trabajos pedagógicos en los que realmente se intenta ayudar a la población. no son caminos separados y se van interlazando, se juntan. Y efectivamente, los sesgos políticos, los sesgos humanos siempre existen. Y por eso tenemos que estar informados para saber dónde acercarnos. Esto es, si eres docente y tienes interés, ¿a quién me acerco? ¿Al consultor que me ofrece que voy a aprender la inteligencia artificial en 4 horas, muy barato, muy casi gratis? ¿O me voy a tomar un curso que está promoviendo la UNESCO? Entonces, para eso sirven estas cosas.
1: ¿Tus redes sociales?
0: Muchísimas gracias. Querido auditorio, estoy para servirles en @RaúlMirandaIA y #RaúlMirandaIA en todas las redes sociales.
1: Muchas gracias, Tocayo, por acompañarnos.
0: Que tengan un gran día. Gracias, Tocayo.
1: Igualmente, 9 serán las 8 de la mañana. 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

0: La Comisión Nacional de Derechos Humanos emitió pronunciamiento sobre los cambios al calendario 25-26, porque se había hablado del calor, se había hablado del Mundial de Fútbol. Esta reducción del ciclo escolar no considera el contexto laboral y social de madres y padres y personas cuidadoras. Hubo en redes sociales una campaña muy importante, en especialmente de muchos padres de familia, Nayeli, que decían, pues sí, pero son 2 meses y medio, 3 meses, en donde, ¿y qué hago con los hijos, no? En donde vamos a hablar precisamente también del bienestar y la seguridad de niñas, niños y adolescentes. Porque la SEP sale primero con este aspecto, luego sale la presidenta y dice, no, espérense, es una propuesta. Luego sale después Mario Delgado y dice, no, sí, nada más estamos definiendo cómo regresamos y en qué fecha regresamos. Y finalmente dice, no, pues para hoy, lunes, nos iban a decir cómo iba a estar.
1: Y hoy va a estar esa reunión y ya más adelante sabremos a qué acuerdo se llegó, pero antes de eso ya la Comisión Nacional de los Derechos Humanos emitió un pronunciamiento, que es el que estamos viendo en pantalla, sobre estos cambios al calendario escolar 2025-2026 que fueron anunciados por la Secretaría de Educación Pública, esto debido al calor y al Mundial de Fútbol 2026, y ellos advertían que reducir el ciclo escolar sin considerar el contexto laboral y social de madres, padres y personas cuidadoras podría afectar el bienestar y la seguridad de las niñas, de los niños y de los adolescentes, porque decían, no se pueden tomar esas medidas a la ligera, porque sabemos que muchos papás trabajan, sobre todo los que tienen a niños pequeños, sí necesitan de un cuidador en casa, y muchas veces no lo hay, y también estaba el otro tema de que ya está todo programado, incluso para los profesores y las profesoras, los ponen en un dilema por el tema de las calificaciones, tendrían que acelerar todos estos trámites, las titulaciones, cuando son los eventos de estas graduaciones, normalmente ya tienen la fecha, ya tienen el lugar, o sea, son muchas cosas que a esta temporada que lo están avisando, que ya estamos a 11 de mayo, sí los pondrían a correr. Entonces van a buscar algo que no afecte tanto, sobre todo una, el tema del conocimiento de los chicos, pero también lo otro, ¿no? ¿Cómo le van a hacer para que no sea tan severo? Porque así lo tomaron varias personas. Pensamos que muchos dirían, ay, qué padre, vacaciones 3 meses, qué bonito, pero al parecer no lo fue así en varios sectores, por lo cual están haciendo estas modificaciones. Y ya aprovechando que en esta semana vamos a celebrar el Día del Maestro y de la Maestra, ojalá que nos manden sus comentarios, que nos manden sus mensajes para que nos digan, pues, cómo es esta labor tan bonita de enseñar, que nos manden un video desde sus escuelas, si pudieran hacerlo, sobre todo aquellos que sabemos que toman su camión ahí en la zona de los estadios y que los llevan a estos municipios muy lejanos y que tardan 2 o 3 horas para llegar a sus comunidades y dar clases, y se avientan esa jornada larga y luego otras horas de regreso a casa. ¿Cómo es la vida de profesores? Aquí los queremos celebrar y queremos conocer también cuál es su experiencia y qué opinan de esto, ¿no? También ustedes, que son los afectados o beneficiados, que nos digan qué opinan de estos cambios que le van a hacer al calendario escolar 2025-2026.
0: Porque la verdad es que suena esto, digo, el mundo ya estaba planeado desde hace mucho tiempo, ya se conocían las fechas del Mundial. Sabíamos también, aunque el clima no se puede predecir con exactitud y siempre se habla de probabilidad, pues sabíamos que viene un fenómeno del Niño. Ya los expertos daban cuenta de esto, que se iba a intensificar desde la mitad del año para la parte final. Ya estaba previsto que tendríamos olas de calor. Es decir, esta decisión de que si vamos o no vamos, que si adelantamos, que si recortamos, pues la verdad es que a estas alturas ya debió haberse resuelto desde hace mucho tiempo con anticipación. Entonces, pues también que se decida hasta hoy, después de discusiones, de que vamos y vamos a ver si no, y no, que es una propuesta, no es definitivo, etcétera, etcétera. A él nos dice que hubo poca planeación.
2: Muy poca, lamentablemente. 4:08, momento de escuchar a mi compañera Ceci Espinosa, porque la gobernadora Lorena Cuellar encabezó la colocación de la primera piedra de esta empresa sueca, Ludvig Svensson. ¿Y qué cosa nos va a traer a Tlaxcala? Ceci, ¿cómo te va? Buenos días.
3: Rafa, buenos días a ti y a todo el auditorio. Pues así es, como bien lo comentas, la gobernadora Lorena Cuellar Cisneros encabezó la colocación de la primera piedra de la empresa sueca Ludvig Svensson en la ciudad industrial Chicotencat, del municipio de Tetla de la Solidaridad, con una inversión que representa 11.6 millones de dólares y la generación de 100 nuevos empleos directos. para esta entidad. La mandataria destacó que Tlaxcala continúa consolidándose como un referente nacional en materia de desarrollo económico y atracción de inversiones. Actualmente, Rafa, para comentarte, 23 países tienen inversiones en la entidad, que durante su administración han arribado 46 nuevas empresas, además de la expansión de 35 zonas industriales, con una cifra histórica de 29 mil millones de pesos de inversión privada para Tlaxcala, que obviamente se traduce en empleos directos y en circulante, que sin duda alguna es importante para esta entidad. Las empresas extranjeras siguen viendo a Tlaxcala con buenos ojos, Rafa.
2: Exactamente, la inversión y además sobre todo la mano de obra en la vecina entidad sabemos que es de alta calidad y pues nos da gusto y celebramos también esta llegada de esta inversión. Muy bien, muchas gracias, Ceci, y buenos días.
3: Buenos días.
2: Buenos días a mi compañera Ceci Espinosa, 3:08.
0: Y la presidenta municipal de Atlixco, Ariadna Ayala, informó que el INAH está brindando capacitación a prestadores de servicios y personal del ayuntamiento previo a la inauguración de la ventana arqueológica. Así lo dijo la presidenta Ariadna Ayala.
4: Correcto, la verdad es que a veces los atlixquenses no estamos tan conscientes de qué es lo que tenemos en las manos. Quiero agradecer mucho la solidaridad del Instituto Nacional de Antropología e Historia, que nos dio esta capacitación y que en esta capacitación propios atlixquenses vamos descubriendo lo que tenemos en nuestro municipio. Y bueno, pues muy contentos porque además es una estrategia que estamos implementando a fin de fortalecer y profesionalizar el tema de la recuperación de la historia prehispánica de nuestro municipio. De hecho, estamos aprendiendo ya fechas específicas porque no solamente es para los prestadores de servicios. Ahorita este primero fue para prestadores de servicios y para trabajadores del ayuntamiento para poder inaugurar ya nuestra ventana arqueológica. Entonces, esa fue una capacitación un poco teórica práctica, también para efectos del manejo de la ventana arqueológica.
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0: En la capilla 1 se vela a Isaías Hernández Martínez. Su cuerpo será inhumado en Panteón Municipal en punto de las 14:02 p.m. En capilla 8 se encuentra Georgina Jovita Luna Camarillo. Su cuerpo será cremado en Crematorio Ecológico Cristo Rey hoy en punto de las 15:03 p.m. En capilla 5 se vela Gonzalo Mena Méndez. Su cuerpo será cremado en Crematorio Ecológico Cristo Rey en punto de las 12:00. Samuel Sánchez Gómez, su cuerpo será cremado en Crematorio Ecológico Cristo Rey este lunes 11 de mayo en punto de las 10:00. Y María Irene Juárez González, su cuerpo fue cremado en Crematorio Ecológico Cristo Rey el pasado sábado 9 de mayo. Descansen en paz.
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6: Tómelo en cuenta porque la red nos indica de un choque múltiple allá en las inmediaciones de Misiones de San Francisco. Vamos a escuchar.
7: Buenos días. Hay un choque entre tres vehículos particulares en el periférico a la altura de Misiones por la gasolinera Gema. Se está haciendo mucho tráfico y tengan cuidado.
6: Precauciones para tomar vías alternas.
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1: Más de 38,000 personas visitaron el Panteón Municipal por Día de las Madres. Auditorio, ¿cómo están? Les saluda Daniela Aguilar en este informativo de las 8 de la mañana, donde le damos a conocer que el gobierno municipal de Puebla, encabezado por el alcalde Pepe Chedraui, reportó una afluencia de más de 38,900 visitantes en el Panteón Municipal durante el operativo especial por el Día de las Madres, superando la expectativa inicial de 23,000 personas. Durante este fin de semana se implementó un operativo con apoyo de dependencias municipales y estatales, logrando una jornada con saldo blanco y garantizando las seguridad de las familias asistentes. Como parte de las acciones, se instalaron módulos de atención, puntos de hidratación, préstamo de cubetas, atención médica y servicios de información y mantenimiento, además de recorridos preventivos en el Panteón Municipal y en el Panteón Jardín por parte de Protección Civil Municipal.
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1: Ya fue atendido este accidente de Periférico y la 11 Sur. Fue un auto siniestrado que se impactó por la parte de atrás y que provocó que cayera del puente a la lateral. Ya está siendo retirada esta unidad, pero tome sus precauciones. Y autoridades federales detuvieron en Nuevo León a José Antonio N., identificado como presunto líder de una célula vinculada al cártel noreste durante 4 cateos realizados por la SEMAR, la Secretaría de Seguridad Pública, la Fiscalía General de la República, y en estos operativos también aseguraron armas, vehículos, droga, dinero en efectivo y resguardaron 7 tigres. Tenemos una temperatura en Puebla capital de 17 grados centígrados. 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Aquí vamos a tener más información al respecto. En operación digital está Duval Rubio, en operación de las redes sociales Alex Denicia, y Nayeli Aguilar agradece el favor de su atención. Buenos días.
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17: Muy buenos días, San Martín, Texmelucan. Estamos arrancando semana con nuestro noticiero en vivo desde la cabina del 98.1 para pues mantenerlo a usted bien informado de todos los hechos ocurridos en las últimas horas. El día de hoy saluda a mi compañera Jessy Valera, que me está apoyando en los controles. Jessy, muy buenos días. Y por supuesto, detrás de la producción de Buenos Días, Texmelucan, saluda a mi compañera Sofi, mi compañero Rodo, que ya están listos para llevarle a usted las imágenes de todo lo ocurrido en las últimas horas. Por supuesto, en unos instantes más vamos a hacer un enlace con mis compañeros Rocío Sandoval, Héctor Lorenzo, Memo Veloz y por supuesto también Emilio Magdaleno para llevarle a usted la información más importante ocurrida en la entidad tlaxcalteca. Ya le comentamos redes sociales en Facebook, estamos como Buenos Días Texmelucan, el resto de las plataformas donde le informamos 24/7 248-102-1546, 22-25-23-58-14 y 248-203-3217 para que se comunique también con nosotros. Vamos a adelantar un poquito porque tenemos algunas entrevistas, algunas actividades. Le presentamos a usted el reporte del clima y las efemérides.
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17: Muchas gracias, Jess. El día de hoy la temperatura máxima en San Martín, Texmelucan, alcanzará los 24 grados, una mínima de 13. La sensación térmica ya en estos instantes, 18 grados centígrados, cielo parcialmente soleado. La calidad del aire es aceptable. Y por supuesto, el día de hoy vamos a escuchar la participación del maestro Jesús Contreras, que por cierto, escuche usted, está de manteles largos. El responsable del Escuadrón de la Muerte el día de hoy está cumpliendo nada más y nada menos que 61 años. Maestro Jesús Contreras, le deseamos que todo le vaya bien en la vida. Feliz cumpleaños. Vamos a escuchar las efemérides.
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18: Muy buenos días, ¿qué pasó en San Martín, Texmelucan y su región? Un 11 de mayo en distintos años de su historia. En un día como hoy de 1686, con motivo del fallecimiento del hijo del mayordomo de la parroquia de San Martín Obispo, se estrenó el entierro. A partir de entonces se comenzó a sepultar al interior del templo y atrio. En 1693, don Gaspar de la Cerda Sandoval y Mendoza, virrey de la Nueva España, concedió la reserva hacendaria a los tributarios y laboríos de la doctrina de San Martín por 2 años, para destinarla a la construcción del templo. En 1863, desde el puente de Texmelucan, el puente del emperador en Tlahuapan, el general Francisco Mejía, mediante telegrama al presidente Benito Juárez, acusó a Ignacio Comonfort de la derrota en San Lorenzo Almecatla, por falta de inteligencia militar y no saber ordenar al ejército del centro que tenía en Texmelucan. En 1870, a las 11:20 de la noche, un fuerte temblor sacudió casas, edificios consistoriales y templos de San Martín Texmelucan. Igualmente se sintió en Acatzinco, Tehuacán, Chalchicomula y Teciutlán. En 1912, nació Alfonso Briceño Ríos, médico homeópata, promotor cultural, filántropo, fundador de sociedades médicas e investigador. Cofundador de la escuela secundaria en Texmelucan, que en reconocimiento a su labor social y académica, esta lleva su nombre. Y en una fecha como hoy de 1921, el Consejo Municipal Provisional de Texmelucan publicó la monografía económica del departamento texmelucense. resaltando las aguas de sus ríos que producían energía eléctrica para mover las industrias textiles. Consideraba la agricultura como fuente de riqueza, detallando la producción de cereales, frutas y forrajes en las haciendas y ranchos, haciendo resaltar sus templos y servicios de hoteles y restaurantes. Esto pasaba en San Martín Texmelucan, en su región, un 11 de mayo, en distintos años de su historia.
17: Gracias, Jess. Ya tenemos aquí algunos mensajes. Obviamente ya se está comunicando con nosotros Sergio Castro Vargas, quien es el titular de la Secretaría de Fomento, de Servicios Públicos, que nos dice que ya está listo para recibir, obviamente, todos los reportes que usted tenga que darnos a conocer el asunto de la recolección de basura, de las lámparas. Para el tema del alumbrado público, le suplicamos, le pedimos a usted que nos envíe la ubicación, la dirección, e incluso las lámparas tienen un folio. Si puede también echarnos la mano con eso para facilitar el trabajo del área de servicios públicos de alumbrado público, se lo vamos a agradecer. Tenemos aquí mensajes ya de los amigos del auditorio. Dice: hola, muy buenos días. ¿Podrías por favor poner un pedacito de las mañanitas para nuestro amigo el podólogo Iván Pérez Bissels? Hoy es su cumpleaños de parte de sus amigos de Sabritas. Gracias. Bueno, ahí están los amigos también de Sabritas reportándose desde muy temprano. Muchas gracias a Yusi Pano, que ya está escuchando este espacio informativo. Por supuesto, también aquí saludos y felicitaciones al maestro Jesús Contreras, que está de manteles largos. Seguimos con más reportes que nos hacen llegar los amigos del auditorio. Nos están preguntando que si sabemos qué es lo que está pasando en San Martín Texmelucan, porque ven la presencia de unidades blindadas de la Policía Estatal desde muy temprano. Ya ahorita lo vamos a verificar para llevarle a usted las imágenes. Parece ser que es un operativo derivado de los hechos registrados el pasado fin de semana. Ahorita lo vamos a comentar. Esta es noticia en tránsito. Hay presencia de la Policía Estatal. Gracias, Jess. Aquí nos están comentando, bueno, ya dijimos este asunto del operativo y por supuesto en unos instantes más vamos a hacer el enlace con el padre Ranulfo Rojas Bretón hasta la zona de Tlaxcala para que nos envíe el mensaje de inicio de semana. El día de ayer las mamis estuvieron de manteles largos. Esperamos que los hijos las hayan agasajado lo suficiente, que se la hayan pasado muy bien y que no solamente sea el festejo del 10 de mayo, sino todo el año para poderlas festejar y para poder apoyarlas en todo lo que necesiten, porque de repente no solo es el asunto de que, ay, pues el 10 de mayo mi mamá que no lave los trastes, que no barra, que na, todos los días tenemos que apoyarlas. Ahí está parte de la información. Vámonos al primer corte y regresamos.
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0: Estamos de regreso y vamos a continuar con más información. Entramos ya en materia de los reportes de la red y ya nos están comentando aquí sobre pues el asunto de los perritos que están siendo envenenados en la comunidad del Moral. Ahorita lo vamos a comentar porque se sigue presentando este asunto de maltrato animal. Parece ser que ya habrían ubicado a los responsables, el tema es que todavía no hay denuncia, entonces eso es importante. Y vámonos con la entrevista.
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0: Continuamos con más información.

0: Gracias, Jess. Y ya tenemos en la línea telefónica al padre Ranulfo Rojas Bretón. Él es, pues, el enlace de los medios de comunicación con la diócesis de Tlaxcala. Una disculpa, padre, muy buenos días.
1: ¿Qué tal? Muy buenos días. Gracias a ti, a todo el auditorio. El día de ayer que tuvimos la oportunidad de celebrar a nuestras madres, el obispo daba un mensaje que quiero retomar, sobre todo porque primero que nada agradecía el don de la maternidad. Gracias a la decisión valiente de las mujeres, pues nosotros estamos acá. Y digo valientes porque en un tiempo tan especial como el de ahora, donde la maternidad es cuestionada, entonces el que alguien decida esta maternidad, pues realmente es de gratitud. Y pues todos tenemos una mamá, nacimos de una mamá, y era el primer gesto del obispo, agradecerles. Después reconocer su trabajo como educadora y fortalecedora, pues, de las tradiciones, de los valores, de la cultura, porque es especialmente manos de mamá, sin desacreditar el papel de papá, pero todos sabemos lo importante que es mamá. Él decía ayer una frase muy, muy real, donde una mamá falta, parece que se pierde la misma familia. Donde una mamá está, hay un centro de unidad, un centro que fortalece, y eso da confianza. La mamá está, nos genera esa confianza. Para los que aún tenemos en vida a mamá, pues es un momento grato el que vivimos el día de ayer, en la oración, en el abrazo, en la bendición, porque no hay más grato para un hijo que recibir la bendición de mamá. Y entonces también viene un momento de reflexión que nos pone el obispo. ¿Qué nos está haciendo falta en el reconocimiento del valor en general de la mujer? Hay todavía muchos pendientes y entonces sí habrá que trabajar todos, sociedad civil, iglesia, todas las comunidades, en poner las bases que permitan ir superando los fenómenos a veces de discriminación, de limitaciones que tenemos, o incluso que enfrentan mujeres, pues madres solteras, madres que tienen que trabajar, y todo eso viene del lado del cuestionamiento, a veces de decisiones, por ejemplo, la que ahora se vuelve a esperar sobre el fin del ciclo escolar, ¿qué decidirán hoy? Porque levantó mucha ámpula el hecho de que dijeran se termina el 5 de junio, como si todos estuvieran metidos en el tema del fútbol o el tema del calor, que se me hace una propuesta realmente fuera de lugar, sobre todo en lugares como del norte, donde generalmente alcanzan temperaturas que superan los 40 grados en las partes de costa. Entonces, a ver qué deciden, pero me llamó la atención la manifestación de mujeres en general por esta decisión que se había tomado, que después dijo la presidenta que era una propuesta, a ver con qué salen hoy. También llamó la atención muchas manifestaciones en varios lugares sobre madres buscadoras. Es necesario hacer un llamado a las autoridades para coadyuvar, para sumarse, porque qué necesidad de estar las madres reclamando a las autoridades que no hacen su trabajo. Cuando es trabajo obligado dar las condiciones que permitan a nuestros colectivos, pues también buscar la forma de ayudar a encontrar a sus familiares. Esto también lleva, a lo mejor no es el caso aquí en Tlaxcala, pero sí vale la pena hacer un llamado de atención sobre el modo como se celebró el Día de las Mamás, pues. La verdad, a mí, como persona, como hijo, se me hace molesto el que algunos municipios hayan puesto estas celebraciones con strippers, con payasos, o con concursos que hacen, pues, que la mamá tenga que tomarse una caguama, tenga que bailar. Creo que valdría la pena ya elevar la calidad de los festejos. Algunos presidentes creo que lo han hecho muy bien en este tema, pero todavía hay estos negritos del arroz que creo que nos tienen que estar llamando la atención y tomarlo en serio. Nuestra mamá me parece que necesita ser celebrada con dignidad, con respeto, con honor, y algunos tipos de festejos desdicen mucho este honor y dignidad. Así ahí el llamado a atención, el mensaje por un lado de reconocimiento, de valoración, y pues ojalá que se tomen en cuenta estos puntos negros en la manera de festejar a nuestras madres.
0: Así es, padre, la verdad es que la situación que enfrentan muchas mujeres actualmente es difícil y aún así siguen llevando a cabo su labor de ser madres, de estar acompañando a sus hijos, de poder guiarlos, de poder orientarlos, sin duda alguna un reconocimiento para todas aquellas que también encabezan el hogar como jefas de familia, y pues ahí está el mensaje, padre.
1: Sí, así es, y de verdad mi felicitación a todas, sobre todo unas mujeres valientes, como el obispo lo decía, guerreras que van adelante y no se echan para atrás, y ojalá que la sociedad en general ayudemos a que sean cada día mejores las condiciones que enfrenten.
0: Pues ahí está, padre, le mando un abrazo.
1: Sí, felicidades a todas, muchas bendiciones.
0: Muchas gracias. Gracias, ya seguimos con más información. Le voy a marcar a Memo Veloz, aquí de Micel, porque nos dice que va a un viaje, pero ya tiene la información deportiva. Y es que este fin de semana, la verdad es que se desarrolló una pelea, pues, de exhibición, pero muy buena, porque resulta ser que pelearon el Travieso Arce con Julio César Chávez, y fue una pelea con causa. Ahí estuvo la Bonita Sánchez, quien es la directora del deporte a nivel estatal, y por supuesto el gobernador Alejandro Armenta, pero para llevarle todos los detalles, Memo Veloz en la línea telefónica. Adelante, Memo.
2: ¿Qué tal, Ceci? Buenos días, un saludo para ti, para el auditorio. Pues comentarte que pues efectivamente se llevó a cabo una pelea con causa. Julio César Chávez y el Travieso Arce se enfrentaron en una pelea de exhibición este fin de semana en la ciudad de Puebla, y pues ahí esto para crear un centro de adicciones en el estado de Puebla. Y bueno, vamos a la Bonita Sánchez, la secretaria del Deporte y Juventud del estado de Puebla.
3: Lo que estamos haciendo es motivar a las nuevas generaciones.
0: Ahí está parte de la información que nos comparte Memo Veloz. Sin duda alguna es importante este tipo de actividades, Memo, porque además se fomenta el asunto que tiene que ver con la atención a las adicciones, un tema que afecta a hombres, mujeres, niños y adolescentes, y que es necesario que se atienda, y que la verdad esta iniciativa que tiene la Bonita Sánchez es bastante, bastante buena, porque pues muchas veces sabemos que en los anexos la situación es complicada para las personas que tienen problemas con las adicciones. No reciben la atención adecuada, no decimos que sean del todo malos, porque hay algunos centros que atienden de manera correcta, pero hay algunos en los que las condiciones en las que están estas personas que requieren ayuda integral, pues no se les da como debe de ser. Vamos a escuchar parte de lo que comentaron los funcionarios en relación a este tema.
3: Lo que estamos haciendo es motivar a las nuevas generaciones para que vean a quienes han sido sus ídolos, y motivar a los jóvenes a que se alejen de los vicios, porque esta es una pelea con causa. Lo que hoy se recauda va a servir para que en Puebla tengamos a los jóvenes a que se alejen de los vicios, porque esta es una pelea con causa.
0: Ahí está parte de lo que comenta el gobernador.
3: Lo que hoy se recauda va a servir para que en Puebla tengamos un centro de atención contra las adicciones. Y quiero decirlo de verdad, amigas y amigos de Puebla, quien ha estado muy pendiente de subirle el nivel, de darle la proyección que se necesita como atleta, como deportista, como campeona, ha sido Gaby La Bonita Sánchez y su equipo. Yo estoy muy contento como gobernador con el trabajo que ella ha tenido, y gracias, Gaby, por hacer realidad este evento, porque tú has tenido un papel fundamental para ello.
0: Pues ahí está parte del reconocimiento que le hacía el gobernador Alejandro Armenta a Gaby La Bonita Sánchez, que la verdad, Memo, la hemos visto muy activa, muy preocupada por el asunto de que los jóvenes, los niños, puedan tener contacto con alguna otra actividad que los saque de esa rutina tan complicada que se ha vuelto el uso del celular, estar replegados en sus casas, y que puedan salir a espacios donde puedan realizar fútbol, básquetbol, voleibol, béisbol, el propio box. La verdad es que el tema de la Secretaría de Deporte en Puebla ha dado muy buenos resultados.
2: Sí, excelentes resultados, y bueno, pues ahí está esta pelea con causa, y que se llevó a cabo el fin de semana. Y bueno, pues solamente para finalizar, Ceci, comentarte que pues en estos momentos viajamos nosotros a San Luis Potosí con la selección

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7: Gracias, volvemos a la cabina de Stereomax y nos están comentando aquí, buenos días, ¿qué pasó ayer en San Lucas Atoyatenco en la carnicería frente a la presidencia a las 18 horas? Vamos a verificar lo que usted nos está comentando. Ya también a través del chat de Buenos Días Texmelucan nos comentan, ¿se podrá reportar luminaria en el parquecito de los enamorados, Colonia Ojo de Agua, calle Tecate, entre Mexicali y Tijuana? Ya se lo mandamos directamente al secretario de Servicios Públicos para que pueda atender esta información. Nos vamos con las notas de la región de San Martín Texmelucan, pero antes aquí otro mensaje, dice: hola, licenciada Ceci, buenos días, en el mes de noviembre le reporté a usted de un tema de la Comisión Federal de Luz para que quitaran un quiote de un transformador aquí en San Rafael Tlanalapan, en la unidad Las Plazas. Desgraciadamente desde noviembre hasta el día de hoy el quiote sigue. Nosotros como vecinos intentamos moverlo, pero la punta del quiote está recargada sobre el transformador. Si lo jalamos de abajo, vamos a hacer que el quiote reviente algún cable y lo vamos a provocar. Bueno, aquí les pido por favor a los amigos del auditorio, ya saben ustedes que el asunto con las dependencias o cualquier otra institución pues tiene que ser mediante reporte, y entre más reporten pues igual y tenemos suerte que nos puedan atender. En el caso de la Comisión Federal de Electricidad, marquen el 071, si mal no me equivoco, si es 071, sí, por favor pídele a sus vecinos que hagan varios reportes para suplicarle y solicitarle a la Comisión Federal de Electricidad que tenga la amabilidad de poder escuchar el reporte. Entonces, pues ojalá nos esté escuchando el superintendente de la zona centro de la región aquí de San Martín Texmelucan, para ver si puede mandar a los muchachos, porque pues ahorita, ¿qué cree usted? Pues están desayunando todos, no le digo dónde, porque ahí llegan todos en un lugarcito que yo ya he visto, y pues están hecha relajo y los reportes pues pueden esperar. Entonces pues ahí esperamos que la Comisión Federal de Electricidad nos esté escuchando y pueda atender este reporte ya de este conjunto habitacional. Muchas gracias, Jess. Tenemos otro reporte aquí de los amigos industriales de la masa y la tortilla, y es que más bien, no, perdón, corrijo, del Comité de Agua Potable de San Baltasar Temaxcalac. Nos comentan aquí: aviso a la comunidad de Temaxcalac, se logró cubrir en su totalidad el pago de los recibos de luz de los meses de marzo y abril del 2026. Cuando trabajamos unidos, los resultados se notan. Sigamos por este camino, cuidando el agua, reportando las fugas y manteniéndonos al corriente. Su confianza nos motiva a seguir sirviendo con transparencia y compromiso. Atentamente, el Comité de Agua Potable 2026-2029, gota a gota construimos un pueblo más fuerte. Sí, si la gente se decide a regularizarse, a pagar su agua, créanme que van a evitarse muchas broncas. También se encuentra esta construcción sin puertas, donde ha servido como escondite para rateros, y ni se diga la cantidad de parejitas que se meten ahí. Desconocemos quién sea el dueño, pero si fuera posible cerrar la entrada y salida de dicha construcción. A ver, pasen el video, pero no les dicen dónde, muchachos. En la misma zona del Parque de los Enamorados, nos dicen que ahí está un terreno que sirve como para que pues se metan ahí los amantes de lo ajeno. Y otro tema, se lo vamos a pasar a Sergio Castro también. Bueno, que esto tendría que ser, no sé, si Gobernación o Seguridad Pública. Se lo mandamos al teniente y se lo mandamos también a el área de Obras Públicas. ¿Le parece a usted bien? Ahora sí, nos vamos ya con la información que se...

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0: Gracias, Jess. Vamos a entrar en materia de la información que se genera en la región. Ya vamos a hacer en unos instantes más el enlace con mi compañera Rocío Sandoval. Pues fíjese usted, ay, perdón. Fíjese usted que se están presentando nuevos casos de envenenamiento en la Junta Auxiliar del Moral. La semana pasada, 3 canes fueron envenenados y dejados en la vía pública. Los vecinos de la calle Cuauhtémoc parece ser que ya ubicaron al responsable, pero temen por su integridad. Están pidiendo la intervención del área de bienestar animal y de pues el área de seguridad pública. Es importante también que los vecinos presenten la denuncia. Los casos como este se castigan porque es maltrato animal. Entonces hay nada más para que lo tomen en cuenta. Y también le recomendamos a la gente que tiene mascotas, por favor, seamos dueños responsables, esterilicémoslos, vacunémoslos y tengámoslos dentro de nuestras viviendas. Porque pues los perritos no llegaron nada más porque sí, alguien los tuvo que haber adoptado. Entonces tenemos que ser dueños responsables. Gracias, Jess. Pues saldo blanco reportan las autoridades en San Martín Texmelucan tras la visita a los camposantos, me refiero a los panteones, durante este 10 de mayo. Y es que decenas de familias fueron a visitar las tumbas de quienes ya no están con nosotros. Ahí colocaron las flores, las ofrendas que pues acostumbradamente se dan, la presencia de los mariachis, de los norteños, que estuvieron dedicando algunas canciones a las mamás que físicamente ya no están. Las autoridades reportan saldo blanco afortunadamente en este 10 de mayo. Vámonos a San Lucas Atoyatenco, lo que ocurrió el pasado fin de semana, donde se reportaron detonaciones de arma de fuego y la muerte de un hombre que hoy sabemos era un carnicero de la comunidad de San Lucas Atoyatenco y que ya fue identificado. Pues este hombre circulaba por su motocicleta a la altura de la calle Reforma. Nosotros también lo conocemos como lo que tiene que ver como el carril a San Lucas Atoyatenco. Y ahí fue interceptado por algunos sujetos que también viajaban en una motocicleta y le dispararon en repetidas ocasiones. El cuerpo de este hombre quedó sobre la cinta asfáltica. A pesar de que llegaron los cuerpos de emergencia del área de Suma, nada pudieron hacer por quien fue identificado por Juan Carlos, de 38 años de edad, que le digo a usted era de oficio carnicero. Hay varias líneas de investigación. Las autoridades de la Fiscalía General del Estado tendrán que pues iniciar con las indagatorias correspondientes para dar con él o los responsables de quitarle la vida a este hombre. Seguimos con más información de que se genera en la región de San Martín Texmelucan y pues le comparto a usted que el fin de semana también hubo operativo de motocicletas en la zona de San Lorenzo Chautzingo. Cabe recordar que en esta demarcación se han presentado varios incidentes en los que se han visto involucrados justamente quienes utilizan este medio de transporte. Entonces, en este caso, pues se les está pidiendo, ya hubo un apercibimiento desde el año pasado, una invitación a que la gente pudiera utilizar casco y equipo de protección necesario en el caso de que pudieran hacerlo, y si no, pues únicamente con el casco y manejar bajo los niveles establecidos de velocidad. Incluso, pues se había anunciado también una serie de sanciones, parece ser que ya se están aplicando, pero pues bueno, en esta medida se está solicitando a los que utilizan la motocicleta portar casco. También se revisó que no contaran las unidades con reporte de robo, porque ya sabe usted que pues varios de los delitos, o si no la mayoría de los delitos que se cometen, no solo en San Lorenzo Chautzingo, sino también en la región, pues lo hacen sujetos a bordo de motocicletas. Ahí está parte de la información. Ahora nos vamos a Santa María Moyotzingo. Gracias, Jessy. Es que hubo simulacro durante el fin de semana ya en esta comunidad y le comparto que pues por lo menos 3 danzantes resultaron lesionados. Un hombre de 29 años, un menor de 17 años que presentaron quemaduras de primer y segundo grado en el pecho, el antebrazo y el abdomen. Uno de ellos, pues no, pues cuando se hizo la movilización, fue trasladado por sus propios medios a un hospital. Esto fue en la plaza, otro más en la zona de la Cruz y finalmente otro más en la plaza, este jovencito de 17 años que resultó con lesiones. Gracias, Jess, y pues tómelo en cuenta porque hay cierres viales, porque se va a iniciar los trabajos de sustitución de drenaje y pavimentación en la calle Mújica y Osorio. A partir de hoy a las 8 de la mañana iniciaron los cortes a la circulación. Escuche usted, las vías alternas son la calle Aquiles Cerdán, calle Agustín Lara y calle Ferrocarril. Para que lo tome en cuenta, salga con anticipación porque está cerrado, recordemos que es la zona del carril a San Miguel. Gracias, Jessy. Pues terminó la Feria de Puebla y la gente está reconociendo el trabajo del personal del heroico Cuerpo de Bomberos del Estado de Puebla, quienes estuvieron atendiendo desde desmayos, el asunto que tiene que ver con la toma de glucosa, algunas personas que sufrieron algunas lesiones por raspaduras, etcétera, etcétera, por intoxicaciones. La verdad es que el personal de bomberos del Estado de Puebla hizo una buena chamba. Ahí están los muchachos participando en todas las acciones. La Feria de Puebla terminó el día de ayer. Gracias, Jess. Vámonos con más información.

0: Gracias, Jess. Y el día de hoy tenemos en cabina la presencia del presidente municipal de San Martín Texmelucan, Juan Manuel Alonso, que nos va a platicar de varios trabajos que se están desarrollando, de las actividades el fin de semana, pero hoy arranca una obra muy importante, sí. El asunto de la calle Mújica y Osorio. Platíquenos cuál es la logística.
1: Así es, buenos días a todos. Un gusto estar aquí con ustedes y decirles que ya arrancamos el trabajo de Mújica y Osorio. Arrancamos con el trabajo de drenaje y tubería de agua potable. Recordar que las calles las estamos haciendo desde abajo, entonces, ¿para qué? Para que no se vuelvan a tocar en muchos años. Entonces, estén pendientes, desde hoy estará cerrada Mújica y Osorio. Vamos a hacer que se empalmen y se empaten los concretos con el carril de San Miguel. Entonces, vamos a trabajar banquetas, concreto, todo lo que sea necesario en esa calle para que la dejemos 100% funcional. Es una calle que ya dio lo suyo, el drenaje también ya pues cumplió su tiempo, sí, y son drenajes muy antiguos, entonces pues hay que cambiarlos, sustituirlos y sobre todo continuar con el proyecto de mejorar las vialidades que le dan flujo y descarga a la Avenida Libertad. Eso es bien importante para nosotros, hacer esos circuitos alrededor de la Avenida Libertad que estén en buenas condiciones para que la gente pueda tomar esas vías como alternas y no sobrecarguemos la Libertad, que es nuestra calle principal, la única que tenemos como central en San Martín. Entonces, pues este es el proyecto que estamos haciendo para desfogar. Va a haber un doble sentido en la calle de donde está la secundaria número 1, okay, ¿no? Para que el flujo mejore para todos los que van hacia esa zona, ¿no? Que tengan una vía alterna. También decirles que vamos a estar muy pendientes de que Tránsito Municipal esté ahí en esa zona para que esté informándole a la ciudadanía de por dónde puede ir, hacia dónde van y por dónde pueden tomar vías alternas.
0: Además de esto, ¿qué más tenemos para San Martín?
1: Pues vamos a continuar con el tema del bacheo. Estamos muy pendientes de las calles que no vamos a hacer, de las calles que no se van a construir. Vamos a estar con el tema de bacheo. Ya nos reportaron algunos baches que están en el centro. Esos queremos atenderlos con asfalto caliente para que, como son calles muy fluidas, que sean bacheos que perduren por mucho más tiempo y obviamente aguanten las lluvias que vienen. Entonces, vamos a estar trabajando con el programa de bacheo. Recordar que tenemos dos tipos de bacheo: el que hace servicios públicos y el que hace una empresa contratada por el ayuntamiento, porque hay veces que le preguntan a la empresa, oye, ¿tú eres del ayuntamiento? Y pues dicen no, porque no pertenecen al ayuntamiento como tal, pero sí son contratadas por nosotros. Distinto a los señores que luego andan ahí bacheando, que les hemos dado las gracias, pero a veces no les permitimos ese bacheo, porque al no tener emulsión, ese material solo se va a nuestros drenajes y lo tapa. Okay. Entonces, a veces también la gente nos dice, oye, ¿por qué no los dejas bachear? Es por eso, porque lejos de que funcione ese bacheo, nos tapa las coladeras. Entonces, seguimos con el bajo puente. Estuve en recorrido con el bajo puente de Santa Catarina. En esta semana ya entraremos al punto más crítico del bajo puente. Yo creo que vamos a tener un muy buen resultado. Todo va muy bien. Hemos tenido ahí un poquito de contratiempo por los anchos de las calles, sí, ¿no? Los anchos de las calles pues no nos dan a veces las distancias a los pozos de visita del drenaje, que es distinto al que estamos haciendo. Entonces se han tenido que romper, reconstruir y obviamente mover para que podamos tener ese distanciamiento que necesita por ley tener un drenaje de agua negra con un drenaje pluvial. Entonces vamos avanzando al tiempo y ya estamos a casi dos semanas de que se pueda estar en la etapa más crítica y cerrar el bajo puente. También hay que tomar consideración, cuando lleguemos al punto del bajo puente, mientras se construye la caja de captación, pues vamos a tener que cerrarlo y se va a construir también la rejilla, que estuvimos viendo cuál era el problema de esta que se encuentra ahí. No fue construida con el armado completo del concreto y por eso es que se vencen. Entonces, también vamos avanzados en la carretera San Juan.
0: También ya ahí vimos.
1: Ya está realizado el cajeo, que le llaman, ¿no? Y ya también se están haciendo trabajos de base. Se esparce la base y se va compactando, se vuelve a esparcir otra cantidad, así hasta llegar al grosor que se tiene que tener antes de vertir el concreto. Muy probablemente ya, si no es esta semana, al finales de esta semana, la siguiente semana ya se empiece a vertir concreto en la carretera San Juan. Les decía que después, y una vez terminado el trabajo de drenaje y de tubería de agua potable en San Juan, pues iba a ser mucho más rápido la obra, porque ya es el tema de la construcción del concreto. Entonces, es de tomar en consideración que estamos ocupando la mayor cantidad de concreto para llegar lo más lejos posible a abarcar en la carretera San Juan.
0: Adelántenos un poquito de la agenda de esta semana, porque arrancan con acciones que van coordinadas con las tiendas Oxxo.
1: Así es, tenemos una firma de convenio en un ratito con Oxxo para que se vuelvan puntos seguros los Oxxos, sobre todo para mujeres, que puedan llegar ahí a tener una atención inmediata y protección de sus derechos, ¿no? Es decir, cuando se sienta vulnerada, una mujer puede acudir a una tienda Oxxo y ahí recibir la atención, y obviamente ellos podrán inmediatamente avisarnos a nosotros. Nos ayuda mucho el tema de las cámaras de Oxxo que están entregándonos para el C2, y que eso pues evidentemente también nos ayudará a dar una mayor cobertura y una mejor atención en el tema de seguridad, una respuesta más rápida en el tema de seguridad. Entonces, vamos a tener la firma en un ratito más con Oxxo, y vamos a tener también una simulación de qué es lo que pasa cuando una mujer llega al Oxxo víctima de un posible una posible afectación a sus derechos o a sus garantías.
0: También hemos visto ya que hay hoy por la mañana, desde muy temprano, la policía estatal está realizando rondines de vigilancia.
1: Así
0: en el
1: es,
0: municipio.
1: Seguimos con los rondines coordinados con policía estatal. Con fiscalía estamos haciendo algunos trabajos de investigación derivado de algunos sucesos que ocurrieron el fin de semana. Estamos trabajando coordinadamente con la fiscalía. Obviamente se han dado golpes contundentes a la delincuencia, se han hecho cateos, se han detenido personas importantes, se han hecho detenciones importantes en San Martín Texmelucan, y esto va desmantelando de alguna manera la delincuencia. Tenemos que ir poco a poco, yo siempre lo he repetido, no es magia, es un trabajo que se va haciendo entre las diferentes dependencias de gobierno, tanto de seguridad como el tema de Marina, Sedena, Guardia Nacional, como el tema de investigación de delitos, que es Fiscalía, tanto Fiscalía del Estado como Fiscalía de la República, que ha intervenido también en algunos casos para la detención de algunos, puntos estratégicos, ¿no? Que se tienen que atender dentro de la estrategia de seguridad de Puebla.
0: Para cerrar esta entrevista, presidente, ¿qué otras actividades tiene?
1: Pues tenemos muchas actividades esta semana, sobre todo tendremos una reunión con jóvenes en un foro. Okay. También es parte de la prevención al delito, foros, vamos a tener congresos, vamos a dar a conocer las bases esta semana para la obtención de las becas que nos da la UDLAP. Wow. Para dos jóvenes de San Martín Texmelucan que cumplan con los requisitos que nos va a poner la misma UDLAP para tener una beca al 90% de beca para estudiar toda la carrera, ¿no? En la UDLAP. Okay. Entonces, estén pendientes, hay veces que tenemos la capacidad, tenemos las condiciones, pero no las condiciones económicas. Entonces, estas becas pues vienen a darnos la posibilidad de que dos texmeluquenses que tengan esa capacidad podrán estudiar casi de manera gratuita. Imagínense en la UDLAP, ¿no? Entonces vamos a dar a conocer esta semana las bases y vamos a seguir con las obras, vamos a seguir anunciando las obras. Tenemos una obra muy importante que se va a hacer en San Martín y vamos a convocar a un foro para anunciarla y también para decirles cuáles son las opciones que se están pensando, también para que la ciudadanía participe en la toma de la decisión y que sea una decisión consentida, que se les expliquen las viabilidades de cada uno de los dos proyectos y también las cuestiones técnicas, ¿no?
0: Que la verdad esa obra yo ya tengo por ahí conocimiento, la verdad sería de gran ayuda para
1: sí,
0: eso.
1: Claro, va a ser
0: nada más ahí la dejamos, para que no echemos a perder.
1: Sí, no va a estar muy bueno, ya tenemos la lista por parte de Fénix de quienes van a ser los beneficiarios y decirle a la gente que Fénix le está entrando con todo. Fénix quiere que las motos que faltan para los demás compañeros se adquieran entre todos. Es decir, hasta los que van a ser beneficiarios de nuestras motos también van a cooperar para que Fénix pueda adquirir las motos de todos los demás y podamos tener a todos, no dejando a nadie afuera, ¿no?
0: Así es, pues ahí está, sin duda alguna, anuncios importantes. Esto ha sido la entrevista con el alcalde Juan Manuel Alonso. En un ratito más nos vemos por allá en las actividades que van a tener. Ahí quedó la entrevista.
1: Saludos a todos, excelente semana en San Martín Texmelucan.
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0: Gracias, regresamos a la cabina y aquí nos están comentando. Dice, hola, por favor, podría solicito ayuda de ustedes para reportar esta placa. Se le perdió a mi hijo en el trayecto de San Mateo Capultitlán a San Martín. Texmelucan, por favor, la ocupa para todos los días. Es la placa 20XTH8. Para que si usted la encontró, por favor, nos pueda traerla aquí. Estremax, buen día, Ceci. ¿Podrías preguntar al presidente cuándo arreglan la calle Rovirosa? Gracias, presidente. ¿Cuándo la calle Independencia? Qué horror, años sin repararla. Sí, está en pésimas condiciones. Vamos a ver qué dicen las autoridades. Aquí nos están comentando que si se pueden hacer el cambio de luminarias en la prepa Emiliano Zapata. Ahí está la información. Adelante, Héctor, con tu resumen. Buenos días.
9: Ceci, auditorio, muy buenos días. Así es, pues, durante la madrugada ya del sábado, el Boulevard de Evolución de la ciudad de Tlaxcala, dos jóvenes se salvaron de fallecer después de un trágico percance vial cuando su vehículo de la marca Volkswagen tipo Jeep en color blanco colisionó contra un árbol, esto a la altura del Jardín Botánico con dirección hacia Santa Ana Chapa. Por esta cuestión fueron valorados y trasladados a un hospital para la atención especializada. Sin embargo, y debido al fuerte golpe, el motor de esta unidad salió proyectado y pues no se reportaron mayores situaciones. Ya durante la mañana de ayer se reportó el hallazgo de una presunta narcomanta atribuida a un grupo de la zona Jalisco, donde realizaba diversas amenazas de APA, y este arrepate, esta manta estaba pegada sobre el puente de la zona de Libramiento, específicamente era Inca a Santa María Cuitlacilco con Atlapa. Por esta cuestión, pues arribaron diversos elementos policíacos para retirar esta manta y ponerla a disposición, y aquí pues intentar saber de todo hecho real o simplemente de personas que busquen llamar la atención o generar controversia. Esa es la información.
0: Gracias, Héctor, un abrazo.
9: Estamos aprendiendo, buen día.
0: Buen día, vamos a escuchar ya a Emilio Magdaleno, que ya está listo con la información. Hubo pronunciamiento por parte del obispo de Tlaxcala, también de parte de la 23 zona militar, porque pues en la entidad tlaxcalteca la información no para. Hoy va a haber diálogos circulares, va a haber ruedas de prensa, y por supuesto estaremos informando el día de mañana de todo lo que ocurra en la región. Ahí está parte de la información que nos perdón, que nos están compartiendo los amigos del auditorio. Aquí hay jornada de esterilización, jornada de salud visual, esto es, espéreme usted tantito, En Domingo Arenas, cupo limitado a 25 gatos y perritos, es la jornada de esterilización el próximo 12 de mayo en el domo de la Presidencia Municipal de 9 a 13 horas, nos están comentando, y también nos están comentando, pues, cuándo viene Lalo España en el asunto de Totolac, porque va a haber festejo para el Día de las Mamás. Con mucho gusto le vamos a comentar. Nos dice Emilio que se le cortó, a ver, vamos a intentarle, pues, darle salida al asunto con Emilio Magdaleno. Y efectivamente nos están confirmando que la presencia de la Policía Estatal son recorridos en conjunto aquí en San Martín Texmelucan. Emilio Magdaleno, vámonos adelante con la información. El obispo de Tlaxcala dio mensaje por el 10 de mayo.
10: Hola, sí, excelente día. Efectivamente, en el marco de Día de las Madres, el obispo hizo un llamado a la solidaridad y reconoció el respaldo, el apoyo, la disposición, la entrega y el amor de los de las madres tlaxcaltecas, y de ahí hizo un llamado para seguir ser parte de la familia. Adelante.
0: Vamos a escuchar al obispo de Tlaxcala.
11: Una primera palabra para las mamás es: gracias, mamás, por su vocación, gracias, mamás, por su entrega, gracias por su generosidad, por su sencillez y por todo lo que guardan en el corazón, tantas cosas que guardan en el corazón, de alegrías y tristezas, porque la vida se va tejiendo entre dolores y gozos, así de una manera especial en el corazón de las mamás, y también que queda todo eso en el corazón de Dios.
0: Ahí está parte de lo que comentaba el obispo. ¿Qué más tuvimos de la 23 zona militar, Emilio?
10: Así es, tuvimos con un evento que fue la coronación del primer escalón 2026 del Servicio Militar Nacional en la 23 zona militar, y es parte de los 815 participantes entre hombres y mujeres que estuvieron a lo largo de 6 semanas. Y al respecto, en su mensaje, el coronel de arma blindada de Estado Mayor Iván Peña, Guerra, comandante segundo regimiento mecanizado de la 23 zona militar, por reconocer este respaldo y este apoyo de estos voluntarios, sobre todo 17 mujeres que reiteraron su, culminaron su servicio militar. Adelante.
0: Vamos a escuchar.
12: Cumplir con el Servicio Militar Nacional constituye un alto honor para la juventud de Tlaxcala, que como jóvenes y ejemplares mexicanos se adiestraron para salvaguardar las instituciones y la soberanía nacional. El Servicio Militar Nacional surge ante la inminencia de la Segunda Guerra Mundial y la preocupación de contar con mexicanos preparados y adiestrados para hacer frente a cualquier amenaza hacia el territorio nacional.
0: Pues ahí está, Emilio, lo que se dijo en la 23 zona militar. Hay agenda ya de manera breve, Emilio.
10: Sí, tenemos los diálogos circulares, sí, en un momento más. También estaba la celebración y festejo del día de mayo en el municipio de Yoquemecan a la 1 de la tarde, y en Nopaluca, en el municipio vecino, a partir de las 4 de la tarde en el auditorio municipal. A todas las madres, la invitación muy formal para estar presentes en ambos eventos.
0: Pues ahí estaremos, Emilio. Te mando un abrazo.
10: Hasta luego, sí,
0: buen día. Y te sigas recuperando, Emilio. Muchas gracias por tu compromiso. Me colgó Emilio, ha estado enfermito el fin de semana, pero aquí está, al pie del cañón, el señor Magdaleno. Pues ahí está parte de la información, esto fue lo que le presentamos el día de hoy. Por supuesto, a lo largo del día estaremos dándole cortes informativos a través del radar, cada hora en la hora, y por supuesto a través de redes sociales, Buenos Días Texmelucan, y el resto de las plataformas. Por hoy ha sido todo, nos escuchamos el día de mañana, que tengan excelente arranque de semana. Ya saben ustedes, hay que cuidarse del golpe de calor, hay que mantenerse hidratados, en la medida de lo posible no exponerse a altas temperaturas, usar gorra, sombrero, lentes, ropa clara, por favor, porque híjole, si usted se viste de negro y luego con el calor, no le cuento a usted cómo se va a sentir. Hay que proteger a niños y adultos mayores también de estos cambios de temperatura. Y pues ahí ha estado la información. Cecilia Espinosa se despide de ustedes junto con este equipo importante que me apoya desde la cabina del 98.1. Nos vamos al radar.
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13: Monseñor Víctor Sánchez Espinosa ofreció Santa Misa por las madres vivas y difuntas en el marco del 10 de mayo, y también se reportan varios muertos y heridos tras tiroteo en el oeste de Niza, en Francia. Allá en Niza, la policía mantiene operativo en curso y solicita a los residentes en la zona evitar salir porque se realizan tareas de emergencia. Monseñor Víctor Sánchez Espinosa declaró que en esta celebración del 10 de mayo eleva oraciones por las madres buscadoras que viven en el dolor e incertidumbre de no saber dónde están sus hijos.
14: Oremos pues por ellas, que son reflejo del amor de Dios, tanto por las que están presentes como por las que ya han partido. Hoy pedimos también de una manera especial por nuestra propia mamá, si es viva, que el Señor le dé salud, que el Señor la consuele. Si es difunta, que ya esté gozando de su presencia. Y pedimos de manera especial por las madres buscadoras que sufren por la incertidumbre y el dolor de no saber dónde están sus hijos.
13: La obra comunitaria es el trabajo de ustedes junto con las autoridades para que el dinero del pueblo regrese al pueblo, y una mujer es tesorera porque sabemos hacer más con menos, declaró Laura Artemisa García Chávez, secretaria del Bienestar.
15: Así es que estas las van a adquirir ustedes para que verdaderamente sean útiles para los chicos. Y esa es la obra comunitaria, trabajo de la comunidad, de ustedes junto con nosotros, con las autoridades. El dinero del pueblo regresa al pueblo. Y eso es lo que vamos a llevar a cabo. Reciban un saludo de nuestro gobernador Alejandro Armenta, quien está ocupado de que podamos llevar a cabo estas acciones. Y por supuesto que su servidora, como secretaria de Bienestar, también estamos acá porque entendemos que solamente en territorio podemos resolver los temas de sus niños y sus niñas.
13: En la mañanera, la presidenta afirmó que el cambio al calendario escolar no fue una ocurrencia del secretario Mario Delgado, sino una decisión de los secretarios de Educación de los estados. Y anunció una reunión para hoy a las 10 para escuchar las distintas posturas. Así se dijo esto en Palacio Nacional.
16: Primero que es importante porque el fin de semana, ya saben, todo el mundo opinó. Y lo primero que es muy importante que se sepa es que el calendario escolar que anunció el secretario de Educación, Mario Delgado, fue aprobado por unanimidad de todos los secretarios de Educación de los 32 o de las 31 estados y la Ciudad de México.
17: ¿Y ahora cambiaron de opinión?
16: Eso es lo primero, porque es muy importante que sepa, porque ahora salieron gobernadores diciendo que no están de acuerdo y tienen derecho a decir que no están de acuerdo.
13: Los detalles lo tenemos en Buenos Días, 89.3 de FM, 1090 de AM y Red Ciudadana, 1120 de AM. Duval Rubi en la consola digital, Alex Denicia en redes sociales, aquí en el estudio Javier López Díaz en vivo. Soy Raúl Méndez Macías. Muchas gracias.
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0: estamos de regreso ya acompañándolos a través de la primera NFM. Soy Jessy Valera, por acá me quedo hasta las 12 del mediodía por el 98.1. Por supuesto, estamos dando inicio con las Max consentidas, deseándoles excelente lunes. Estamos ya a 11 de mayo, feliz inicio de semanita. A echarle muchísimas ganas y que no se les haga tarde para todo lo que tengan que realizar el día de hoy.
1: Hola Jessy, buenos días. ¿Me regalas una canción, por favor? La de Yaguru, Si me ves llorar, para mi hermosa Maverito Alvarado y su familia, para el sonido Rollo 83 y su Estalos Casi Guapos, para Carmelo DJ de parte de Coco. Gracias Jessy, Dios te bendiga.
0: Muchas gracias, les mandamos saluditos. Vámonos de este lado, tenemos nuestras vías de comunicación disponibles. Buenos días.
2: Hola Jessy, buenos días.
0: Buen día, ¿con quién hablo?
2: Con Tommy Ramírez.
0: Bienvenido, ¿de dónde te reportas?
2: De Esquivias, Santa Catarina, voy a Zacualco.
0: Ándele, donde Estéreo Max está
2: arrasando.
0: Muchas gracias, ¿qué rolita le vamos a mandar?
2: La de los Bibis.
0: ¿De los Bibis?
2: Sí, en tus manos.
0: En tus manos de los Bibis. Va dedicada con algún saludito.
2: Para mi esposa Lucy, que se encuentra en San Matías, en La Caleta.
0: Sí.
2: Y para toda la banda que trabajando aquí en Santa Catarina.
0: Perfecto, pues les mandamos saluditos, que tengan excelente inicio de semana.
2: Ah, para aquí, para Emiliano, que está trabajando.
0: Les mandamos para muchos saludos.
2: Kiko y el maestro Don Beto.
0: Muy bien, pues ya tenemos lista la rolita.
2: Ok, yo sí.
0: Bonito día, cuídese mucho.
2: Igualmente, Jessy,
0: bye, adiós. Bye.

dice por acá, me gustaría mandar un saludito para el bachillerato licenciado Benito Juárez. No nos dicen de dónde, pero les mandamos saludito.

0: estamos escuchando desde el CEP de Xaltocan. Manda saludito para el 601 y decirle a la profe Judith que es muy buena. Dice, ¿qué tal? Manda saludito para mi amigo Manuel Cisneros. Y saluditos hasta el CEP en Xaltocan, ¿ok? De su amigo Romero, dice aquí la terminación 10. Manda un saludito para Belén de parte de Anthony.
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0: Buen día, amiguita Jessie. Te deseo un feliz inicio de semana. Que Dios te bendiga siempre a ti y tu apreciable familia. Bendiciones para todos sus compañeros que laboran en la estación. Y yo aquí en tu humilde casa, dice, me dieron el hoy. Será el día de hoy, ¿verdad? Te dieron descanso, terminación 16. Te mandamos saludito cordial, pues a descansar, a disfrutar este rico día, ¿ok? ¿Tú que puedes? Te mandamos saluditos, gracias por escribirnos. Manda saludito para Valeria Polo.

0: de este lado, tenemos por acá mensajito.
1: Buenos días. Buenos días. Queremos que nos dejen la canción, la de Hoy en tu día, de Conjunto Primavera. Saludos para mamá, que hoy cumpleaños, Rosa Sotero Francisco. Saludos para ti, todo tu auditorio, arrasando, mi excelente fin de semana. Saluditos, ¿me podías mandar un besito fugaz?
0: Excelente inicio de semanita. Le mandamos, por supuesto, su besito fugaz, que se la pasen genial. Muchas felicidades para su mami. Ya estamos dando inicio a las Max Consentidas. Feliz lunes, echarle muchísimas ganas, ánimo. La temperatura en el centro de San Martín Texmelucan nos marca ya 18 grados centígrados en estos momentos. 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

0: 37 minutos. Vámonos con mensajitos. Buenos días.
1: Hola, Jessy, mándame saluditos para la bandita de San Rafa. Para ese Goyo, ese ratón, de parte del Pibi. A ver si nos puedes poner la rolita de Por una lágrima de Marco Flores.
0: Ok, va que va. Les mandamos saluditos. Excelente lunes.
2: Hola, ¿qué tal? Buenos días.
0: Buenos días.
2: A ver si me podría dedicar una de Espinosa Paz con un saludo para el 601 del Centro de Estudios de Bachillerato, CEP 616, y un saludo a la profe Judith. Gracias.
0: Ok, les mandamos saludito, ojalá nos puedan apoyar. ¿Con qué rolita de Espinosa Paz?
3: Yes, yes.
0: Buenos días.
3: Saludos por el partido de México, Colombia. Saludos para mi mamá, Amelia, que está por antes que decirle, pues felicidad por el Día de las Madres ayer.
0: Claro que sí. Le mandamos una felicitación, esperando que se la siga pasando genial.

0: Buen día, Jessy, manda una canción de Los Ángeles Azules. Gracias, saluditos. La de la tostadita, dice aquí. Manda un saludito para Neri Pérez.
1: Y más potencia.
0: De Zahuantetla, dice aquí, ¿verdad? Nuestras vías de comunicación. Vámonos con más mensajitos.

0: tenemos por acá mensajito.
1: Hola, buenos días. Quiero mandar unos saludos para el chino de la Magdalena Tlaltelulco. Y le puedes poner la canción del Tropicombo, Es el amor. Que tengas feliz día. Bye.
0: Gracias. Excelente lunes. Feliz inicio.

justamente finalizando las complacencias. Bailala. Soy Jessy Valera, te acompaño hasta las 12 del mediodía por el 98.1. Vámonos con esto de México, Colombia, el tema Lo Perdí Por Ti a través de la Primera en FM. Excelente lunes, feliz inicio de semana, a echarle muchísimas ganas y ánimo, arriba corazones.

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1: Se alista Atlixco para presumir todos los vestigios arqueológicos en su territorio. ¿Cómo le va? Buenos días, aquí le tenemos la información en Radar, es el Radar de las 10, es la presidenta municipal de Atlixco, Ariadna Ayala, quien comentó la capacitación para los prestadores de servicios y al personal de la comuna a su cargo por parte del Instituto Nacional de Antropología e Historia ante la próxima inauguración de la ventana arqueológica.
2: Es correcto, la verdad es que a veces los atlixquenses no estamos tan conscientes de qué es lo que tenemos en las manos. Quiero agradecer mucho la solidaridad del Instituto Nacional de Antropología e Historia que nos dio esta capacitación y que en esta capacitación propios atlixquenses vamos descubriendo lo que tenemos en nuestro municipio. Y bueno, pues muy contentos porque además es una estrategia que estamos implementando a fin de fortalecer y profesionalizar el tema de la recuperación de la historia prehispánica de nuestro municipio. De hecho, estamos afinando ya fechas específicas porque no solamente es para los prestadores de servicios. Ahorita este primero fue para prestadores de servicios y para trabajadores del ayuntamiento.
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1: Y en más de la información, la secretaria del Bienestar, Laura Artemisa García Chávez, asistió a la asamblea para la conformación del Comité de la Secundaria General Gran Tenochtitlán en la Junta Auxiliar de San Sebastián de Aparicio, donde recordó que las mujeres están prácticamente al frente del trabajo del programa de obra comunitaria, que se garantiza así el uso transparente de los recursos.
6: Reciban un saludo de nuestro gobernador Alejandro Armenta, quien está ocupado de que podamos llevar a cabo estas acciones. Y por supuesto que su servidora, como secretaria de Bienestar, también estamos acá porque entendemos que solamente en territorio podemos resolver los temas de sus niños y sus niñas.
1: En esta oportunidad, Laura Artemisa García Chávez recordó que el actual es el tiempo de mujeres, a esas mamás quienes hacen la doble función como jefas de familia, que sostienen hogares y sueños, que sepan que su esfuerzo es la semilla de un futuro más justo y humano. Recuerde que seguimos en comunicación con la Red Ciudadana 1120 de AM con información prácticamente todo el día y en nuestra cuenta de ex arroba la Red 5 Radio. También estamos conectados con información al momento. De hecho, lo esperamos en toda la multiplataforma de 5 Radio, comunicación efectiva. En la operación digital, Duval Rubio. En la operación de redes sociales, Alex Denicia. Rafael Tellez Morales le informa en Radar.
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0: 10 de la mañana con 16 minutos. Feliz lunes, 11 de mayo del 2026. Estamos, por supuesto, iniciando semanita con la mejor de las vibras. Así que echarle muchísimas ganas a todos los que andan trabajando. Ánimo, arriba corazones. 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La ruta correcta en la carretera. Porque si bien es cierto que el 10 de mayo fue ayer, seguimos celebrando a mamá. Vámonos a la pausa comercial. Regreso con más música. Soy Jessy Valera, te acompaño hasta las 12 del mediodía.
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10 de la mañana, 31 minutos. Tenemos saluditos. Buenos días, Jessy. Saludo para mi mami María Díaz Urbano de parte de su hija Rey. Nos escucha allá en Tepetitla. Dile que la amo, que la quiero mucho y felicidades por el Día de la Madre. De parte de todos sus nietos Rivas Aguilar. Aquí en San Mateo Valleca, Ayecac, ¿verdad? Me imagino que es San Mateo Ayecac. Jessy, buen día, manda felicitaciones para mi sobrino, hijo, ahijado, Karel Serrano. Hoy está cumpliendo años. Que Dios lo bendiga siempre de parte de su madrina y tía abuela Eva. Y muchas felicidades, que se la pase genial. Saludito para...

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0: mañana, 46 minutos. Los managers, maldito licor. Juicillos, aunque me duela. Y el duelo, para que ya no duela. Nuestras vías de comunicación están disponibles. Vámonos con saluditos.
1: Sí, mándale saluditos para mi cuate, el ratón. Que ahora está de esperancito. Está haciendo el quehacer. Okay. Aquí en San Rafael, Iztapaluca, de parte del Phoebe.
0: Les mandamos saluditos, chicos. A echarle muchísimas ganas. Que tengan excelente inicio de semana. Saludito para nuestros amigos conductores, amigos y amigas taxistas, a las diferentes rutas, líneas de autobuses que nos andan acompañando. Y para los que andan ya al 100, allá en el Tianguis de San Martín Texmelucan, les mandamos, por supuesto, saludito cordial. Gracias por acompañarnos. Vámonos a la pausa comercial.
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1: Son ya las 11 de la mañana, tiempo de Radar Informativo. ¿Qué tal? Muy buenos días, mi nombre es Azul Hernández y a continuación le presento la información más importante generada hasta este momento. Se otorgarán 834 nuevas concesiones de transporte público para autobuses, minibuses y vans en la zona metropolitana. Y la Secretaría de Movilidad será la encargada de emitir la convocatoria correspondiente para su asignación. Así lo informó el gobernador Alejandro Armenta.
2: De los principales nidos de corrupción gubernamental han sido el transporte público. Entonces, yo no voy a autorizar ninguna concesión, y es lo que le mandato a la secretaria, además de felicitarla por el trabajo y a los subsecretarios, yo no voy a autorizar ninguna concesión si no se hace a través de ese consejo que vamos a integrar, donde va a estar, desde luego, movilidad. Van a estar algunas universidades, rectores de algunas universidades. Van a estar integrantes de algunos organismos empresariales.
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1: Puebla dejará de figurar como la cuarta ciudad con el peor transporte público tras un avance del 80% en el proceso de regularización del sistema y la incorporación de más de 5.000 nuevas unidades para mejorar el servicio en el estado. Así lo informó la Secretaría de Movilidad y Transporte. La Fiscalía de Puebla cumplimentó una orden de aprehensión contra Omar N., de 46 años, por su probable participación en el delito de robo agraviado registrado en la colonia Miravalle, en la capital poblana. La presidenta municipal de San Andrés Cholula, Lupita Cuautle, encabezó la ceremonia cívica de mayo en la que se conmemoró la Batalla de Puebla y se celebró el Día de las Madres. La selección mexicana presentó su tercer uniforme inspirado en su historia como país anfitrión de la Copa del Mundo. En temas de la mañanera, la presidenta de México, Claudia Sheinbaum, afirmó que su administración realiza acciones contundentes contra el narcotráfico y rechazó que el país se produzca fentanilo tras señalamientos de Donald Trump. A nivel internacional, Brasil anunció su lista preliminar de 55 jugadores rumbo a la Copa del Mundo 2026, donde el técnico Carlo Ancelotti consideró a Neymar para la convocatoria. ¿Llegará al Mundial? El clima en esta mañana es de 23 grados centígrados. 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En la consola digital Dual Rubio, Azul Hernández le desea un excelente día.
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15: Mañana con 8 minutitos. 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
16: 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En unos momentos más regresamos, porque repito, en un momento vamos a dar a conocer el nombre de la ganadora de este trofeo, la chancla de oro, algo que hizo posible Nissan Sado San Martín. Vamos contigo a la cabina de Ceremax FM, regresamos en un instante.
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16: 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Amigos del 98.1, no se me muevan porque estamos a punto de dar a conocer a la ganadora de este trofeo, la chancla de oro, cortesía de Nissan SADO San Martín. Vamos contigo allá a la cabina de Stereomax FM, contigo Jesse, y regresamos en un instante.
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2: 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Vamos a ir a la cabina de Cermax FM con ustedes allá, con Jessy Valera en estos momentos allá, desde la cabina de Cermax FM, y en un momento más, ahora sí, Dios ya tiene el nombre de la ganadora de este trofeo, la Chancla de Oro, y sus patrocinadores y los regalos que también tienen, y que hoy, bueno, pues también vamos a dar a conocer para todos ustedes. Así es que vamos a la cabina contigo, Jessy, regresamos en un instante desde Nissan Sado San Martín, transmitiendo completamente en vivo para todos ustedes vía control remoto.
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12: Fácil y rápido ya con ustedes aquí en Nissan Sado San Martín. Vamos a invitar también a Josh, porque ahora sí, señoras y señores, viene el premio, viene el trofeo de la chancla de oro. La chancla de oro, una promoción que ustedes escucharon a través de Stereomax FM. La gente estuvo participando, la gente mandó pues lo que fue la fotografía de mamá con sus datos, la anécdota también, y bueno, pues hoy se llevan la cena para 2 personas. Por nuestros amigos de Aroma de Café. También se van a hacer acreedoras a la sesión de spa de Tlacli, y también se van a llevar el ramo de flores cortesía de Mágica Flor, y obviamente, bueno, pues este trofeo, la chancla de oro, que la tenemos aquí, que está preciosa. Vamos a enseñársela aquí a redes sociales, aquí al buen Rodo en las redes sociales, que está increíble este trofeo que hoy vamos a dar a conocer, Josh, de esa promoción que lanzaron ustedes.
8: Así es, vamos a dar a conocer a la mamá que se llevó este gran premio y estos 3 premios. 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Y bueno, pues la ganadora por 313 raciones es
12: Guillermo. A ver, vérense. La ganadora, señoras y señores, amigos de 98.1, amigos de Nissan Sado San Martín, vamos a dar a conocer ahora sí la ganadora, 300 y tantas reacciones que tuvo, 313 reacciones que tuvo en esta ocasión, y ahora sí decimos el nombre de la ganadora. Ella es
8: Guillermina Vázquez Montiel.
12: Guillermina Vázquez Montiel, muchas felicidades. Ella es la ganadora de ese trofeo de la chancla de oro, porque hace ratito estábamos recordando, y yo, a ti te tocó también el chanclazo, ¿no te tocó?
8: Sí, también.
12: Por eso es la chancla de oro la que se lleva en el día de hoy. Así es que muchas felicidades a ella, que es la ganadora. Nuevamente, el nombre, Guillermina Vázquez Montiel, es la ganadora. Y bueno, pues agradecemos, bueno, pues esta promoción que lanzaron ustedes a través de Stereomax, a través de las redes sociales. Y bueno, para toda la gente, exclusivamente para mamá.
8: Sí, así es. Nosotros como Nissan Sado reconocemos la trayectoria de mamá y pues queremos darles un premio especial por parte de Nissan Sado y nuestros patrocinadores, que es Aroma de Café, Aclali y Mágica Flor.
12: Muchas felicidades. Y nosotros nos vamos allá a la cabina de Estremax FM. Seguimos en redes sociales, no se me muevan. Seguimos en redes sociales a través de Estremax FM en el 98.1 de tu radio. Y bueno, pues entonces despedimos allá transmisión a través de Estremax en el 98.1 de tu radio. Y bueno, pues agradecemos al Baby Show por aquí en los controles, a Jessy también allá en la cabina de Estremax FM, el buen Rodo en las redes sociales, Adri también aquí apoyándonos. 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Muchísimas gracias.
8: Sí, es un placer, estamos para servirles.
12: Vámonos a la cabina de Estremax FM, seguimos a través de Estremax en el 98.1. Soy su amigo y servidor Edgar González, que tengan una excelente tarde.
11: 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Y bueno, pues estoy aprovechando ya para despedirme, soy Jessy Valera, regreso con ustedes en punto de las 4 de la tarde. Por supuesto, se quedan con muy buena música a través de la Primera NFM. Les dejo un gran abrazo, mil bendiciones. Que tengan excelente, excelente inicio de semana. A echarle muchísimas ganas a todos aquellos que andan trabajando. Ánimo, arriba corazones. Saludito cordial también para nuestros amigos en el Tianguis de San Martín Texmelucan. Que pasen excelente lunes. Vámonos con algo del grupo Jalado. El tema se titula Ahora Soy Feliz.

0: Hoy presentamos En Vida, Hermano, en Vida. Si quieres hacer feliz a una persona que quieres mucho, díseselo hoy. Será muy bueno. En vida, hermano, en vida. Si deseas dar una flor, no esperes a que esa persona muera. Mándala hoy con mucho amor. En vida, hermano, en vida. Si deseas decir un te quiero a la gente de tu casa, al amigo, cerca o lejos, en vida, hermano, en vida. No esperes a que se muera la gente para quererla y hacerle sentir tu afecto. En vida, hermano, en vida. Tú serás muy feliz si aprendes a hacer felices a todos los que conozcas. En vida, hermano, en vida. Nunca visites panteones ni llenes tumbas de flores. Llena de amor los corazones. En vida, hermano, en vida. En ocasiones nos detenemos a mucho tiempo en pensar las cosas y no actuar. Pero recuerda, hoy en día ese tiempo vale oro. Que tengas un excelente día.
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1: Es ya mediodía, tiempo de Radar Informativo. ¿Qué tal? Muy buenas tardes, mi nombre es Azul Hernández y a continuación le presento la información más importante generada hasta este momento. El Mundialito Universitario 2026 se realizará en el Parque Ecológico del 12 de mayo al 7 de junio. Así lo informó Gabriela Sánchez, secretaria del Deporte Estatal. Las instituciones podrán inscribirse con beneficios como el pago del arbitraje y la entrega de uniformes para los equipos participantes.
2: La convocatoria fue dirigida a estudiantes de 18 a 25 años de edad de universidades públicas y privadas en la categoría varonil y femenil. La inauguración, como lo mencioné, se llevará a cabo el día de mañana, 12 de mayo, en el Parque Ecológico, en el Polideportivo, en punto de las 5 de la tarde. Y este evento, este evento deportivo durará del 12 de mayo a el 7 de junio. Los días de juego serán los días viernes, sábado y domingo en las sedes de los polideportivos del gobierno del estado. La inscripción, hay que mencionarlo, que es totalmente gratuita, que sigue abierta para los jóvenes que quieran inscribirse, para las niñas que quieran también crear su equipo y ir a inscribirse. Es totalmente gratuito. El registro incluye arbitraje, 15 uniformes completos y un balón oficial.
1: Le damos a conocer que a partir del 15 de mayo, propietarios de vehículos con placas foráneas podrán consultar el estatus de sus multas en la página de la Secretaría de Movilidad Estatal, que reportó 3.086 infracciones relacionadas con este tipo de vehículos. En la zona de Atlixco, Sor Elena del Monasterio de las Madres Clarisas, señaló que la vocación religiosa entre jóvenes ha disminuido en las últimas dos décadas, con solo 3 interesadas actualmente en integrarse a la vida consagrada. En temas nacionales, el titular de la Secretaría de Educación Pública, Mario Delgado, convocó a una reunión urgente con secretarios estatales para analizar posibles cambios al calendario escolar del ciclo 2025-2026, con el objetivo de construir acuerdos entre entidades federativas. A nivel internacional, Argentina anunció su lista preliminar de 55 jugadores rumbo a la Copa del Mundo 2026, la cual será recortada a 26 convocados finales. No fue considerado en la prelista a Paulo Dybala. Le comparto que el clima en esta tarde es de 24 grados centígrados y se encuentra nublado. Sigue en sintonía de las diferentes estaciones de 5 Radio y Comunicación Efectiva y a través de la red ciudadana 1120 de amplitud modulada. En la consola digital Duval Rubio, Azul Hernández le desea una excelente tarde.
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13: 12.22, aquí está la música de Leandro Ríos. Un poco tarde se llama esta rola.

0: Como mamá, siempre buscan lo mejor y también algo que les encanta.
1: Mis amigos, ya 12:35 en este momento. 12:35 minutos otra vez en la primera en FM. Bueno, pues vámonos de este lado con más temas para todos ustedes. En este lunes, lunes 11 de mayo de este 2026. En este rico, delicioso y sabroso inicio de semana, el lunes 11. Lunes 11 de mayo de este 2026. Estamos iniciando la semana número 20. Estamos en el día 131. Y bueno, nos faltan 234 días para que termine este 2026. ¡Sale! 12:35 minutos ya de este lado. Mis amigos, dice por aquí, me puede poner una canción. Terminación 09. Hola, por favor. Nos complace con una canción. Muchas gracias. Saludos cordiales. Lo escuchábamos en San Matías, en la Langeleca. Terminación 53. Por aquí también dice que onda, Garimán. Estuvo bueno en los cuartos de final. Solo le tenía dos. El Dame cerca de semifinales, pero no entró. El balón en el penal. No, pues lo falló, ¿verdad? Tantos penaltis y nomás no. ¡Qué barbaridad! Para el América pasaron tus Chivas a semifinales, dice el solitario, terminación 38. Como siempre, no le atina nada el solitario, ¿verdad? Buen día, compa, dice mi compadrito Manuel Alonso hasta Chicago, Illinois. Y estuvo buena los cuartos de final del fútbol mexicano. Por ejemplo, el de Pumas contra América. No manches, hartos goles, hartos. En el juego de ida quedaron 3-3. En el juego de vuelta 3-3 también. 6-6 quedaron. Pero avanza Pumas por mejor posición en la tabla. En Guadalajara contra Tigres también estuvo buenísimo. En el juego de ida iba ganando 3-1 a Tigres a Guadalajara. Y en el de regreso, en el de vuelta, 2-0 gana Guadalajara para un marcador global de 3-3. También avanza el mejor colocado, Guadalajara, por su mejor posición en la tabla. Ahí están. Y en el de Cruz Azul contra Atlas. En el juego de ida, 12-3 iba ganando Cruz Azul. En el de vuelta, Cruz Azul metió 1, Atlas ninguno. Para un marcador global de 4-2, entonces pasa Cruz Azul. Pasan los azules. Y Pachuca contra Toluca. En el de ida, Pachuca venció a Toluca 1-0. Y en el de vuelta le dieron 2 goles nada más al Toluca. 3-0 quedó en el global. Pachuca avanza por marcador global 3-0. Ahí están los pues ya los juegos que estarán jugando la semifinal. El primero, Pumas contra Pachuca. Pumas contra Pachuca, sí van a jugar las semifinales. Esto será el próximo jueves 14 de mayo. Jueves 14 de mayo. El juego de ida a las 7 de la noche. Y el de vuelta el domingo 17 a las 7 de la noche. Y se enfrenta Guadalajara contra Cruz Azul. Va a estar bueno también ese. Guadalajara contra Cruz Azul. Esto iniciará el juego de ida el miércoles 13 de mayo a las 8 de la noche. Y el de vuelta el sábado 16 de mayo a las 7 de la noche. Así es que ahí están ya las semifinales.

0: poquito.
1: Para sacar ya a los que llegarán a la gran final del fútbol mexicano. Pumas contra Pachuca y Guadalajara contra Cruz Azul. Siguen las Chivas todavía. Va a estar complicado, pero... pero va a estar bueno. 12:38, 12:39 minutos. Ya en ese momento, 12:39. 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Así es que dense prisa, ¿sale? 12:39, vámonos a la pausa, regresamos.
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0: 12:54 minutos y en este momento 12:54, cielo nublado el día de hoy. Cielo medio nublado en este momento, en esta tarde. Nubladito, pero con calorcito rico, ¿verdad? Con calorcito rico, pero nublado.
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0: Así es que bueno, pues a disfrutar de este lunes, lunes 11 de mayo de 2026.
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0: Después del festejo del 10 de mayo, del Día de las Madres. Bueno, pues iniciando actividades ya. Una semana más, la semana número 20 ya en este momento. Y bueno, pues en ese día, a pesar de que está nubladón, tenemos 26 grados centígrados. 26 grados centígrados la temperatura ambiente aquí en el Valle de Texelucan en esa tardecita rica. Okay. Bueno, dice por aquí por la tarde, aquí el Marro de Marro, Hugo Romano, el Marro Mayor. Iniciando semana con toda la actitud, vientos, como debe de. El Marro de Marro, Hugo Romano. Ahí anda, ya anda, ya anda, ya acompañándonos en esta tarde. Ya son las 12:55 minutos. 12:55 y en ese momento vámonos a la pausa. Hacemos una breve pausa comercial y regresamos todavía con un tema más, ¿verdad? Todavía nos da tiempo una canción más y nos vamos a la información del radar de 5 Radio. Comunicación efectiva, no te muevas, el 98.1. Regreso de Bolón Pimpón. 12:56 ya.
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0: mantuvo costos accesibles para las familias, al señalar que mientras en 2023 la entrada costaba 70 pesos y el estacionamiento 100, este año cada uno tuvo un costo de 50 pesos.
1: Información de la del gobierno del estado, 2023, boleto de entrada 70 pesos a la feria, boleto de estacionamiento 100 pesos a la feria, 2024, 50 pesos entrada y estacionamiento 100 pesos. Cuando nosotros llegamos, entrada 50 pesos, estacionamiento 50 pesos. Entonces, ahí está el dato, porque sí es importante que se aclare. A nosotros nos interesa que el acceso a la feria sea al mayor número de personas.
0: En San Andrés Cholula, la presidenta Lupita Cuautle encabezó la conmemoración del aniversario de la Batalla de Puebla, donde también reconoció la labor de madres servidoras públicas y destacó el papel histórico de las mujeres en la defensa del país. El diputado federal de Morena, Alejandro Carvajal Hidalgo, anunció que se presentó una reforma para que el proceso de elección de jueces y magistrados sea hasta el 2028. Calvin Harris, Morat, Osuna, los Tigres del Norte y los Alameños de la Sierra fueron los que registraron mayor afluencia en el Teatro del Pueblo de la Feria de Puebla 2026. Inician trabajos para la construcción de un módulo de atención en Atlixco con el objetivo de mejorar el servicio a ciudadanos y turistas, lo informó Ariadna Ayala, presidenta municipal. La presidenta Claudia Sheinbaum presentó la segunda edición de México Canta por la Paz y contra las Adicciones, concurso para jóvenes que busca impulsar la música regional mexicana con mensajes positivos. La final será en el Auditorio Nacional. Este fue el radar informativo de las 13 horas, le informó Rafa Crespo, no sin antes recordarle que actualmente en la ciudad de Puebla hay una temperatura de 24 grados. Excelente tarde.
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1: Hola, mis amigos, ya la 1:07 p.m. con 7 minutos en este momento. La 1:07 p.m, 7 minutos. Llegó la hora, llegó el momento de las Max Consentidas. Del 98.1 de FM, este lunes 11 de mayo de 2026. Las complacencias, teléfono de cabina, ya sabes, 248-484-2849. Los mensajes vía WhatsApp al 2225-2358-14. Así es que a reportarse ya a la 1:00 p.m. con 8 minutos. Aquí arrancamos, aquí iniciamos las Max Consentidas de Estéreo Max FM. Ya saben, solamente WhatsApp audios y llamadas telefónicas en ese momento. 248-484-2849. Vámonos a la vía de comunicación. Checamos quién anda por acá. Bueno, bueno.
2: Bueno.
1: Hola, ¿con quién tengo el gusto?
2: Hugo.
1: ¿Qué onda, mi Hugo? ¿Qué andas haciendo, Hugo?
2: Descansando.
1: ¿Ya descansando en este momento?
2: Sí, después
1: ya.
2: De trabajar desde las
1: 6
2: de la mañana.
1: ¡Ay, si no te creo nada, qué!
2: Bueno, que debo de trabajar para mantener tus tres.
1: Sí.
2: Tus tres mujeres.
1: ¡Ah, caray! ¿Ya tienes tres mujeres?
2: Tres mujeres, un camino.
1: Tres mujeres, un camino.
2: Codiciado por las mujeres.
1: Ya no vas, el más cotizado.
2: Está
1: bien. Te van a mandar a bañar, a dormir al baño, ¿eh? ¿Qué onda, mi Hugo? ¿Qué canción te vamos a poner el día de hoy? Mi barro de marros.
2: Una de los Cortés.
1: ¿Cuál?
2: El Popurrí de Bronco.
1: ¿La de cuál me dijiste?
2: El Popurrí de Bronco.
1: Ah, el Popurrí de Bronco, órale, dedicatoria, saludos.
2: Ah, para el marro de marro que está escuchando.
1: ¡Ese mero, el Hugo Romano!
2: Estoy hablando con el Marco Antonio Rodríguez Mota.
1: Ahora ya vas con el Marco, ahora ¿qué te hizo el Marco?
2: Tu pon, la mita Zamora.
1: Ya, se la perdió. Ok, ajá, ¿para quién más?
2: Y para toda la banda de San Bernardino.
1: Y para toda la banda de San Bernardino Contla. ¡Órale! ¡Qué pechón!
2: Ponte el mariachi para ti, para la Nazantana.
1: No, no quieras repartir, Hugo.
2: No, ustedes bien que les queda a los dos.
1: Nada más porque regresaste. ¡Ale! del este.
2: Mándale al panadero que me está escuchando ahorita.
1: Al panadero también.
2: Ya
1: lo fuiste a ver.
2: No, mándame el mariachi.
1: Órale, ahí te pongo el mariachi para ti y el panadero para ti también.
2: Para ti también, para ti.
1: Ahora ya. Aquí te lo dejo, mi Hugo, mi marro de marros. Aquí te lo dejo, el mariachi. Adiós, bye.

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1: 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Ahora me cumples.
3: No, hombre, ahorita se va a ir corriendo. A ver, el panadero con el pan. La 1 de la tarde con 15 minutos de este lado, 1 de la tarde, 15 minutos en la primera de FM. Vámonos para acá rápidamente, ¿qué nos dice? What's audio.
4: Hola, Mari, buenas tardes.
3: Hola, buenas tardes.
4: Por favor, con placer, con la canción de Ali Teles y sus telechicos. Con la canción de Sáname. Para la señora Emilia.
3: Ajá.
4: Que te escuchamos aquí en Tlacotepec. Y mis sobrinos, que te escuchamos aquí en Tlacotepec. Bonita tarde.
3: Perfecto, gracias, ahí está, con todo gusto, va para allá.
5: Muy buenas tardes, mi mejor amigo Edgar González El Gary. Me pones una canción
3: buenas tardes.
5: Jorge Domínguez y su grupo Superclass.
3: ¿Cuál?
5: ¿Por qué te vas?
3: Okay.
5: Voto con Alcalde de la Sonora.
3: Ya
5: está. Atentamente, tu mejor amigo Francisco. Y Estéreo Max arrasando.
3: Eso, le vámonos entonces con los temas, mis amigos. Vámonos con las rolas que nos piden por acá. Ahí están los temas, las canciones que ya por acá están solicitando. Así es que con esto arrancamos, con esto iniciamos ya a través de la primera en FM, en el 98.1 de tu radio, las Max consentidas de Estéreo Max. ¡Vámonos!
6: Hola, ¿qué tal, Gary? Recibes tu cordial saludo de tu amigo Ali Teles y su grupo
7: ¡Telechicos!

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1: Hola, ¿qué tal? Les saluda su amigo Jorge Domínguez del grupo Superclass. Sigue escuchando, sigue aquí a través de Stereo Max a mi amigo, el tremendísimo Gato.

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13: Saludos amigos, ya la una con 27, con 28 minutos ya en este momento. 1:28. En ese momento, vámonos por acá rápidamente, que nos dicen WhatsApp audio 22-25-23-58-14. De ese lado, checamos los WhatsApp.
14: Papacito, como siempre, escuchando el Chupa Willy, no, a ver si podía complacer con una rolita.
13: ¿Cuál?
14: La de Los Ángeles Azules, Amor de Amores, especialmente para mamá Virginia y mi esposa Yasmín. Y para Sonia, okay. Mari del Moral, Vero Alvarado, y para usted, fuerte abrazo, compadre, y saludos a la familia.
13: Ahí
14: espero
13: está.
14: Que haya tenido un bonito día de descanso.
13: Gracias, gracias.
14: Y vámonos por la nieve, compadre.
13: ¡Vamos por la nieve! Aunque está nublado, pero sí hace calorcito. Laura con 28 minutos de estrada, 1:00 p.m, 28 minutos ya. En la primera en FM, en el 98.1 de tu radio. Vámonos a la vía de comunicación. Recuerda, 248-484-2849 en la vía de contacto directa en ese momento. Vámonos a la vía de comunicación. Bueno, bueno.
15: Bueno, Miguel.
13: Hola, ¿con quién tengo el gusto?
15: Con tu servidor César Alejandro.
13: Hola, César Alejandro, ¿cómo estás?
15: Bien, gracias a Dios.
13: Qué bueno, César Alejandro, ¿qué canción te vamos a poner el día de hoy?
15: De casualidad, ¿ya pusiste tu programa?
13: No, ¿cuál?
15: Ya sabes, ¿verdad?
13: La de siempre.
15: Exacto.
13: Órale, dedicatoria, saludos.
15: Para mi padre, que usted, Mario Romero, mi mamá, reina, mi hermana mía.
13: Sí.
15: Para Mario, Doñita Bimbo, Lanzo, Chiloto, Doña Rosa, Doña Gloria.
13: Ajá.
15: El Lugo está atorado, más con los sueños de los Billy Ponta, que ya me dan. El Lugo está atorado, más. Caso de Paso Dorado.
13: Ajá.
15: Y más Casas Dorado.
13: ¿Ya está qué?
15: Más tazo dorado.
13: Órale, te lo mando con todo gusto. El marro. El marro de marros. Hugo Romano, el marro mayor.
15: Sonia y para Adela.
13: Ajá.
15: Y para ti, para
13: estar
15: chicos de
13: Ciudad
15: Más, que
13: me hacen
15: más grande.
13: Órale. Para,
15: ya sabes, de
13: la
15: tosa esa. Ya sabes.
13: Ya estás. Me parece excelente. Te mando tu rol, entonces va para allá tu canción. ¿Sale, Valen?
15: Bye, bye.
13: Adiós, bye. Bueno, ya la 1:30 en ese momento. 1:30, vámonos a la cara rápidamente. ¿Qué nos dicen?
16: Hola, Gary, buenas tardes.
13: Hola, buenas tardes.
16: Canción de Bronco, Amor Total.
13: Amor
16: Saludos
13: Total.
16: Saludos de San Lorenzo. Gracias, cuídate.
13: Hasta luego. Ahí están los temas, ahí están las rolas. En este momento, pues vámonos con los temas entonces. Vámonos con las canciones que nos piden. Ya saben, la vía de comunicación abierta para todos ustedes en esta tarde. En las Max Consentidas de Stereo Max, 1:30. Algo de Los Ángeles Azules, el tema se llama Amor de Amores. En la primera en FM, 1:30. Las Max Consentidas de Stereo Max.

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0: Salen mis amigos, ya la 1:44 en este momento, la 1:44 en la primera en FM. ¡Vámonos! ¡Vámonos! ¡Vámonos! Más WhatsApp, Dios, más llamadas, más de lo que tú quieres escuchar en la primera en FM. Ahí está libre en la vía de comunicación en este momento. Así es que márcale, ya sabes, 484-2849-248. 484-2849 en este lunes 11 de mayo. ¡Lunesito rico! Lunes 11 de mayo de este 2026. Vámonos por aquí rápidamente, ¿qué nos dicen? WhatsApp, Dios, de este lado.
1: Buenas tardes, Gary, ¿me puedes complacer con
0: buenas tardes.
1: El carrito de cadetes de Linares.
0: Ah, caray.
1: Aquí te escuchamos en Huejotzingo, Puebla.
0: Ajá. Saludos.
1: Amoquay. ¿Qué nos puedes complacer, de favor? Gracias.
0: Bueno, vamos a ver. Obviamente no se puede poner esa canción, la original, pero vamos a ver si hay por ahí alguna que se pueda poner en esta tarde. Checamos. What's audio?
2: Hola, buenas tardes.
0: Hola, buenas tardes.
2: ¿Me puedes complacer con una canción, por favor?
0: ¿Cuál?
2: La de Se le para el corazón al viejito, por favor.
0: ¿Esa de quién es?
2: Pero es que no sé quién la canta, no recuerdo quién la canta, pero creo que dice se le para el corazón al viejito, se le para, no, se le para, sí. Es esa canción, pero no recuerdo quién la canta.
0: Bueno,
2: por favor, ¿me puedes complacer con esa canción?
0: A ver,
2: gracias,
0: a
2: que
0: ver,
2: tengas bonita tardecita.
0: Gracias, igualmente. Bueno, vamos a ver cuál es la que nos piden de este lado. Y bueno, pues vámonos por acá rápidamente. Vía de comunicación abierta, 484-2849. Bueno, bueno.
3: Hola, Gary, buenas tardes.
0: Hola, buenas tardes. ¿Con quién tengo el gusto?
3: Hola, con Gris.
0: ¿Con quién?
3: Con Gris.
0: Gris, ¿de dónde me llamas, Gris?
3: De aquí de San
0: Rafael. ¿Dónde estaría Max? Está
3: rezando.
0: Ok, ¿qué canción te vamos a poner el día de hoy?
3: Ponme la de la adictiva.
0: ¿La de la adictiva? ¿Cuál de todas?
3: La de Disfrute engañarte.
0: ¿La de qué, perdón?
3: Disfrute engañarte.
0: Ok. Ya. Ok, te la... ¿Por qué? ¿Qué? ¿Qué?
3: No, pues nomás.
0: ¿Nomás?
3: Sí.
0: Orly, te la mandamos dedicatoria, saludos.
3: Para mi mamá, Caro, que se está escuchando aquí.
0: Ajá.
3: En casa.
0: Sí.
3: Para mi cuñada, Caro.
0: Ok.
3: Y para toda la familia también.
0: Y para toda la familia. Ya estás, te la mando y con todo gusto, entonces va para allá tu rola. ¡Sale, Valen!
3: Claro, le puedes mandar un cariño a mi mamá para que se apure la comida.
0: ¿Y si no se lo mando, no se apura?
3: No, no se apura.
0: Aquí está para ella. ¡Sale!
3: Gracias, Gary.
0: Adiós, bye. La 1:47. Vámonos con esto. Se llama Disfruta engañarte. Es la 1:47 ya en las Max consentidas de Stereo Max.

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0: ¿Qué tal? Buenas tardes, soy Marcos Bravo y a continuación te presento la información más importante al momento. El titular de la Secretaría de Educación Pública, Mario Delgado Carrillo, defendió la propuesta de modificar el calendario escolar al señalar que después del 15 de junio las aulas permanecen abiertas sin un propósito de pedagogía. En otra información, la Comisaría de Seguridad Pública y Tránsito Municipal de Coronango informó que activó protocolos de seguridad en la Escuela Secundaria Técnica número 59 en San Francisco, Ocotlán, tras un reporte por un mensaje amenazante vinculado a un reto viral en las redes sociales. Autoridades realizaron una inspección en el plantel y determinaron que no existe una amenaza real. La diputada Celia Bonaga Ruiz propuso una reforma para fortalecer la protección de la planta docente en Puebla. De acuerdo con el documento presentado, el sector docente enfrenta diversas amenazas que lo colocan en una situación de vulnerabilidad.
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0: Y pongo mucha atención con la siguiente información porque las hermanas clarisas del monasterio de Santa Clara del Sagrado Corazón te invitan a su tradicional kermés familiar el domingo 17 de mayo de 9 de la mañana a 5 de la tarde. Habrá grandiosa tómbola, esto es en la 8 Oriente, número 9, Colonia Centro, Atlixco. Por otro lado, Francisco Sánchez, secretario de Seguridad Pública Estatal, aseguró tener una trayectoria impecable tras más de 40 años en la Marina y defendió el prestigio de la institución luego de la difusión de imágenes en la Feria de Puebla donde aparece con una persona presuntamente vinculada a un grupo delictivo a quien dijo no conocer. En este momento son 24 grados centígrados. Agradezco en la operación digital a don Martín Tapia. Para Radar informó Marcos Bravo. Que tenga una excelente tarde.
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0: para mis amigos, ya en ese momento a las 2 de la tarde con 17 minutos. Les decía hace ratito, tenemos cielo nublado el día de hoy, nubladillo, nubladillo. Y en ese momento, hace rato estaba haciendo calorcito, bueno, todavía se siente calor, pero ya tenemos cielo nublado en este instante, en este lunes 11 de mayo de ese 2026, ¿sale, vale? Así es que, bueno, pues yo creo que empezará el descenso de la temperatura ambiente aquí en el Valle de Texmelucan, en este lunesito. Bueno, pues ahorita todavía, cuando son las 2 de la tarde con 17 minutos, tenemos nada más y nada menos una temperatura ambiente de...
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0: Vamos a ver cuánto tenemos en ese momento. 22 grados centígrados. Ya bajó la temperatura ambiente aquí en el Valle de Texmelucan. 22 grados centígrados. La temperatura ambiente aquí en el Valle de Texmelucan en este lunesito rico, iniciando la semana número 20 de este 2026. Pues vámonos por aquí rápidamente con mensajes que nos llegan. 22, 25, 23, 58, 14. Buenas tardes. Saludos para mi amor. Mi amor transitar, Ana. Ah, caray. Para mi amor transitar, Ana, que lo quiero mucho y lo extraño mucho. Tenemos muchos años juntos. De parte de Lupita Cante, ñp. Ah, caray, caray, cómo no entendí esto.
1: ¿Alguna frase?
0: Dice, para mi amor transitar, Ana.
1: Pero a la vez.
0: Bueno, algo así dice, no entendí. ¿Qué dijo? Un saludo para Don Irineo, el Chucky, el Axel y el Rojo. Están cortando tomate ya en San Felipe Totlalcingo. Terminación 14, chele ganitos, chamacos. Excelente programa, Gary. Manda saludos para la maestra Laurita Flores Pimentel. De parte de su esposo Tomás Pérez de Nopaluca en Tlaxcala. Terminación 53 en esta tarde. Hola, dice, buena tarde, Gary. ¿Me puedes complacer con una canción? Te escuchamos en Scotland, dice por aquí terminación 95. Por aquí también dice mensajito vía WhatsApp. Buenas tardes, aquí el Marro de Barros, Hugo Romano, el Marro Mayor. Dice, ya está triste el Machorro, dice, por sacaron a las águilas, a las huilas. Ni con los penaltis pudieron, está muy triste. Y les dieron cuántos penaltis, ¿ah? Estaban al por mayor, al 3%. Y ni así pudieron. Les hubieran regalado otro penalti más, a ver si ahora sí la metía. Pero dice por aquí. Nada más, ¿verdad? Tenemos ahí, están los mensajes que nos llegan. 22, 25, 23, 58, 14. Las 2 de la tarde con 20 minutos ya en este momento. 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Así es que apresúrense. Se acaba la promoción. 2 de la tarde con 21 minutos ya en ese momento. Vámonos a la pausa. Regresamos, no te muevas. Del 98.1 de FM. Regreso con más música para ti. En esta rica tarde de lunes 11 de mayo.
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0: A través de la señal de 98.1 de FM. Saludos a mis amigos del coche rojo. No alcancé a ver quién era, pero nada más vi la mano que salió. Saludos en esta excelente tardecita. Gracias por acompañarnos a través de la señal de 98.1 de FM. Y bueno, tengo por aquí saludo muy especial en esta tarde para Felipe Olvera Sardillo. Hoy, señoras y señores, hoy está cumpliendo un año más de vida de parte de sus hijos y de parte de sus nietos. Le mandamos un fuerte abrazo, le deseamos que la pase muy bien. El señor Felipe Olvera Sardillo, en este día le deseamos muchas felicidades, le deseamos que la pase de lo mejor y queremos pastel, que se moche con el pastelito, una rebanada de pastel, ¿no? Felicidades, Felipe Olvera Sardillo, hoy cumpliendo un año más de vida de parte de todo el equipo de Stereo Max FM. Muchas felicidades en este día especial.
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0: Las 2:35, vámonos a una pausa, mis amigos. Vámonos a una breve pausa comercial. Y regresamos con más música para ti en la primera en FM.
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Oigan, ya tenía un buen que no escuchaba esa rola. 2:00 p.m, ya 52 minutos en ese momento. Las 2:53 p.m, ya cambiando el reloj en ese instante. En este lunesito. Lunes 11. Lunesito 11.

0: Tal estuvo el show.
1: Dile a todos que son.
0: 2 de la tarde con 53 minutos. Ya en este momento, mis amigos, vamos a ir a la pausa. Vamos a ir a mensajes. Regresamos. No te muevas. Del 98.1 de FM. Regreso con más música.
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0: Y luego nos vamos a el radar de 5 Radio. Comunicación efectiva. Solamente 7 minutos. No se queden antes de que sean las 3 de la tarde. 7 y las 3 ya.
1: Vamos.
0: En la primera en FM. En este lunes, inicio de semana. ¡Vámonos! Regreso.
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0: La presidenta Sheinbaum destaca vigencia de principios de soberanía e independencia en ceremonia del Colegio Militar. Son las 3 de la tarde y estas son las noticias más importantes al momento. Durante la conmemoración del 106 aniversario de la columna de la legalidad en el heroico Colegio Militar, la presidenta Claudia Sheinbaum afirmó que los principios de soberanía, independencia y respeto entre naciones, impulsados por el presidente Venustiano Carranza, siguen vigentes en la política exterior de México.
1: Carranza imaginó una relación internacional basada en la fraternidad, particularmente entre las naciones latinoamericanas. Entendió que la paz verdadera no podía constituirse desde la imposición, sino desde el respeto mutuo. Por eso la doctrina Carranza fue también una defensa de la dignidad de América y un antecedente fundamental de los principios que más tarde darían forma, como decíamos, a la doctrina Estrada.
0: En más información, la Comisaría de Seguridad Pública de Coronango informó que activó protocolos de seguridad en la Escuela Técnica 59 en San Francisco Ocotlán tras un reporte por un mensaje amenazante vinculado a un reto viral en redes sociales. El diputado Julio Miguel Huerta Gómez consideró reprochable que se utilicen recursos públicos para fines personales al referirse a la presunta organización de una fiesta de 15 años en Chignahuapan. En reportes de la red al 2222-3829-90 se reporta un accidente de tráiler sobre la autopista Puebla-Orizaba a la altura del kilómetro 192. Un carril permanece afectado, por lo que se recomienda circular con precaución. Y en información del municipio de Atlixco, la incubadora de negocios llevó a cabo una capacitación sobre inteligencia artificial dirigida a prestadores de servicios y emprendedores. Y en San Martín Texmelucan, tras un reporte por presunto robo en una tienda de abarrotes de ese municipio, elementos de la policía auxiliar realizaron el aseguramiento de un masculino, quien posteriormente fue entregado a la policía municipal para su puesta a disposición ante la autoridad correspondiente. El detalle de estas y otras noticias, escúchelo en Red Ciudadana, en el 1120 de amplitud modulada y en las redes sociales de arroba la red 5 radio. En el radar le informa Girat Aguilar Miranda. Gracias.
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música de los 10-10 y los Junior. El tema se llama El Dueño de Tu Amor a través de la Primera en FM. Y a las 3 de la tarde con 19 minutos, en ese momento 3 de la tarde con 19 minutos y a través de la Primera en FM. Hola, dice. Por aquí, buenas tardes. Ok, felicitaciones, nos están pidiendo ya por acá. Saludos a Tránsito, que va a trabajar los lunes, que lo extraño mucho, que lo quiero ver. Siempre platicamos juntos, de parte de Lupita Canta. Lupita Canta. Lupita la que canta. Terminación 47. Y bueno, pues voy a ir a la pausa, porque regresando nos vamos ya con las felicitaciones para todos los que cumplen años el día de hoy, lunes 11 de mayo de este 2026. ¡Sale, vale! Así es que no se me muevan. Regresamos con las Gary Mañanitas para todos los cumpleaños en este día. Regreso, no te muevas.

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0: amigos. Llegó la hora, llegó el momento de las Garimañanitas. Las felicitaciones en este lunes 11 de mayo de este 2026. Bueno, pues rápidamente nos vamos, checamos quién anda de manteles largos el día de hoy. Primero que nada, felicitamos a los que llevan por nombre el día de hoy, Estela, Santa Estela, en este lunes 11 de mayo. Estela, muchas felicidades a los que llevan el nombre de Estela. Feliz santo, ¿verdad? Feliz onomástico. Y bueno, pues rápidamente por acá nos vamos con la felicitación para Lisandro Licona. Hoy está cumpliendo un año más de vida. Muchas felicidades, mandamos fuerte abrazo. Así como para Nelsi Nava. Hoy también está de manteles largos. Mandamos también felicitaciones en este día tan especial para Nelsi Nava, que hoy cumple un año más de vida. ¡Felicidades! Para mi buen amigo Leo Monje, le mandamos también felicitaciones desde la cabina del 98.1 de FM. Le deseamos que la pase muy bien, mi buen amigo Leo. Muchas felicidades, amigo, que te la pases increíblemente bien. Fuerte abrazo, bendiciones y muchos años más de vida. Por aquí también felicitamos a Arnold Dylan. También hoy está cumpliendo años. Muchas felicidades en este lunes 11 de mayo de este 2026. Y también felicitamos a Miriam Álvarez Sánchez. Felicidades para Miriam. Hoy también está cumpliendo un año más de vida. Feliz cumpleaños, Miriam Álvarez, en este día tan especial. Mami Páez también hoy está de manteles largos. Muchas felicidades para sí. También felicitamos a Sherlyn Rosete. Sherlyn Rosete, que también está cumpliendo años el día de hoy. Le deseamos que la pase muy bien en compañía de sus seres queridos. Muchas felicidades en este día tan especial. Y para mi buen amigo César Tapia Rodríguez, también le mando un abrazote enorme. Para mi brother César Tapia Rodríguez, hoy está cumpliendo un año más de vida. Muchas felicidades y que la pase de lo mejor en este día tan especial a mi buen amigo César Tapia Rodríguez, que está cumpliendo años en este día. Así como Estela Castillo, también está de manteles largos. Le mandamos también un fuerte abrazo para Estela Castillo. Estelita, felicidades, que se la pasen muy bien en este día tan especial. Hoy están de manteles largos festejando un año más de vida. Un abrazote enorme para todos y cada uno de ellos que están cumpliendo años. Por aquí también vía WhatsApp dice, felicitaciones para mi ahijado Israel Amado Juárez, que hoy cumple 18 años. Te escuchamos en San Luis Teotihuacán, terminación 84. Muchas felicidades en este día. Por aquí también felicitaciones para Digibran Mateo Díaz Martínez de San Matías Lalancaleca, de parte de toda su familia, que cumple 9 años. Muchas felicidades para Digibran Mateo Díaz Martínez.
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0: Hoy cumpliendo años, muchas bendiciones también. Saludos para, dice,
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0: Para el niño Irving, Eloy Cuateconci Romano, que hoy cumple un año más de vida, de parte de sus papás Jaime y Alicia. Terminación 18, muchas felicidades. Ahí está para el niño Irving, Eloy Cuateconci Romano, hoy cumpliendo años, felicidades. Así como también vamos a mandar felicitaciones, dice, para mi papá. Se llama Ricardo Chompanzi, cumple sus 44 vueltas al sol. Ya no es una flor joven, dice. Cómo no, todavía está joven. Terminación 02, dice por aquí. Mensaje vía WhatsApp, ahí está la felicitación en esta tarde. Y bueno, por acá también dice, felicitaciones para mi mamá, la señora Viviana de la Rosa. La queremos mucho. Y para Dafne, terminación 85. También cumpleaños, Dafne. ¿O cómo está el asunto? Felicidades para mi esposa Juanita Méndez Iglesias, aquí en San Jerónimo Tianguismanalco. Ayer fue su cumpleaños, dice por aquí, terminación 50. Y hasta apenas hoy se acordaron de la felicitación, ¿verdad? No es cierto. Un abrazo hasta el cielo para la señora. Que la dice, a ver, este es otro. A ver, espérame. A la señora Juanita Méndez Iglesias. Ayer fue su cumpleaños. Muchas felicidades. Terminación 50 y hasta el cielo. Dice por aquí otro mensaje, una felicitación hasta el cielo para una señora que era como mi abuelita, la señora Mayola Montiel. Soy Jerry del Moral, dice por aquí, terminación 68, felicidades hasta el cielo. Feliz cumpleaños para Mauro Yael Mota Lozano, está cumpliendo años de parte de la familia Lozano Fortis. Te escuchamos en San Rafael Tlanalapan, terminación 71. También por acá, felicitaciones, dice, para mi mamá, que el 18 de mayo está de manteles largos desde Santa Isabel Chilochostla, con tus amigos de las pipas de agua, que la queremos mucho, dice por aquí, terminación 48. Ahí está la felicitación. Bueno, todavía falta, ¿verdad? Todavía falta el 18. O sea, faltan 7 días, una semana. Pero por muy adelantado, muy adelantado, muy adelantado. Ahí está la felicitación. Son las 3 de la tarde con 30 minutos y en este momento vámonos con las ya tradicionales Gary Mañanitas. Para todos los cumpleañeros en este día, muchas felicidades, que la pasen de lo mejor en este día tan especial. Aquí están las tradicionales Gary Mañanitas para todos los cumpleañeros. Eres el lunes 11 de mayo de ese 2026. Felicidades.
2: Estas son las mañanitas que cantaba el rey David. 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
0: Y vámonos con la música, señoras y señores, a cargo de Ray Mix. Llega esto que se llama Soy Migajero. Las 3 de la tarde con 31 minutos en la primera en FM en el 98.

0: está la música de Junior Clan y Berenice, Vagabunda, Borracha y Loca. Ahí está la rola, ya son exactamente las 3 de la tarde, 40 minutos. Oigan, ¿y cuántos memes sacaron en este día? Desde ayer empezaron a salir los memes. ¿Cuántos memes sacaron? De veras, exagerada la cantidad de memes que ya estamos viendo a través de las redes sociales por la caída de uno de los grandes, América, se vale decir. Uno de los grandes, el Club América, que bueno, pues ayer fue eliminado por el Pumas y que se dieron el lujo de fallar penaltis, ¿verdad? Gary dice, buena tarde, por favor, dice que se reporte don Valentín Lara de Cuitapilco, que no ha pasado a dejar la tanda, dice, con el maestrín. Terminación 79. Manda saludo para mi mamá Petra Serrano Sánchez por el día de ayer de la mamá. Ella te escucha en su trabajo en Contla, dice. Terminación 51. Buenas tardes. Un beso al Toño. Lo amo de parte de Lupita Cante. De San Lucas el Chico, dice. Terminación 27. Buenos días, dice. Me puedes mandar saludos para mi amiga MSRI Cruz. A ver, yo creo que... Bueno, así dice, pero yo creo que es Maricruz, ¿verdad? Maricruz, de parte de su esposo. El pajarito dice allá en San Andrés, Coamilpa. Terminación 96. Ahí está, saludo con todo gusto, mis amigos. Las 3 de la tarde ya con 42 minutos en ese momento. 3 de la tarde, 42 minutos. Vámonos a la pausa, regreso. No te muevas de Stereo Max FM en el 98.1 de tu radio.
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0: 3 de la tarde ya con 54 minutos. 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Mis amigos, solamente nos quedan 5 minutos antes de que sean ya las 4 de la tarde. Nos estamos despidiendo, deseando que tengan una excelente tarde. Pásenla muy bien, sigan disfrutando de la buena música a través de Estéreo Max FM en el 98.1 de tu radio. Voy a ir a una pausa y yo con eso me despido. Pero regreso, ya saben, amenazo con regresar al ratito 9 de la noche. De regreso a la cabina de Estéreo Max FM en esta noche, al ratito de noche, con la música romántica del recuerdo, lo mejor del ayer. Gracias, buenas tardes. Y hasta el ratón vaquero.
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1: Se realizaron labores de limpieza en la zona de Cúmulo de Virgo. Muy buenas tardes, esta es la información más importante generada hasta este momento. El gobierno de Puebla, encabezado por Pepe Chedraui, realizó una jornada integral de limpieza en la zona de Cúmulo de Virgo, a través del organismo operador de servicio de limpia. Las acciones incluyeron barrido manual y mecánico. Tras un reporte por presunto robo en una tienda de abarrotes de San Martín de Texmelucan, elementos de la policía auxiliar realizaron el aseguramiento de un masculino, quien posteriormente fue entregado a la policía municipal para su puesta a disposición ante la autoridad correspondiente. La Subsecretaría de Industria y Comercio de Puebla, Mónica Barrientos Sánchez, participó en la misión comercial México-Canadá para fortalecer vínculos de inversión y desarrollo tecnológico. Autoridades federales desmantelaron un túnel clandestino en Santa Catarina, presuntamente utilizado para el robo de combustible y conectado directamente a un poliducto de Pemex. Se registró un accidente de tráiler sobre la autopista Puebla-Orizaba a la altura del kilómetro 192. Un carril permanece afectado, por lo que se recomienda circular con precaución. El clima en estos momentos es a 22 grados. Hasta aquí la información. Te invito a que no se despegue de 5 Radio, comunicación efectiva. En la consola, Martín Tapia. En el radar le informó Mariana Meneses. Muy buenas tardes.
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0: 4 de la tarde, ya con 20 minutos, estamos de regreso acompañándolos a través de la primera NFM. Soy Jessy Valera, por acá me quedo hasta las 8 de la noche en este lunes 11 de mayo. Buen provecho para los que apenas están disfrutando de los sagrados alimentos. Gracias mil por acompañarnos. A todos los que siguen trabajando, echarle muchísimas ganas, ánimo, arriba corazones.
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0: Ahí escuchamos en este bloque al grupo Descontrol con Reina de Amor, Heridos de Amor con Janet Guadalupe y México Colombia y Cumbia Nova, el tema Pensando en Ti. A través de la primera NFM, nuestras vías de comunicación están disponibles. Tú ya las conoces: 248-484-2849, 22-25-23-58-14.

0: Y por supuesto, tenemos muy buena música en esta rica tardecita. 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
0: Vámonos a la pausa comercial. Regreso con más música para ti a través del 98.1.
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1: 4 de la tarde, ya con 52 minutos. Ahí escuchamos a Giles Show, el tema Barrio Mix.
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1: Jaime Guzmán con Sé que te amo y el grupo G, Seca tus lágrimas. Hay más música para ti en esta rica tardecita. Manda un saludito para Charlie, que te escucha en Global. Saluditos y bendiciones. Y un besito fugaz. Que tengan excelente tarde. Vámonos a la pausa comercial. Regreso con más música. Y por supuesto, vamos a tener la última emisión de las Max Consentidas despuesito del corte informativo Radar. Así que no le cambies al 98.1.
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0: sobre periférico ecológico. ¿Qué tal? ¿Cómo le va? Muy buenas tardes. Sea bienvenido al informativo Radar correspondiente a las 17 horas, donde le informamos que se registró un accidente sobre el periférico ecológico antes de la incorporación a la autopista en sentido de Valsequillo hacia Chachapa. Están involucrados 3 vehículos y una motocicleta. Autoridades de la Ciudad de México reportaron 32 detenidos durante los conciertos de BTS en el estadio GNP, 30 por presunta reventa de boletos y 2 por robo de celulares. El director mexicano Guillermo del Toro recibió el BFI Fellowship, el máximo reconocimiento del British Film Institute, durante una ceremonia en Londres encabezada por Kate Blanchett. El INAH realizó trabajos de conservación y mantenimiento en la zona arqueológica de Tlaltetolco con una inversión de 1.7 millones de pesos para preservar estucos y mejorar la atención a visitantes. El clima hasta estos momentos es de 21 grados centígrados.
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0: Le invito a que continúe en sintonía de 5 Radio a través de todos nuestros canales de información. En los controles, Martín Tapia, para Radar informó, Max López. Excelente tarde.
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0: 5 de la tarde, ya con 6 minutos. Estamos ya iniciando la última emisión de las Max Consentidas a través de la Primera NFM. Nuestras vías de comunicación están disponibles, tú ya las conoces, 248-484-2849. Y recibo tus mensajitos 22-25-23-58-14. Recuerda que nos puedes enviar tu WhatsApp audio, mensajito de voz. Para complacencias, vámonos con mensaje. Buenas tardes.
1: Buenas tardes, me puedes complacer con una canción de La Arrolladora.
0: Okay.
1: ¿Dónde estabas tú? Para todos los que estamos escuchando aquí en San Gregorio, que estamos trabajando.
0: Perfecto, chicos, echarle muchísimas ganas, ánimo.
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0: Ya. Vámonos con llamadita, buenas tardes.
3: Buenas tardes.
0: Hola, ¿quién me llama?
3: Lupita.
0: Lupita, ¿de dónde, Lupita?
3: Trabajando.
0: Perfecto. ¿Qué canción te vamos a enviar, Lupita?
3: Me vas a poner, por favor, la de Ay, sí, sí, ¿dónde estarás?
0: Ay, sí, sí, ¿dónde estarás? ¿Con saludito?
3: Sí, para acá todos mis hijos, que es Oscar, Juan, Janet y Miriam.
0: Sí.
3: Y para mi esposo, que está también aquí dando la paz.
0: Dices, pues ya qué. Le mandamos saluditos. Va para allá la rolita.
3: Gracias, Jessy.
0: Que tenga bonita tarde. Cuídense mucho.
3: Igualmente.
0: Bye, bye. Adiós. Ahí están nuestras vías de comunicación. Vámonos de este

0: Ahí estamos de este lado, vámonos con llamadita, mensajito de este lado, ¿ok?
1: Jessy, muy buenas tardes, de aquí de San Andrés, Coamilpa, donde Stereo Más está rezando con Jessy. A ver si me puedes complacer con una canción, la última canción del grupo Brindis. Okay. Gracias, Jessy, bonito inicio de semana. A ver si puedes mandarme un besito. Gracias, Jessy, bonita tarde.
0: Gracias. Le mandamos su besito fugaz.
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0: Excelente tardecita, vámonos. Estamos iniciando con la última emisión de las Max Consentidas a través de la Primera NFM. Recuerda que tu programa hasta las 6 de la tarde.
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0: 5 de la tarde con 24 minutos. Vámonos de este lado. Tenemos unos mensajitos vía WhatsApp audio.
1: Como siempre, buenas escuchando tarde. De Chicago, Illinois. A ver si podías complacer con una rolita. Ojitos mentirosos.
0: Claro que
1: para
0: sí.
1: Tus amigos de siempre, Manuel y Yasmin. Como siempre, escuchando de Chicago, Illinois. Saludos para mamá Virginia, la familia Alonso Galicia, que te escuchan en San Miguel Xochitl.
0: Perfecto.
1: Y para Sonia, Mari del Moral, Vera Alvarado. Y para mi compa, Gary. Para mi esposa Yasmin, como siempre arrasando. Que tengas una bonita tarde. Muchísimas gracias.
0: Gracias, saluditos.
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0: Va para allá, ojitos mentirosos. Tenemos de este lado mensaje.
3: Hola, Yasmin. ¿Me puedes poner la que enciende señor Apache de la banda Cuisillas?
0: No, señor Apache.
3: ¿Y me puedes mandar un saludo para mi mamá, para mamá Rocío, doña Lupe, don Juan, Juan y ¿cómo se llama? Y mi abuelita,
0: sí,
3: mi abuelita Lulu y mis hermanos Ian y Daniel. Gracias. Te mandamos un saludo, Jessy, de San Matías, Canacaleca.
0: Perfecto.

canción de Bronco, Naila. Saludito para mi mami Dominga, para mi papá Francisco, que acaba de llegar de trabajar. Escuchamos desde San Rafael Tlanalapan. Muchas gracias, les mandamos saluditos. Recuerden que para complacencia son WhatsApp audios, mensajitos de voz.

0: telefónico. Hola, hola.
1: Hola.
0: Buena tarde. ¿Quién me llama?
1: Daniela.
0: ¿De dónde, Daniela?
1: De la Magdalena, de los Enricos.
0: Bienvenida. ¿Qué canción te vamos a mandar?
1: La de Los Inquietos del Norte.
0: ¿De Los Inquietos cuál te late?
1: Vamos a darle con todo.
0: De Los Inquietos tengo Mi Amigo el de Arriba, No Quiero Terminar, No Dudes de Mí, La Clica Acelerada, De Noche Enfiestado, Firme y Pa' Adelante. ¿Mandé?
1: Mi Amigo el de Arriba.
0: Mi Amigo el de Arriba, ¿con algún saludito?
1: Para mi abuelita.
0: Sí.
1: Para mi prima. Y para mis tíos.
0: Nada más.
1: Y para ti.
0: Muchas gracias. Que tengas bonita tarde.
1: Igualmente.
0: Cuídate mucho. Bye, bye.
1: Bye.

0: Ahí estamos de este lado, tenemos por acá saluditos.
1: Hola, Jessy, muy buenas tardes. Tarde. Oye, ¿me puedes mandar unos saluditos, por favor, para el Cabeza de Brócoli, Dientes de Topo, el Muñeco y el Marciano, okay, que nos escuchan aquí en San Lucas, Cuautitlán?
0: Les mandamos saludos. Que te...

0: tenemos mensajito.
1: Hola, Jessy, buenas tardes. ¿Puedes poner una canción de Los Caros para el señor Tránsito, que es mi esposo?
0: Ok.
1: De Los Caros, No Me La Nombres, de parte de María Elena, su esposa.
0: Claro que sí, les mandamos saluditos. Y nos vamos con bloque musical en la última emisión de Las Max Consentidas.
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0: 5 de la tarde, ya con 44 minutitos. Mando un saludo para la familia Reyes López de San Juan Tlale. Les mandamos un saludito cordial. Excelente y bendecida tarde, Jessy. ¿Cómo estamos? Saluditos, amiguita. Arrasando con Jessy Valera por el 98.1. Dios te acompañe. Muchas gracias, Ana. Que tengas excelente inicio de semana, ¿va?
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0: Vámonos de este lado con llamadita. Hola, hola.
2: Tardes.
0: Buena tarde, ¿quién me llama?
2: Gustavo.
0: ¿De dónde, Gustavo?
2: De Juan.
0: Bienvenido, Gustavo, ¿qué rola te vamos a enviar?
2: Esa que tienes de fondo de Raymix.
0: La que tengo de fondo de Raymix. ¿Va con algún saludito?
2: Nada más para escucharla.
0: Va que va. Te mando la rolita, que tengas excelente tarde.
2: Gracias.
0: Cuídate mucho, bye bye.

0: telefónico. Hola, hola. Bueno, hola. Bueno, buena tarde. ¿Quién me llama?
1: Buenas tardes. Guille.
0: ¿Quién?
1: Guille.
0: Guille. ¿De dónde, Guille?
1: De San Matías, Tlalancaleca.
0: Bienvenida, Guille. ¿Qué canción te vamos a enviar?
1: Me vas a poner, por favor, la de los Superlanas, Yo Quiero Chupar.
0: Ok, va con saludito.
1: Sí, para mi hermana Adela, Margarita, Petra, Hilaria y Adela, ya te dije, ¿verdad? Y para mis hermanos, Oscar, okay. Pedro Ajá. y Enrique.
0: Sas, nada más.
1: Sí.
0: Va, que tenga bonita tarde, te mando la rola,
1: gracias.
0: Cuídese mucho.
1: Igualmente.
0: Bye, bye.

Estamos prácticamente llegando al final de las Max Consentidas y yo te acompaño hasta las 8 de la noche por el 98.1. Saludito para nuestros amigos y amigas taxistas, a las diferentes rutas que nos andan sintonizando, líneas de autobuses, a los que andan paseando, les mandamos saluditos. Gracias por escuchar el 98.1.

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